pacientemente esperé en el Señor. Él se inclinó hacia mí y escuchó mi grito. Me sacó de la fosa fatal y del fango cenagoso. Afianzó mis pies sobre la roca, dio firmeza a mis pasos. Puso en mi boca un canto nuevo, una alabanza a nuestro Dios. Muchos al ver esto se sintieron conmovidos y pusieron su confianza en el Señor. Que se alegren y regocijen contigo todos los que te buscan. Que los que buscan tu salvación repitan: ¡qué grande es el Señor! Yo soy humilde y necesitado, pero tú, Señor mío, cuidas de mí. Tú eres quien me socorre y me libra.

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1: Santa Lucía, la santa de los ojos bonitos. Santa Lucía nació a finales del siglo III en Siracusa, Italia, Sicilia. Provenía de una familia noble y cristiana, aunque su padre murió cuando ella era niña. Siendo adolescente, consagró su virginidad a Cristo y dedicó su vida a la oración y la caridad, rechazando un matrimonio arreglado por su madre. Sufrió el martirio en el año 304 después de Cristo, durante la persecución romana de Diocleciano. Fue acusada de ser cristiana y de negarse a renunciar a su fe y su virginidad. Se dice que, para mantener su castidad, se arrancó los ojos, pero Dios le concedió unos nuevos y aún más hermosos, lo que refuerza su patronazgo de la vista. Fue martirizada y murió por espada, convirtiéndose en un ejemplo de fe y amor a Jesús. Es la patrona de los ciegos, de las enfermedades oculares y de la vista. Se la representa a menudo con una vela encendida, ojos en un plato o una palma de martirio. Se celebra el 13 de diciembre, día en que se realizan procesiones con velas en muchas comunidades. Es venerada en la Iglesia Católica, Ortodoxa y Luterana, y su nombre aparece en el canon de la misa. La historia de Santa Lucía, más allá del martirio, es un relato de fe, luz y perseverancia, que ilumina los caminos difíciles, recordando el sacrificio y el amor cristiano.
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0: 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y nos abre la puerta a la vida cristiana, la confirmación que fortalece nuestro compromiso con el Espíritu Santo, la Eucaristía donde recibimos el cuerpo y la sangre de Cristo como alimento espiritual, la reconciliación que nos regala el perdón de Dios y la paz del corazón, la unción de los enfermos, que trae consuelo y fortaleza en la enfermedad, el orden sacerdotal, por el cual algunos 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

0: Junto a ellos, nuestra familia queremos brindar para que esta clase de amor nunca muera.
1: Felicidades por la familia.
0: Felicidades. Felicidades. Felicidades. Felicidades. Felicidades.

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1: Hallándose Jesús en Betania, en casa de un hombre llamado Simón el leproso, se acercó a él una mujer que traía un frasco de alabastro con perfume muy caro y lo derramó sobre su cabeza mientras estaba a la mesa. Al ver esto, los discípulos se indignaron.
2: ¿Para qué el desperdicio?,
1: dijeron.
2: El perfume pudo haberse vendido a buen precio y habérselo dado a los pobres.
1: Dándose cuenta, Jesús les dijo:
3: ¿Por qué molestáis a esta mujer? Obra buena ha hecho conmigo. Pobres siempre tendréis, pero a mí no me tendréis siempre. Al derramar este ungüento sobre mi cuerpo, lo hizo para mi sepultura. En verdad os digo, donde se predique este evangelio, en el mundo entero, se hablará lo que ella ha hecho en memoria suya.
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1: San Juan Diego, el hombre que se le apareció la Guadalupana. San Juan Diego nació alrededor de 1474 en Cuautitlán, en el actual México, con el nombre indígena de Cuautlatoatzin, que significa el águila parlante. Era un hombre piadoso y trabajador del campo, que se convirtió al cristianismo junto a su esposa María Lucía tras la llegada de los misioneros franciscanos, recibiendo el bautismo en la década de 1520. Se describía como un hombrecillo y pobre de espíritu, viviendo modestamente y asistiendo a la doctrina en Tlatelolco. El 9 de diciembre de 1531, mientras se dirigía a misa, la Virgen María se le apareció en el Cerro del Tepeyac, pidiéndole que solicitara al obispo la construcción de una capilla en ese lugar. El obispo Juan de Zumárraga no le creyó y le pidió una prueba. Tras varias apariciones, la Virgen le indicó a Juan Diego que recogiera rosas frescas que milagrosamente florecían en la cumbre del cerro en pleno invierno. Al abrir su tilma o capa para mostrar las rosas al obispo, la imagen de la Virgen de Guadalupe quedó impresa en el tejido, lo que convenció a todos de la veracidad de las apariciones. Se convirtió en el embajador mensajero de la Virgen de Guadalupe y el primer santo indígena católico de América, representando a su pueblo ante el Evangelio. Dedicó su vida a la catequesis y a atender a los peregrinos en la capilla construida en el Tepeyac. Murió en 1548 y fue canonizado por el Papa Juan Pablo II en 2002, consolidando su figura como un símbolo de fe para el continente. San Juan Diego es más conocido como el Indio Juan Diego entre los mexicanos.
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vida es aquí y ahora. Lucha por tus sueños. Ten siempre presente que el día de cambiar es hoy. Acuérdate, eres creación perfecta de Dios.

0: 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Francisco, una vida que cuestiona. Es uno de los santos más venerados en el mundo, San Francisco de Asís. Fue un fraile italiano que, tras una juventud de lujos, experimentó una profunda conversión. Renunció a sus riquezas para vivir en pobreza extrema, amor por la naturaleza y servicio a los pobres, fundando la Orden Franciscana y dejando un legado de humildad y paz, siendo canonizado en 1228. Y proclamado patrón de los animales y el medio ambiente por su profunda conexión con la creación. Primeros años y conversión. Nació como Giovanni di Pietro Bernardone en Asís, Italia, hijo de un rico comerciante de telas. De joven, soñó con ser un caballero, pero una grave enfermedad y el encarcelamiento en una guerra lo llevaron a cuestionar sus ambiciones. Momentos clave de su conversión incluyen el encuentro con un leproso, a quien besó, y escuchar la voz de Cristo desde un crucifijo en la iglesia de San Damián, que le pidió reparar su casa. Renunció a su herencia y despojó sus bienes delante del obispo para vivir una vida de mendicidad y servicio, adoptando la Señora Pobreza como esposa espiritual. Fundación de la Orden Franciscana. Comenzó a predicar la pobreza evangélica, inspirando a otros a vivir el Evangelio fielmente, lo que llevó a la formación de la Orden de los Hermanos Menores, franciscanos, alrededor de 1209. Su ejemplo inspiró a Santa Clara de Asís a fundar la Orden de las Clarisas. El saludo franciscano, paz y bien, surgió de su llamado a la paz y el amor por toda la creación, incluyendo animales y el medio ambiente. Legado y milagros. A finales de su vida, en el Monte Alverna, recibió los estigmas de la Pasión de Cristo, las llagas de Jesús, que ocultó por humildad. Compuso el Cántico de las Criaturas, una alabanza a Dios a través de toda la creación. Murió en la Porciúncula en 1226 y fue canonizado por el Papa Gregorio IX en 1228. Siendo recordado como el pobre de Asís por su compromiso con la sencillez y la alegría evangélica. Es el santo patrón de los animales, veterinarios, ecologistas y de Italia, celebrado el 4 de octubre. San Francisco de Asís vive en la historia. San Francisco de Asís vive en la Iglesia. San Francisco de Asís vive en ti. Paz y bien. 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
1: Santa Rita de Cassia, la santa de lo imposible. Nacida en Rocca Porena, Italia, de padres que vivían en disputas, Rita deseaba ser monja, pero sus padres la casaron con Paolo Mancini, un hombre violento y mujeriego. A pesar del maltrato, fue una esposa fiel, logrando la conversión de su esposo. Tuvieron dos hijos, quienes heredaron el temperamento de su padre. Tras la conversión de Paolo, fue asesinado por enemigos, y sus hijos juraron venganza. Pero Rita oró para que Dios lo salvara, y ambos murieron.
2: Gracias por habernos escuchado.

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El Salmo 120 nos dice: elevo los ojos a los montes, que de allí me viene el auxilio. Buenos días, hermanos y hermanas, bienvenidos y bienvenidas a esta hermosa mañana del 26 de mayo del 2026, 8 de la noche para los que están escuchando en retransmisión este espacio bello, bonito, de amanece en sintonía y anochece con Jesús y María. Soy tu hermano Walter Alberto y en compañía de Sandrita, todas las mañanas y de lunes a viernes te acompañamos desde los estudios de Radio Católica de Comayagua Online. ¿Qué tal? ¿Cómo estás? La iglesia hoy nos recuerda un santo que deberíamos leer su historia. Yo te voy a hablar de San Felipe Neri. San Felipe Neri tiene dos frases muy bonitas. Mira qué bonita, Sandrita y hermanos oyentes. La primera es: ama y haz lo que quieras. Yo pensé que esta frase era de San Agustín, pero no, es de San Felipe Neri. Ama y haz lo que quieras, porque el que ama, seguro que todo lo que haga será para bien. Ama y haz lo que quieras, qué bonito. Ama y haz lo que quieras. Bonito tema. El otro, y la otra de las tantas frases célebres, te va a gustar más, Andrita y hermanos oyentes. Dice: el que ama y busca a Dios no busca ni la riqueza ni la pobreza. El que ama y busca a Dios no busca ni la riqueza ni la pobreza, porque su centro es Dios. No va buscando ni una cosa ni la otra. Porque miren que parece broma, hermanos y hermanas, pero hay, o habemos, sí, habemos, ¿cómo que hay? Habemos, la gran mayoría de seres humanos, o buscamos ser ricos, o con nuestras acciones buscamos ser siempre pobres, espiritualmente, materialmente, siempre caminamos buscando o la riqueza o la pobreza. Hay personas que con la forma de hablar y actuar piden a gritos la pobreza, piden a gritos el vivir mal. Si usted se levanta, si usted se acuesta todo el tiempo hablando de lo malo y solo de lo malo y no hay nada de lo bueno, es difícil. Ayer yo hablaba con una persona y timbraba mi teléfono y me decía: Sandrita, contesta, cachetón. Y yo no quería, porque yo sabía que esa llamada era, verdad, de alguien que no me iba a animar y que algo necesitaba. Pero bueno, le terminé atendiendo y bueno, pobreza. A veces yo digo, ¿cómo hay personas que aguantan tantas enfermedades, pobrecitas? Ese es el sentido en algunas veces, demostrarte a ti el signo de conmiseración o que necesitan para que tú les des siempre. Y mire, hermano, no hay que dar el pez, hay que enseñar a pescar, hay que enseñar a pescar. Pues bueno, hoy la iglesia celebra a San Felipe Neri, que nació en el año de 1515, sacerdote italiano, y muere en 1595, y toda su vida fue un completo ejemplo de alegría, y no porque no haya tenido dificultades, por eso es considerado el santo de la alegría, el santo de la alegría. Así es que grábate estas dos frases de hoy: ama y haz lo que quiera, y el que busca a Dios no busca ni la riqueza ni la pobreza. San Felipe Neri, el santo de la iglesia católica de hoy. Vamos a arrancar, pues, bello nuestro programa. Hay una canción que yo canto por acá, que no es mía, pero que es muy bonita. Se llama Viva la Gente. Y cuando escuches ese tema, voy a volver contigo a la oración, porque tengo una reflexión muy bella que contarte. Pero tú me escribes dónde me estás escuchando y si te gustan las frases de San Felipe Neri: ama y haz lo que quieras, y el que busca a Dios no busca ni la riqueza ni la pobreza. En Amanece en Sintonía de Jesús y María, en camino a la conversión.

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0: y haz lo que quieras, San Felipe Neri. En el nombre del Padre, del Hijo y del Espíritu Santo. Amén. Señor Jesús y Madre Santísima, en esta mañana nueva venimos ante ti a aclamar tu presencia en esta noche, en repetición el programa. Madre Santísima y Señor Jesús, te pedimos perdón porque hemos fallado. Enséñanos a dar sin medida, a compartir lo que tenemos, a ver en los demás un digno reflejo tuyo. Lo que hoy es nuestra prueba será mañana nuestro testimonio. Dos cosas tan solo te pido: no me des riqueza, no me des pobreza, porque en la riqueza me puedo olvidar de ti y en la pobreza puedo llegar hasta blasfemar. Dame tan solo la ración de pan de cada día. Conduce mi mente y mi corazón camino a la conversión. Reunidos nos quedamos en el nombre del Padre, del Hijo, del Espíritu Santo. Amén. Te hago una pregunta, hermano oyente, tú que estás conmigo en esta mañana, tarde y noche, a la hora que escuches el programa. ¿Qué significará un científico? ¿Qué tiene que hacer un científico para ser científico? Mira que la respuesta es bien sencilla. Tú me dirás: ser inteligente, tener oportunidades. ¿Y a quién no le gustaría, verdad, quedar en la historia como científico? Pues la historia de Mercury, una niña de origen japonés, alcanzó ese galardón. Mercury fue la que encontró el elemento, el radio y el polonio. Para algo deben servir estas dos cosas, hermanos. Solo sé que el radio y el polonio son los que están ayudando a la humanidad al tema de la quimio y la radioterapia. Esta Mercurial fue la que lo encontró y lo descubrió. Y un día le entrevistaban a Mercury y le preguntaron: ¿qué es necesario para ser científica? Porque esta fue académica universitaria, fue la primera mujer en alcanzar una cantidad de logros académicos grandes. Y le preguntaron a Mercury: ¿qué es necesario para ser científica? Ella sonrió y los envolvió a todos con una mirada y la respuesta sorprendió. Y dijo: sencillo, creer en uno mismo. Creer en uno mismo. Cuando yo era pequeña, dijo, en mi casa, en mi escuela, decía que yo no podría, que yo no podía por las circunstancias de la pobreza en que vivíamos, por la situación de mi ciudad, de mi país. Las niñas no estudiaban, las niñas no estaban destinadas a hacer cosas grandes. Entonces, lo que fue necesario para que yo me convirtiera en lo que soy es creer en mí misma. Y todo el mundo le aplaudió y dijo: de verdad, ¿de qué sirve un cerebro inteligente? ¿De qué sirven ideas si no se cree en sí mismo? Y eso es lo que vengo a decirte hoy, 26 de mayo del 2026. En ti hay un potencial increíble. El gran problema es que no crees en ti. Todo duda, de todo temes, a nada te gusta atreverte, todo lo dejas a media. Tú sabes que puedes, pero mejor te acomoda. Tú sabes que lo puedes lograr, pero mejor vives en tu estado de confort. Sí, piensa cuántas cosas de verdad, verdad que tú puedes: dibujar, cantar, leer, emprender un negocio, pero está llena o lleno de miedo o de conformismo. No quieres esforzarte más. Estás como aquello que yo cuento del ciego que estaba pidiendo. Alguien iba comiendo elote, le dijo: señor, me da elote. Por el olor lo identificó y le dijo: sí, ten. Y le dijo el ciego: y no me lo va a pelar. O sea, queremos el elote, pero lo queremos pelado. O sea, entre menos esfuerzo hagamos, mejor. Entre menos esfuerzo hagamos, mejor. Entonces, así no vamos a poder llegar a ninguna parte si no hacemos esfuerzos. Todo lo que consideramos difícil, lo abandonamos, y así no se puede. Necesitamos creer en nosotros mismos. Esa es la clave de todo éxito en la vida. Amén. ¿Te gustó? Escríbeme dónde me estás en esta mañana sintonizando. Y gracias a los que están escuchando en repetición a las 8 de la noche este bendecido programa de Amanece, Atardece y Anochece con Jesús y María. Mañana es miércoles, nuestro aniversario. Mañana arribamos a 19 años como locutores. En aquel tiempo nadie creía en mí, pero yo sabía que era mi modo de vida. Y ahora obtengo una gran bendición, el reconocimiento, el trabajo y todo lo que Dios me ha concedido cosechar a través de la radio. Y miren ahora en la propia, en la nuestra. Por eso te saludo y te digo, escríbeme dónde escuchas hoy Amanece en sintonía con Jesús y María. Si estás en la noche, pues anochece con Jesús y María. Gracias por estar con nosotros. Y vamos a disfrutar una alabanza, esta que es tan bonita, de ánimo, levántate. Es tan preciso que te lo diga hoy y que tú te lo digas. Me levantaré, me llenaré de ánimo y triunfaré en la vida, porque eso sí depende absolutamente de mí. Ánimo, hermanos, ánimo, hermanas. Me escriben, ¿dónde y quién está escuchando la radio? En su radio católica Camino a la Conversión Online, la frecuencia que alimenta tu espíritu.
1: Esta alabanza es para ti, que quizás hoy estés atravesando una prueba muy difícil. Ánimo, levántate.

que tu mundo se derrumba. Ven a Jesús. Él siempre estará contigo hasta el fin de la historia.

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Bueno, hermanos y hermanas, ahí teníamos este hermoso tema de Ánimo Levántate y pues las palabras de ánimo, y nos cuenta sus horarios nuestra querida hermana Dania Ramos de Reflejo de Conversión los días jueves y los sábados Pequeños en Camino. Y muy, muy pronto, en junio, tendremos a nuestro querido hermano Pedro Cepeda con La Hora del Gozo a través de Camino a la Conversión Radio Online. Será a las 10 de la mañana este bendecido programa. Bueno, aprovecho para saludar en esta hermosa mañana o noche, según usted me esté escuchando en repetición. Quiero saludar a mi querida hermana Rosa en Estados Unidos. Me dice: hermano Walter, salúdeme a mi papá, don Felipe Castellanos, porque hoy cumple años. Felicidades, querido hermano. Salud, salud y más salud para usted, hermano Felipe. Hasta aquí la comunidad del Quebracho. Y que Dios te lleve con bien y tengas un día espléndido, mi querida hermana Rosa, allá en Estados Unidos de América. Mi querida hermana Angelita en Canela Paz, ya estoy en sintonía, hermano Walter. Gracias, hermana Angelita, por estar con nosotros. Saludos y bendiciones a la familia. Hermana Miriam, en la comunidad de Capiro, Comayagua. En Capiro, qué bonita comunidad. Saludos, hermana, gracias por estar, hermana Miriam, con nosotros. Mi hermana Toñita y Leslie en La Jagüita ya están con nosotros trabajando ahí, ¿verdad? En la cocina, en la cocinada y escuchando el programa. Saludos, hermana Toñita, un abrazo grande y fuerte para usted, su esposo, los niños y todos los que están ahí a su alrededor en la cocina. Edgar en Chorreritas, en Siguatepeque, me dice: saludes para mi amada madre. Qué bonito saludo, Edgar. Saludes para tu madre. Buenos días, hermana. Un gusto, buenas tardes, noches, por estarnos escuchando en Chorreritas, Siguatepeque. Mi querido hermano Martín, paz y bien para usted también en el paraíso. Paz y bien también para usted. Gracias por el cariño y el apoyo, hermano Martín. Hermano Giovanni, también, que seguro está allá en el paraíso escuchándonos. Mi querida Kaylin San Miguel de Selguapa me dice: moliendo, haciendo tortillas, acá lo estoy escuchando, acá en San Miguel de Selguapa, me dice la hermana Carla en Concepción Sur. Ludwig está cumpliendo años hoy, qué bonito, ya se lo voy a saludar en privado, hermana. Qué bueno que este cipote está con salud, con trabajo, con vida y ayudándole a usted. Saludos, hermana Carla, qué bueno que hoy su cipote está de cumpleaños. Le ha puesto Felipe, hermana Ludwig. Hoy es el día de San Felipe Neri, debe ser muy alegre Ludwig, seguro que sí. Ah, mira qué alegría, Sandrita. Me acaba de escribir la hermana Luz de Siguatepeque. Bendecido día, Luz, gracias de veras por estar escuchando, ¿sí? Gracias, hermana Luz en Siguatepeque. Mi hermana Rosa, ministra de la Palabra de Dios allá en San Antonio de la Libertad, nos está sintonizando. Gracias, hermana Rosa, allá en San Antonio de la Libertad, ministra extraordinaria de la Eucaristía. Ya nos están escuchando en la parroquia Cristo, Cristo Redentor. Gracias por estar ahí con nosotros, de veras que sí. Bueno, ¿qué más quería compartirles? Viendo que mañana es el aniversario, mañana es el aniversario de Camino a la Conversión, y voy a contarles esa historia cortita, porque mañana, hermanos, en la madrugada, tal vez esté con ustedes unos 15 minutos en vivo, porque tengo una actividad muy temprana con mi asociación de ciegos. Tengo una actividad aquí en un instituto y me toca estar a las 6 en punto. Pero sí, no sé cómo vamos a correr con Sandrita mañana, pero sí quiero saludarles de madrugada. Pero hoy quiero contarles, porque sé que ustedes, los que están acá conmigo, pues me guardan tanto cariño y escuchan siempre la radio. Una, porque el programa es bonito, lo sé, pero también porque todos los que me escriben tienen una amistad conmigo. Todos tienen conmigo una bonita amistad. Entonces, mire, ¿cómo nace Camino a la Conversión? ¿Cómo nace Camino a la Conversión? Todo comenzó al quedar ciego, al comenzar a trabajar el 19 de noviembre del año 2006. Y comienzo yo a trabajar en un programa que se llamó Tu Voz es mi Voz. Allá por el siguiente año, eso fue en noviembre, como por enero, febrero,
se acerca a mí un amigo ciego, José Maraví, me dice: Walter, ¿cómo es posible que vos, siendo católico, teniendo grupos juveniles, tenés un programa los domingos de 10 a 12 y no tenés un programa católico? Y aquello me dio vueltas en la cabeza, porque yo ya comenzaba a triunfar. Yo ya en esos 3 meses ya me estaba convirtiendo en un locutor, solo que pues en el orden secular, poniendo música, poniendo con otra persona ciega que se llama Aleida. Pues aquello me retumbó y yo me acerqué a Radio Católica de Comayagua. En ese tiempo era 710 AM. Y me dijo la hermana Azucena, que en ese tiempo administraba la radio: haga una nota, preséntelo al señor obispo, dígale quién es usted, a qué se dedica. Pues hice aquella nota, se la presenté al señor obispo, a los meses me la respondió. Y de ahí que ya tenía yo la oportunidad de hacer un programa, y comienzo con Sandrita, que en ese tiempo no éramos esposos. Le digo: Sandra, mira, hay esta oportunidad. Y me dice: ¿así? Le salió a Sandra a decirle que le pusiera Camino a la Conversión. Hicimos lo pertinente, comenzamos. Y total, hermanos, que Camino a la Conversión nace un 27 de mayo del año 2007 a las 7 de la mañana. Sí, era solo los días domingos, y era de 7 a 8 de la mañana en Radio Comayagua, en frecuencia 710 AM. Y me acuerdo que mi primer invitado fue ahora el que es un alto funcionario en la Policía Nacional de Honduras, mi buen amigo Fabricio Alberto Bulnes. A él lo llevé. En ese tiempo estábamos en Parroquia Santos Mártires, en grupos juveniles, y pues era un cipote, licenciado y abogado y ahora subcomisario de policía, Alberto Bulnes. A él lo llevé, y con él comenzamos la radio, aquella aventura de hace 19 años que mañana se cumple. Y ahora usted, si no la conocía esta partecita de la historia, ahora la está conociendo. Y con los años, pues la frecuencia de la M desapareció, Radio Comayagua se transformó a la que era 93 FM, la transformó a Radio Católica, se eliminó la AM. Con el tiempo hice un salto a Cadena Radial Impacto, pasamos un buen tiempo en Radio Impacto, luego retornamos a Radio Comayagua hablando como señor Roberto, y pues lo que fue un programa de día, de semana, se transformó a un programa semanal. Luego nace el Ministerio Camino a la Conversión, y ahora nace esta radio que en junio de este año cumple un año. Y esa es mi historia. Eso es Camino a la Conversión Programa, Camino a la Conversión Ministerio y Camino a la Conversión Radio Online. Y a todos gracias, lo que a lo largo de esta historia han venido apoyándome, han venido orando por mí, económicamente dándome publicidad o apadrinando el programa. Gracias. La gran mayoría de ustedes, de una u otra manera, siempre han estado cercanos a mí, al programa y a todos los proyectos. Por eso usted siéntase parte de esta radio. Usted no es un amigo normal, un amigo común, no. Usted de una u otra manera siempre ha estado cercano a mí, siempre cercano a mí. Y ahora, pues créame, atravesando una situación no difícil, pero no fácil económicamente con el programa. No tengo fácil la economía del programa, hermano. Por eso siempre voy a pedirte que ores, si conoces a alguien, si tú mismo, pues con la medida todo va creciendo, todo va subiendo, hay que pagar esto, lo otro, estamos ahí terminando de ajustar para poder pagar el servidor a Estados Unidos, nos falta todavía algunos 1,000, 2,000 empiras y queremos tenerlo para que esto suba y siga la radio como está, el programa como está. Así que siempre te voy a pedir que cuando puedas pienses en el programa y pienses en el bien que hace la evangelización, porque esta radio no sabes a cuánta gente ayuda. A ti te ayuda de manera bonita porque te acompaña y te anima, pero hay otras personas, hermano, que tú quizás no vas a conocer, que a través de tu ofrenda no sabes
cuánto el programa le ha podido salvar hasta la vida a personas que les ha animado desde su depresión. Me decía ahorita Sandrita: Walter, ¿y quién habló contigo ayer que lloraba? Y ya me contaba una historia bien difícil y cómo la radio le ha venido animando, cómo acercarse a mí le ha devuelto un poco la alegría en su problema duro. Entonces, a veces nosotros aquí en Camino a la Conversión nos volvemos hasta psicólogos, psiquiatras, doctores, para ayudarles en todo. Así es que, hermanos, gracias por estar ahí, porque mañana nos toca celebrar los 19 años de Camino a la Conversión Radio Online. Ya tenemos el pastel, ahí estamos buscando también ver cómo tenemos un bocadito y alguna cosa en la radio. Entonces, hasta donde se pueda, lo tendremos, ¿verdad? Porque hay algo que yo no debería decirlo, pero no es a ustedes los que me escuchan, porque ustedes los que me escuchan sí están pendientes del programa, pendientes de lo que se busca, de lo que se necesita. Ustedes de verdad que sí, pero los que de verdad son la gran mayoría pudiendo apoyar, no lo hacen. Y la radio, créame que nos beneficia a todos, nos beneficia a todos. Y aquí queda claro lo que decía San Felipe Neri: ayudar la radio es como enseñar a pescar, porque la radio demanda un apoyo para ella dar, porque a través de nuestros mensajes se anima, se acompaña, está allí. La radio es una manera grande de evangelizar. Lo decíamos, señor Roberto, los que no podemos hablar por un micrófono o no tenemos tiempo o nos da pena, entonces decía, apoyemos a los que no les da pena y a los que sí han hecho tiempo para esto. Pero apoyemos, decía, la radio, porque es estar en todo momento y en todo lugar. Mire usted ahorita, la hermana Luz seguro que está allá en su cocina, la hermana Toñita en su cocina, Rosa manejando en Estados Unidos, ve cómo es una fiel compañera en todo lugar y no le impide hacer sus labores, solo escuchar. Y en cualquier lugar del mundo, mire, es que como la radio es magia, es imaginación. Mire, en este mismo instante estamos allá con Kenny San Miguel de Selguapa, descendiendo abajo, que ni se conocen, tal vez en persona, la hermana Rosa de San Antonio de la Libertad, y viven por el mismo camino, pero la radio las une. Vamos hasta Cane, donde Angelita, subimos a donde hermana Toñita, allá en las agüitas, le damos hasta el volcán, donde está en el paraíso mi hermano Martín. Ve cómo en distintos puntos del mundo la radio nos une. Por eso vale la pena apoyarla, vale la pena invertir en la evangelización. Me encanta cómo Pedro un día lo dijo, la palabra de Dios, dijo, es gratis. Usted va a misa, usted escucha la palabra de Dios, gratis. Usted va a una reunión, usted escucha la palabra de Dios, gratis. Pero escucharle en la radio, hay que ayudar, porque es como el agua potable. Usted va al río y toma la que quiera, pero que esa agua llegue a su casa a través de tubos, a través de conducto, eso sí hay que pagarlo. El que llegue esa agua a través de los tubos, pues lo mismo la radio, para ser escuchada como usted ahora. Bueno, es más, usted ya lo invirtió en su celular, en su internet. Si no tuviera internet, no tuviera datos, no tuviera wifi, no escuchara la radio. Por eso es tan valioso ayudar, apoyar a que esto que se llama evangelización a través de los medios llegue a cientos de lugares. Déjenme su comentario, por favor, en base a lo que dije, me encantaría. Y te voy a regalar un tema que para mí es muy bonito: Un Millón de Amigos. ¿De qué sería el mundo sin amistad? ¿Qué sería esta radio sin amigos como ustedes? ¿Qué sería de esta radio sin amigos de ustedes como yo? Que podamos estar unidos, enlazados de una u otra manera. Gracias, gracias por estar ahí conmigo escuchando la radio Camino a la Conversión, que mañana cumplimos 19 años y yo me siento así como corazón de oso, así gigante, por cómo he construido con ayuda de Dios este proyecto. Cantemos Un Millón de Amigos.

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0: 5 de la madrugada, 45 minutos. Si usted está en repetición, 8 de la noche, 45 minutos. Sí, 8:45 de la noche. Si usted está en repetición, escuchando Amanece en Sintonía con Jesús y María y Anochece con Jesús y María. Esta radio bonita, hermana Olivia, qué bonito saludarle a usted hoy, al hermano Jorgito. Tuve la bendición de compartir con ambos un bonito seminario en Tegucigalpa junto a Sandrita este domingo y fue muy agradable. También Arely con Glory, que estuvieron con nosotros bastante en Tegucigalpa. Y el viernes les voy a ver primeramente Dios. Ahí estaremos el viernes allá en pues el Bijagual. Vamos a volver a ese bonito Bijagual y cuánta vivencia, cuántos recuerdos, cuánta gratitud bonita vivida de manos de la hermana Olivia. Hermana Olivia conmigo tiene tantos testimonios como la radio, la hermana a Olivia le ha ayudado mucho. Recuerdo yo un proceso de salud difícil que vivió y a través de una charla conmigo, pues Dios le devolvió, ¿verdad?, un mal diagnóstico y ahí está, vivita y coleando y acompañada de ese gran hombre como es su esposo, el hermano Jorgito. Ahí caminan los dos en la cuatrimoto trabajando y vendiendo de todo. Ya no tanto por hambre, sino pues porque les gusta el trabajo. Han trabajado duro, sus hijos están bien, ellos están bien y están trabajando duro. Eso le da vida. ¡Qué bueno! ¡Qué alegría me da! Y sé que tendría tantas cosas, le mando a Olivia, que contar conmigo por la radio junto a su esposo, hermano Jorgito. ¡Saludos y bendiciones a todos los que están en fiel sintonía de la radio! Ya vamos llegando a la ruta final a este espacio, porque a las 6 nos tenemos que separar de la mañana y continuar. Y a las 9 pues también continúa la programación de nuestra radio. Acuérdese, hermano, que a las 5 de la tarde siempre se transmite la Santa Misa. De 5 a 6, de lunes a viernes, la Santa Misa. Y por la radio, las 24 horas del día, está la programación completamente en vivo. Bueno, seguimos avanzando en este día bonito, en el día de San Felipe Neri, en las vísperas de lo que será mañana nuestro aniversario de Camino a la Conversión programa, en sus 19 años. ¿Cómo no decirle al Señor qué detalles, Señor, has tenido conmigo? Porque hay cantidad de hermanos y hermanas que a lo largo de la historia han creado un programa, pero no se han mantenido o no han alcanzado pues el nivel de cariño que yo con ustedes sí he obtenido. Entonces, eso créanme, quedarse en el corazón de ustedes. Ustedes no son fáciles, hermanos. No crea usted que ser amigo de ustedes es fácil. No, no, no. ¿Y sabe por qué? Porque teniendo tantas opciones para escuchar, qué noticias, qué otro radio, qué otros programas, usted prefiere levantarse o escucharme a las 8 de la mañana todos los días. Y muchos de ustedes tienen años escuchando la radio. De veras que muchas, pero muchas gracias. Ahí tenemos este bonito tema. Qué detalle nos canta Sandrita. Señor, has tenido conmigo.
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0: 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San Antonio de Padua, el hombre que nació para ser santo, tanto en su vida como después de su muerte, realizó muchos prodigios y milagros. Nació en Lisboa, Portugal, en el seno de una familia adinerada y noble, siendo bautizado como Fernando. Ingresó a los 15 años a la Orden Agustina en el monasterio de Santa Cruz en Coimbra, donde estudió teología y latín. Se sintió atraído por el estilo de vida de los franciscanos, inspirados por San Francisco de Asís, y se unió a ellos en 1220, adoptando el nombre de Antonio. Asistió al capítulo general de Asís, conociendo a San Francisco, quien lo animó a predicar debido a su gran elocuencia. Se convirtió en un predicador itinerante, atrayendo multitudes que no cabían en las iglesias y combatiendo herejías en el sur de Francia. Fue nombrado ministro provincial de la orden y enseñó teología en universidades. Famoso por sus sermones, fue llamado Arca del Testamento por el Papa. Murió el 13 de junio de 1231 en Padua, a los 35 años, tras un periodo de intensa predicación y penitencia. Su canonización fue rápida, 1232, debido a los numerosos milagros atribuidos, como la predicación a los peces y la presencia del Niño Jesús. Es uno de los santos más populares de la Iglesia Católica, invocado para encontrar objetos perdidos, ayudar a los pobres y en causas imposibles. Fue declarado doctor de la Iglesia por el Papa Pío X en 1946, con el título de Doctor Evangélico. San Antonio de Padua, el santo más milagroso en la Iglesia.
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3: 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Francisco, una vida que cuestiona. Es uno de los santos más venerados en el mundo, San Francisco de Asís. Fue un fraile italiano que, tras una juventud de lujos, experimentó una profunda conversión. Renunció a sus riquezas para vivir en pobreza extrema, amor por la naturaleza y servicio a los pobres, fundando la Orden Franciscana y dejando un legado de humildad y paz, siendo canonizado en 1228. Y proclamado patrón de los animales y el medio ambiente por su profunda conexión con la creación. Primeros años y conversión. Nació como Giovanni di Pietro Bernardone en Asís, Italia, hijo de un rico comerciante de telas. De joven, soñó con ser un caballero, pero una grave enfermedad y el encarcelamiento en una guerra lo llevaron a cuestionar sus ambiciones. Momentos clave de su conversión incluyen el encuentro con un leproso, a quien besó, y escuchar la voz de Cristo desde un crucifijo en la iglesia de San Damián, que le pidió reparar su casa. Renunció a su herencia y despojó sus bienes delante del obispo para vivir una vida de mendicidad y servicio, adoptando la señora pobreza como esposa espiritual. Fundación de la Orden Franciscana. Comenzó a predicar la pobreza evangélica, inspirando a otros a vivir el Evangelio fielmente, lo que llevó a la formación de la Orden de los Hermanos Menores, franciscanos, alrededor de 1209. Su ejemplo inspiró a Santa Clara de Asís a fundar la Orden de las Clarisas. El saludo franciscano, paz y bien, surgió de su llamado a la paz y el amor por toda la creación, incluyendo animales y el medio ambiente. Legado y milagros. A finales de su vida, en el Monte Alverna, recibió los estigmas de la Pasión de Cristo, las llagas de Jesús, que ocultó por humildad. Compuso el Cántico de las Criaturas, una alabanza a Dios a través de toda la creación. Murió en la Porciúncula en 1226 y fue canonizado por el Papa Gregorio IX en 1228. Siendo recordado como el pobre de Asís por su compromiso con la sencillez y la alegría evangélica. Es el santo patrón de los animales, veterinarios, ecologistas y de Italia, celebrado el 4 de octubre. San Francisco de Asís vive en la historia. San Francisco de Asís vive en la iglesia. San Francisco de Asís vive en ti. Paz y bien. 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
1: Santa Lucía, la santa de los ojos bonitos. Santa Lucía nació a finales del siglo III en Siracusa, Italia, Sicilia. Provenía de una familia noble y cristiana, aunque su padre murió cuando ella era niña. Siendo adolescente, consagró su virginidad a Cristo y dedicó su vida a la oración y la caridad, rechazando un matrimonio arreglado por su madre. Sufrió el martirio en el año 304 después de Cristo, durante la persecución romana de Diocleciano. Fue acusada de ser cristiana y de negarse a renunciar a su fe y su virginidad. Se dice que, para mantener su castidad, se arrancó los ojos, pero Dios le concedió unos nuevos y aún más hermosos, lo que refuerza su patronazgo de la vista. Fue martirizada y murió por espada, convirtiéndose en un ejemplo de fe y amor a Jesús. Es la patrona de los ciegos, de las enfermedades oculares y de la vista. Se la representa a menudo con una vela encendida, ojos en un plato o una palma de martirio. Se celebra el 13 de diciembre, día en que se realizan procesiones con velas en muchas comunidades. Es venerada en la Iglesia Católica, Ortodoxa y Luterana, y su nombre aparece en el canon de la misa. La historia de Santa Lucía, más allá del martirio, es un relato de fe, luz y perseverancia, que ilumina los caminos difíciles, recordando el sacrificio y el amor cristiano.
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recuerda, yo estoy contigo, hijo mío, donde quiera que tú estés. En las tristezas y alegrías siempre estaré. No te canses de luchar, lucha, lucha sin cesar, que al final recompensas tú tendrás.

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San Juan Pablo II, el Papa de la Juventud. San Juan Pablo II nació como Karol Józef Wojtyła en Wadowice, Polonia, en 1920. Vivió la ocupación nazi y trabajó en una cantera y fábrica para sobrevivir. Ingresó al seminario clandestino de Cracovia en 1942 y fue ordenado sacerdote en 1946. Fue obispo auxiliar en 1958, arzobispo de Cracovia en 1964 y nombrado cardenal por Pablo VI en 1967. Participó activamente en el Concilio Vaticano II y fue profesor de teología. Elegido papa en 1978, fue el primer papa eslavo y no italiano en más de 400 años. Realizó 104 viajes internacionales, el pontífice más viajero de la historia. Jornadas Mundiales de la Juventud, JMJ, las creó en 1985, reuniendo a millones de jóvenes. Sobrevivió a un intento de asesinato en 1981 y perdonó a su atacante. Su apoyo a Polonia fue clave para la disolución del bloque soviético. Promulgó el nuevo catecismo de la Iglesia Católica y la teología del cuerpo. Murió el 2 de abril de 2005, víspera del Domingo de la Divina Misericordia, festividad que él mismo instituyó. Fue beatificado por Benedicto XVI en 2011 y canonizado por el Papa Francisco en 2014, siendo su fiesta litúrgica el 22 de octubre. Es recordado por su fe profunda, su humanismo y su testimonio de servicio y oración, encapsulado en su lema Totus Tuus, todo tuyo. 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

0: Queridos hermanos y hermanas, Camino a la Conversión Radio Online te invita a reflexionar en este momento sobre los 10 mandamientos, guía de amor que Dios nos dejó para vivir en paz y en armonía. El primer mandamiento nos llama a amar a Dios sobre todas las cosas, poniéndolo siempre en el centro de nuestra vida. El segundo nos recuerda a respetar su santo nombre con fe y reverencia. El tercero nos invita a santificar las fiestas, dedicando tiempo a Dios y a la oración. El cuarto mandamiento nos enseña a honrar a nuestros padres, valorando su amor y su esfuerzo. El quinto nos llama a respetar la vida, cuidando de los demás con amor. El sexto nos invita a vivir con pureza y dignidad. El séptimo nos enseña la honestidad, a no robar y respetar lo ajeno. El octavo nos llama a vivir en la verdad, evitando la mentira. El noveno nos invita a cuidar nuestros pensamientos y deseos. Y el décimo nos enseña a no envidiar, sino a vivir con gratitud. Que estos mandamientos sean luz en nuestro camino diario. 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

Señor, nos humillamos ante ti. Desciende con tu misericordia. Transfórmanos. Te necesitamos. Sana nuestras tierras, pues somos tu pueblo.

El día ha llegado a su fin. 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

Señor Jesús y Madre Santísima, gracias por mi vida, mi familia y mi trabajo. Reconozco que he fallado y te pido perdón. Enséñame a dar sin medida y a compartir lo que tengo, a ver en los demás un digno reflejo tuyo. Lo que hoy es mi prueba, por fe, mañana será mi testimonio. Dos cosas tan solo te pido: no me des riqueza ni pobreza, porque en la riqueza me puedo olvidar de ti, y en la pobreza puedo llegar hasta blasfemar. Dame tan solo la ración de pan de cada día, y conduce mi mente y corazón camino a la conversión. Amén.

Vamos a cantar esta canción con ellos que ya están en el cielo, ¿no? Con todos los santos que ya vencieron. Es un himno de alabanza y de adoración a Dios vencedor. Es un himno muy antiguo. Vamos a unirnos a todos los santos en el cielo, a todos los ángeles que cantan este canto delante del trono del Señor.

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1: Cuando fui misionera en Argentina, nunca olvidaré la impresión que me hizo ver tal cantidad de anchura de tierra. Chile, que es de donde yo venía, es muy angosto. Enseguida en el horizonte puedes ver la cordillera de los Andes o al otro extremo, la cordillera de la costa. Aunque es una vista preciosa la de las dos cordilleras, ¿eh? Pero era la primera vez que yo podía ver en el horizonte solo tierra, tierra y más tierra. Mientras iba en el autobús, absorta en estos pensamientos y comiéndome con los ojos todo lo que veía, mi compañero de asiento me dijo: «Hermana, veo que le gusta el paisaje, pues no aparta los ojos de la ventanilla». Entonces le dije: «Sabes que soy chilena y es la primera vez que veo tanta anchura de tierra y sin ningún límite en el horizonte». Él se sonrió y me dijo: «Ah, la cantidad de tierra. Esto ha sido la bendición y la maldición de Argentina». Y yo le pregunté por qué. Entonces él me dijo: «¿Sabe usted, hermana, cómo entregaban las tierras a los gauchos en la antigüedad? Había tanto terreno para...»

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1: Hay momentos de caída, de angustia, de debilidad, de aflicción. Hay momentos en que la oscuridad nos envuelve. Entonces nos preguntamos, Señor, ¿dónde estás? No te siento, Señor. No te veo. Sí. ¿Por qué en este momento no gritarle como le gritaba el salmista? Aunque camine por cañadas oscuras, nada temo, porque yo sé, Señor, que tú vas conmigo. Estás aquí, Señor. Hermano, hermana, Jesús nos lo dice en el capítulo 11, 28 de San Mateo. Venid, venid a mí los que están cansados y agobiados, que yo los aliviaré. Levántate, mi hermano, mi hermana, que a ti también el Señor te quiere.

¿Acaso crees que tu dolor es grande cuando es mirado por Jesús? ¿O piensas que tu herida es profunda cuando Jesús derrame el amor? No lo creas. Él está aquí y hoy te lo dice. Ven a mí si está cansado y agobiado, y tu carga yo la liberaré.

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Llame conmigo a Jesús. Dígale, ven Señor Jesús. Ahora es cuando más te necesito. Ahora es cuando necesito decirte con todo mi corazón. Ven Señor Jesús, ven pronto a mi vida. 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

Si está allí en su casa y puede ponerse de rodillas o de pie, vamos a recibir la presencia de Jesús sacramentado. Vamos a recibirlo con todo nuestro corazón. Ven, Señor Jesús.

Señor Jesús y Madre Santísima, gracias por mi vida, mi familia y mi trabajo. Reconozco que he fallado y te pido perdón. Enséñame a dar sin medida y a compartir lo que tengo, a ver en los demás un digno reflejo tuyo. Lo que hoy es mi prueba, por fe, mañana será mi testimonio. Dos cosas tan solo te pido: no me des riqueza.

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0: Padre nuestro que estás en el cielo,
1: santificado sea tu nombre.
0: Venga a nosotros tu reino.
1: Hágase tu voluntad, así en la tierra como en el cielo.
0: Danos hoy nuestro pan de cada día.
1: Y perdona nuestras ofensas,
0: como también nosotros perdonamos a quienes nos ofenden.
1: Y no nos dejes caer en tentación,
0: mas líbranos del mal.
1: Amén.
0: El ángel del Señor anunció a María,
1: y concibió por obra y gracia del Espíritu Santo.
0: He aquí la esclava del Señor.
1: Hágase en mí.
2: Creo en un solo Dios, Padre Todopoderoso, Creador del cielo y de la tierra, de todo lo visible y lo invisible. Creo en un solo Señor Jesucristo, Hijo único de Dios, nacido del Padre antes de todos los siglos. Dios de Dios, luz de luz, Dios verdadero de Dios verdadero, engendrado, no creado, de la misma naturaleza que el Padre, por quien todo fue hecho, que por nosotros los hombres y por nuestra salvación bajó del cielo y por obra del Espíritu Santo se encarnó de María, la Virgen, y se hizo hombre, y por nuestra causa fue crucificado en tiempos de Poncio Pilato, padeció y fue sepultado, y resucitó al tercer día según las Escrituras, y subió al cielo, y está sentado a la derecha del Padre, y de nuevo vendrá

0: vamos a considerar los misterios gloriosos que se rezan los miércoles, sábados y domingos.
1: Reflexionen y tengan siempre ante los ojos de la mente la gran humildad de la Madre de Dios y Madre Nuestra. En la medida en que crecían en ella los dones del cielo, ahondaba cada vez más en la humildad.
0: Primer misterio glorioso, la resurrección de Jesús.
1: Padre nuestro que estás en el cielo, santificado sea tu nombre, venga a nosotros tu reino, hágase tu voluntad en la tierra como en el cielo.
2: Danos hoy nuestro pan de cada día, perdona nuestras ofensas, como también nosotros perdonamos a los que nos ofenden. No nos dejes caer en la tentación, y líbranos del mal. Amén.
0: En verdad os digo que estaréis tristes.

0: tristes, pero vuestra tristeza se convertirá en gozo.
1: Dios te salve María, llena eres de gracia, el Señor es contigo. Bendita tú eres entre todas las mujeres y bendito es el fruto de tu vientre Jesús.
2: Santa María, Madre de Dios, ruega por nosotros pecadores, ahora y en la hora de nuestra muerte. Amén.
0: Pues yo volveré a veros y vuestro corazón se alegrará y nadie os podrá quitar vuestra alegría.
1: Dios te salve María, llena eres de gracia, el Señor es contigo. Bendita tú eres entre todas las mujeres y bendito es el fruto de tu vientre Jesús.
2: Santa María, Madre de Dios, ruega por nosotros pecadores, ahora y en la hora de nuestra muerte. Amén.
0: El primer día de la semana, muy de mañana, volvieron al sepulcro llevando los aromas que habían preparado.
1: Dios te salve María, llena eres de gracia, el Señor es contigo. Bendita tú eres entre todas las mujeres y bendito es el fruto de tu vientre Jesús.
2: Santa María, Madre de Dios, ruega por nosotros pecadores, ahora y en la hora de nuestra muerte. Amén.
0: Y he aquí que un ángel del Señor bajó del cielo, quitó la piedra y se sentó sobre ella.
1: Dios te salve María, llena eres de gracia, el Señor es contigo. Bendita tú eres entre todas las mujeres y bendito es el fruto de tu vientre Jesús.
2: Santa María, Madre de Dios, ruega por nosotros pecadores, ahora y en la hora de nuestra muerte. Amén.
0: Habló el ángel y dijo a las mujeres: sé que buscáis a Jesús el crucificado, no está ya aquí.
1: Dios te salve María, llena eres de gracia, el Señor es contigo. Bendita tú eres entre todas las mujeres y bendito es el fruto de tu vientre Jesús.
2: Santa María, Madre de Dios, ruega por nosotros pecadores, ahora y en la hora de nuestra muerte. Amén.
0: Ha resucitado, venid y ved el lugar donde estaba.
1: Dios te salve María, llena eres de gracia, el Señor es contigo. Bendita tú eres entre todas las mujeres y bendito es el fruto de tu vientre Jesús.
2: Santa María, Madre de Dios, ruega por nosotros pecadores, ahora y en la hora de nuestra muerte. Amén.
0: Él os precederá en Galilea, allí lo veréis.
1: Dios te salve María, llena eres de gracia, el Señor es contigo. Bendita tú eres entre todas las mujeres y bendito es el fruto de tu vientre Jesús.
2: Santa María, Madre de Dios, ruega por nosotros pecadores, ahora y en la hora de nuestra muerte. Amén.
0: Y ellas salieron a prisa del sepulcro, con asombro y gran gozo.
1: Dios te salve María, llena eres de gracia, el Señor es contigo. Bendita tú eres entre todas las mujeres, y bendito es el fruto de tu vientre Jesús.
2: Santa María, Madre de Dios, ruega por nosotros pecadores, ahora y en la hora de nuestra muerte. Amén.
0: Yo soy la resurrección y la vida. Quien cree en mí, aunque muera, vivirá.
1: Dios te salve María, llena eres de gracia, el Señor es contigo. Bendita tú eres entre todas las mujeres y bendito es el fruto de tu vientre Jesús.
2: Santa María, Madre de Dios, ruega por nosotros pecadores, ahora y en la hora de nuestra muerte. Amén.
0: Y todo aquel que vive y cree en mí, no morirá jamás.
1: Dios te salve María, llena eres de gracia, el Señor es contigo. Bendita tú eres entre todas las mujeres y bendito es el fruto de tu vientre Jesús.
2: Santa María, Madre de Dios, ruega por nosotros pecadores, ahora y en la hora de nuestra muerte. Amén.
3: Gloria al Padre, al Hijo y al Espíritu Santo.
2: Como era en el principio, ahora y siempre, por los siglos de los siglos. Amén.
3: María, Madre de Gracia, Madre de Misericordia.
2: En la vida y en la muerte, ampáranos, Gran Señora.
0: Segundo misterio glorioso, la ascensión de Jesús.
4: Padre nuestro que estás en el cielo, santificado sea tu nombre. Venga a nosotros tu reino. Hágase tu voluntad en la tierra como en el cielo.
2: Danos hoy nuestro pan de cada día, perdona nuestras ofensas, como también nosotros perdonamos a los que nos ofenden. No nos dejes caer en la tentación, y líbranos del mal. Amén.
0: Le dice Jesús: vete donde mis hermanos y diles, subo a mi Padre y vuestro Padre, a mi Dios y vuestro Dios.
1: Dios te salve María, llena eres de gracia, el Señor es contigo. Bendita tú eres entre todas las mujeres, y bendito es el fruto de tu vientre Jesús.
2: Santa María, Madre de Dios, ruega por nosotros pecadores, ahora y en la hora de nuestra muerte. Amén.
0: Jesús los guió hasta cerca de Betania y alzando las manos los bendijo.
1: Dios te salve María, llena eres de gracia, el Señor es contigo. Bendita tú eres entre todas las mujeres y bendito es el fruto de tu vientre Jesús.
2: Santa María, Madre de Dios, ruega por nosotros pecadores, ahora y en la hora de nuestra muerte. Amén.
0: Todo poder me ha sido dado en el cielo y en la tierra.
1: Dios te salve María, llena eres de gracia, el Señor es contigo. Bendita tú eres entre todas las mujeres y bendito es el fruto de tu vientre Jesús.
2: Santa María, Madre de Dios, ruega por nosotros pecadores, ahora y en la hora de nuestra muerte. Amén.
0: Id pues, y haced discípulos a todas las gentes.
1: Dios te salve María, llena eres de gracia, el Señor es contigo.
4: Bendita tú eres entre todas las mujeres y bendito es el fruto de tu vientre, Jesús.
2: Santa María, Madre de Dios, ruega por nosotros pecadores, ahora y en la hora de nuestra muerte. Amén.
0: Bautizándolas en el nombre del Padre, del Hijo y del Espíritu Santo.
4: Dios te salve María, llena eres de gracia, el Señor es contigo. Bendita tú eres entre todas las mujeres y bendito es el fruto de tu vientre, Jesús.
2: Santa María, Madre de Dios, ruega por nosotros pecadores, ahora y en la hora de nuestra muerte. Amén.
0: Enseñándoles a observar todo cuanto os he mandado.
4: Dios te salve María, llena eres de gracia, el Señor es contigo. Bendita tú eres entre todas las mujeres y bendito es el fruto de tu vientre, Jesús.
2: Santa María, Madre de Dios, ruega por nosotros pecadores, ahora y en la hora de nuestra muerte. Amén.
0: Quien creyere y fuere bautizado, será salvo.
4: Dios te salve María, llena eres de gracia, el Señor es contigo. Bendita tú eres entre todas las mujeres y bendito es el fruto de tu vientre, Jesús.
2: Santa María, Madre de Dios, ruega por nosotros pecadores, ahora y en la hora de nuestra muerte. Amén.
0: Yo estaré con vosotros siempre, hasta la consumación de los siglos.
4: Dios te salve María, llena eres de gracia, el Señor es contigo. Bendita tú eres entre todas las mujeres, y bendito es el fruto de tu vientre, Jesús.
2: Santa María, Madre de Dios, ruega por nosotros pecadores, ahora y en la hora de nuestra muerte. Amén.
0: Dicho esto, fue elevándose, y tras una nube, lo perdieron de vista.
4: Dios te salve María, llena eres de gracia, el Señor es contigo. Bendita tú eres entre todas las mujeres y bendito es el fruto de tu vientre, Jesús.
2: Santa María, Madre de Dios, ruega por nosotros pecadores, ahora y en la hora de nuestra muerte. Amén.
0: Y el Señor Jesús fue llevado al cielo y está sentado a la derecha del Padre.
4: Dios te salve María, llena eres de gracia, el Señor es contigo. Bendita tú eres entre todas las mujeres y bendito es el fruto de tu vientre, Jesús.
2: Santa María, Madre de Dios, ruega por nosotros pecadores, ahora y en la hora de nuestra muerte. Amén.
4: Gloria al Padre, al Hijo y al Espíritu Santo.
2: Como era en el principio, ahora y siempre, por los siglos de los siglos. Amén.
3: Sagrado Corazón de Jesús,
2: en vos confío.
0: Tercer misterio glorioso, la venida del Espíritu Santo.
4: Padre nuestro que estás en el cielo, santificado sea tu nombre. Venga a nosotros tu reino. Hágase tu voluntad en la tierra como en el cielo.
2: Danos hoy nuestro pan de cada día. Perdona nuestras ofensas, como también nosotros perdonamos a los que nos ofenden. No nos dejes caer en la tentación, y líbranos del mal. Amén.
0: Jesús sopló sobre ellos y les dijo, recibid el Espíritu Santo.
4: Dios te salve María, llena eres de gracia, el Señor es contigo. Bendita tú eres entre todas las mujeres, y bendito es el fruto de tu vientre, Jesús.
2: Santa María, Madre de Dios, ruega por nosotros pecadores, ahora y en la hora de nuestra muerte. Amén.
0: A quienes perdonéis los pecados, les quedarán perdonados. A quienes se los retengáis, les quedarán retenidos.
4: Dios te salve María, llena eres de gracia, el Señor es contigo. Bendita tú eres entre todas las mujeres y bendito es el fruto de tu vientre, Jesús.
2: Santa María, Madre de Dios, ruega por nosotros pecadores, ahora y en la hora de nuestra muerte. Amén.
0: Cuando llegó el día de Pentecostés, se hallaban todos juntos en un mismo lugar.
4: Dios te salve María, llena eres de gracia, el Señor es contigo. Bendita tú eres entre todas las mujeres y bendito es el fruto de tu vientre, Jesús.
2: Santa María, Madre de Dios, ruega por nosotros pecadores, ahora y en la hora de nuestra muerte. Amén.
0: Y de repente vino del cielo un ruido, como de viento que soplaba con ímpetu, que llenó la casa donde estaban reunidos.
4: Dios te salve María, llena eres de gracia, el Señor es contigo. Bendita tú eres entre todas las mujeres y bendito es el fruto de tu vientre, Jesús.
2: Santa María, Madre de Dios, ruega por nosotros pecadores, ahora y en la hora de nuestra muerte. Amén.
0: Y se les aparecieron lenguas como de fuego, posándose sobre cada uno de ellos.
4: Dios te salve María, llena eres de gracia, el Señor es contigo. Bendita tú eres entre todas las mujeres y bendito es el fruto de tu vientre, Jesús.
2: Santa María, Madre de Dios, ruega por nosotros pecadores, ahora y en la hora de nuestra muerte. Amén.
0: Todos fueron entonces llenos del Espíritu Santo y se pusieron a hablar de las maravillas de Dios.
4: Dios te salve María, llena eres de gracia, el Señor es contigo. Bendita tú eres entre todas las mujeres y bendito es el fruto de tu vientre, Jesús.
2: Santa María, Madre de Dios, ruega por nosotros pecadores, ahora y en la hora de nuestra muerte. Amén.
0: En aquel entonces había en Jerusalén judíos devotos provenientes de todas las naciones que hay bajo el cielo.
4: Dios te salve María, llena eres de gracia, el Señor es contigo. Bendita tú eres entre todas las mujeres y bendito es el fruto de tu vientre, Jesús.
2: Santa María, Madre de Dios, ruega por nosotros pecadores,
5: ahora y en la hora de nuestra muerte. Amén.
0: Entonces Pedro, poniéndose de pie junto a los once, levantó su voz y les habló.
4: Dios te salve María, llena eres de gracia, el Señor es contigo. Bendita tú eres entre todas las mujeres, y bendito es el fruto de tu vientre Jesús.
5: Santa María, Madre de Dios, ruega por nosotros pecadores, ahora y en la hora de nuestra muerte. Amén.
0: Arrepentíos y bautizaos, y recibiréis el don del Espíritu Santo.
4: Dios te salve María, llena eres de gracia, el Señor es contigo. Bendita tú eres entre todas las mujeres, y bendito es el fruto de tu vientre Jesús.
5: Santa María, Madre de Dios, ruega por nosotros pecadores, ahora y en la hora de nuestra muerte. Amén.
0: Y aquellos que aceptaron sus palabras fueron bautizados, y se sumaron en ese día cerca de 3,000 almas.
4: Dios te salve María, llena eres de gracia, el Señor es contigo. Bendita tú eres entre todas las mujeres, y bendito es el fruto de tu vientre Jesús.
5: Santa María, Madre de Dios, ruega por nosotros pecadores, ahora y en la hora de nuestra muerte. Amén.
1: Gloria al Padre, al Hijo y al Espíritu Santo.
5: Como era en el principio, ahora y siempre, por los siglos de los siglos. Amén.
3: María, Madre de Gracia, Madre de Misericordia.
5: En la vida y en la muerte, ampáranos, Gran Señora.
0: Cuarto misterio glorioso, la Asunción de María.
4: Padre nuestro que estás en el cielo, santificado sea tu nombre, venga a nosotros tu reino, hágase tu voluntad en la tierra como en el cielo.
2: Danos hoy nuestro pan de cada día, perdona nuestras ofensas, como también nosotros perdonamos a los que nos ofenden. No nos dejes caer en la tentación y líbranos del mal. Amén.
0: Bendita eres, oh hija del Altísimo, sobre todas las mujeres de la tierra.
4: Dios te salve María, llena eres de gracia, el Señor es contigo. Bendita tú eres entre todas las mujeres y bendito es el fruto de tu vientre Jesús.
5: Santa María, Madre de Dios, ruega por nosotros pecadores, ahora y en la hora de nuestra muerte. Amén.
0: Porque Él ha hecho hoy tan célebre tu nombre, que no cesarán nunca jamás de proclamar tus alabanzas.
4: Dios te salve María, llena eres de gracia, el Señor es contigo. Bendita tú eres entre todas las mujeres y bendito es el fruto de tu vientre Jesús.
5: Santa María, Madre de Dios, ruega por nosotros pecadores, ahora y en la hora de nuestra muerte. Amén.
0: En todos los pueblos que oyeron mencionar tu nombre, será glorificado por causa tuya el Dios de Israel.
4: Dios te salve María, llena eres de gracia, el Señor es contigo. Bendita tú eres entre todas las mujeres y bendito es el fruto de tu vientre Jesús.
5: Santa María, Madre de Dios, ruega por nosotros pecadores, ahora y en la hora de nuestra muerte. Amén.
0: Tú eres la gloria de Jerusalén. Tú, alegría de Israel, tú, la honra de nuestro pueblo.
4: Dios te salve María, llena eres de gracia, el Señor es contigo. Bendita tú eres entre todas las mujeres y bendito es el fruto de tu vientre Jesús.
5: Santa María, Madre de Dios, ruega por nosotros pecadores, ahora y en la hora de nuestra muerte. Amén.
0: Hazme ver tu rostro, déjame oír tu voz, porque tu voz es dulce y tu rostro encantador.
4: Dios te salve María, llena eres de gracia, el Señor es contigo. Bendita tú eres entre todas las mujeres y bendito es el fruto de tu vientre Jesús.
5: Santa María, Madre de Dios, ruega por nosotros pecadores, ahora y en la hora de nuestra muerte. Amén.
0: Entonces abrió el templo de Dios en el cielo y surgieron relámpagos y truenos.
4: Dios te salve María, llena eres de gracia, el Señor es contigo. Bendita tú eres entre todas las mujeres y bendito es el fruto de tu vientre Jesús.
5: Santa María, Madre de Dios, ruega por nosotros pecadores, ahora y en la hora de nuestra muerte. Amén.
0: Y una gran señal apareció en el cielo, una mujer vestida con rayos de sol.
4: Dios te salve María, llena eres de gracia, el Señor es contigo. Bendita tú eres entre todas las mujeres y bendito es el fruto de tu vientre Jesús.
5: Santa María, Madre de Dios, ruega por nosotros pecadores, ahora y en la hora de nuestra muerte. Amén.
0: Y la luna bajo sus pies y sobre su cabeza una corona de 12 estrellas.
4: Dios te salve María, llena eres de gracia, el Señor es contigo. Bendita tú eres entre todas las mujeres y bendito es el fruto de tu vientre Jesús.
5: Santa María, Madre de Dios, ruega por nosotros pecadores, ahora y en la hora de nuestra muerte. Amén.
0: Toda hermosa entra la hija del rey, vestida de tela de oro.
4: Dios te salve María, llena eres de gracia, el Señor es contigo. Bendita tú eres entre todas las mujeres y bendito es el fruto de tu vientre Jesús.
5: Santa María, Madre de Dios, ruega por nosotros pecadores, ahora y en la hora de nuestra muerte. Amén.
0: Elevad a Dios un cántico nuevo, porque ha hecho cosas admirables.
4: Dios te salve María, llena eres de gracia, el Señor es contigo. Bendita tú eres entre todas las mujeres y bendito es el fruto de tu vientre Jesús.
5: Santa María, Madre de Dios, ruega por nosotros pecadores, ahora y en la hora de nuestra muerte. Amén.
4: Gloria al Padre, al Hijo y al Espíritu Santo.
5: Como era en el principio, ahora y siempre, por los siglos de los siglos. Amén.
3: Sagrado Corazón de Jesús,
5: en vos confío.
0: Quinto misterio glorioso, la coronación de María Santísima.
4: Padre nuestro que estás en el cielo, santificado sea tu nombre, venga a nosotros tu reino, hágase tu voluntad en la tierra como en el cielo.
5: Danos hoy nuestro pan de cada día, perdona nuestras ofensas, como también nosotros perdonamos a los que nos ofenden. No nos dejes caer en la tentación y líbranos del mal. Amén.
0: ¿Quién es aquella que viene hermosa como la aurora, bella como la luna, resplandeciente como el sol?
1: Dios te salve María, llena eres de gracia, el Señor es contigo. Bendita tú eres entre todas las mujeres y bendito es el fruto de tu vientre, Jesús.
5: Santa María, Madre de Dios, ruega por nosotros pecadores, ahora y en la hora de nuestra muerte. Amén.
0: Como el arco iris que surge entre las nubes del cielo, como los retoños en las ramas de los árboles en primavera.
1: Dios te salve María, llena eres de gracia, el Señor es contigo. Bendita tú eres entre todas las mujeres y bendito es el fruto de tu vientre, Jesús.
5: Santa María, Madre de Dios, ruega por nosotros pecadores, ahora y en la hora de nuestra muerte. Amén.
0: Soy la madre del amor hermoso, de la ciencia y la esperanza cierta.
1: Dios te salve María, llena eres de gracia, el Señor es contigo. Bendita tú eres entre todas las mujeres y bendito es el fruto de tu vientre, Jesús.
5: Santa María, Madre de Dios, ruega por nosotros pecadores, ahora y en la hora de nuestra muerte. Amén.
0: En mí está la gracia para conocer el camino de la verdad. En mí está la esperanza de vida y de virtud.
1: Dios te salve María, llena eres de gracia, el Señor es contigo. Bendita tú eres entre todas las mujeres y bendito es el fruto de tu vientre, Jesús.
5: Santa María, Madre de Dios, ruega por nosotros pecadores, ahora y en la hora de nuestra muerte. Amén.
0: Venid a mí todos los que buscáis amor y saciaos con mis dulces frutos.
1: Dios te salve María, llena eres de gracia, el Señor es contigo. Bendita tú eres entre todas las mujeres y bendito es el fruto de tu vientre, Jesús.
5: Santa María, Madre de Dios, ruega por nosotros pecadores, ahora y en la hora de nuestra muerte. Amén.
0: Me recordaréis más dulce que la miel, manjar más rico que un panal.
1: Dios te salve María, llena eres de gracia, el Señor es contigo. Bendita tú eres entre todas las mujeres y bendito es el fruto de tu vientre, Jesús.
5: Santa María, Madre de Dios, ruega por nosotros pecadores, ahora y en la hora de nuestra muerte. Amén.
0: Así pues, oh hijos míos, escuchad mis enseñanzas y no rechacéis mis consejos.
1: Dios te salve María, llena eres de gracia, el Señor es contigo. Bendita tú eres entre todas las mujeres y bendito es el fruto de tu vientre, Jesús.
5: Santa María, Madre de Dios, ruega por nosotros pecadores, ahora y en la hora de nuestra muerte. Amén.
0: Bienaventurados los que siguen mis caminos y velan a las puertas de mi casa día tras día.
1: Dios te salve María, llena eres de gracia, el Señor es contigo. Bendita tú eres entre todas las mujeres y bendito es el fruto de tu vientre, Jesús.
5: Santa María, Madre de Dios, ruega por nosotros pecadores, ahora y en la hora de nuestra muerte. Amén.
0: Quien me hallare, hallará la vida y el favor de Dios.
1: Dios te salve María, llena eres de gracia, el Señor es contigo. Bendita tú eres entre todas las mujeres y bendito es el fruto de tu vientre, Jesús.
5: Santa María, Madre de Dios, ruega por nosotros pecadores, ahora y en la hora de nuestra muerte. Amén.
0: Dios te salve, Reina de Misericordia, protégenos del enemigo y recíbenos en la hora de la muerte.
1: Dios te salve María, llena eres de gracia, el Señor es contigo. Bendita tú eres entre todas las mujeres y bendito es el fruto de tu vientre, Jesús.
5: Santa María, Madre de Dios, ruega por nosotros pecadores, ahora y en la hora de nuestra muerte. Amén.
4: Gloria al Padre, al Hijo y al Espíritu Santo.
5: Como era en el principio, ahora y siempre, por los siglos de los siglos. Amén.
3: María, Madre de Gracia, Madre de Misericordia,
5: en la vida y en la muerte, ampáranos, Gran Señora.
4: Padre nuestro que estás en el cielo, santificado sea tu nombre, venga a nosotros tu reino, hágase tu voluntad en la tierra como en el cielo.
5: Danos hoy nuestro pan de cada día, perdona nuestras ofensas, como también nosotros perdonamos a los que nos ofenden. No nos dejes caer en la tentación y líbranos del mal. Amén.
4: Dios te salve María Santísima, Templo y trono de la Santísima Trinidad, Virgen concebida sin la mancha del pecado original. Dios te salve, Reina y Madre de Misericordia, vida y dulzura y esperanza nuestra, Dios te salve. A ti llamamos los desterrados hijos de Eva, a ti suspiramos gimiendo y llorando en este valle de lágrimas. Ea pues, Señora abogada nuestra, vuelve a nosotros esos tus ojos misericordiosos, y después de este destierro muéstranos a Jesús, fruto bendito de tu vientre. Oh clemente, oh piadosa, oh dulce Virgen María, ruega por nosotros, Santa Madre de Dios, para que seamos dignos de alcanzar las promesas de nuestro Señor Jesucristo. Amén. Señor, ten piedad.
6: Señor, ten piedad.
4: Cristo, ten piedad.
6: Cristo, ten piedad.
4: Señor, ten piedad.
6: Señor, ten piedad.
4: Cristo, óyenos.
6: Cristo, óyenos.
4: Cristo, escúchanos.
6: Cristo, escúchanos.
4: Dios Padre Celestial, que eres Dios,
6: ten piedad de nosotros.
4: Dios Hijo Redentor del mundo, que eres Dios,
6: ten piedad de nosotros.
4: Espíritu Santo, que eres Dios,
6: ten piedad de nosotros.
4: Santísima Trinidad, que eres un solo Dios,
6: ten piedad de nosotros.
4: Santa María,
6: ruega por nosotros.
4: Santa Madre de Dios,
6: ruega por nosotros.
4: Santa Virgen de las Vírgenes,
6: ruega por nosotros.
4: Madre de Jesucristo,
6: ruega por nosotros.
4: Madre de la Divina Gracia,
6: ruega por nosotros.
4: Madre Purísima,
6: ruega por nosotros.
4: Madre Castísima,
6: ruega por nosotros.
4: Madre Intacta,
6: ruega por nosotros.
4: Madre Sin Mancha,
6: ruega por nosotros.
4: Madre Amable,
6: ruega por nosotros.
4: Madre del Buen Consejo,
6: ruega por nosotros.
4: Madre del Creador,
6: ruega por nosotros.
4: Madre del Salvador,
6: ruega por nosotros.
4: Madre de la Iglesia,
6: ruega por nosotros.
4: Virgen Prudentísima,
6: ruega por nosotros.
4: Virgen Venerable,
6: ruega por nosotros.
4: Virgen Digna de Alabanza,
6: ruega por nosotros.
4: Virgen Poderosa,
6: ruega por nosotros.
4: Virgen Misericordiosa,
6: ruega por nosotros.
4: Virgen Fiel,
6: ruega por nosotros.
4: Espejo de Justicia,
6: ruega por nosotros.
4: Trono de la Sabiduría,
6: ruega por nosotros.
4: Causa de nuestra alegría,
6: ruega por nosotros.
4: Vaso espiritual,
6: ruega por nosotros.
4: Vaso honorable,
6: ruega por nosotros.
4: Rosa mística,
6: ruega por nosotros.
4: Torre de David,
6: ruega por nosotros.
4: Torre de marfil,
6: ruega por nosotros.
4: Casa de oro,
6: ruega por nosotros.
4: Arca de la Alianza,
6: ruega por nosotros.
4: Puerta del cielo,
6: ruega por nosotros.
4: Estrella de la mañana,
6: ruega por nosotros.
4: Salud de los enfermos,
6: ruega por nosotros.
4: Refugio de los pecadores,
6: ruega por nosotros.
4: Consoladora de los afligidos,
6: ruega por nosotros.
4: Auxilio de los cristianos,
6: ruega por nosotros.
4: Reina de los ángeles,
6: ruega por nosotros.
4: Reina de los patriarcas,
6: ruega por nosotros.
4: Reina de los profetas,
6: ruega por nosotros.
4: Reina de los apóstoles,
6: ruega por nosotros.
4: Reina de los mártires,
6: ruega por nosotros.
4: Reina de los confesores,
6: ruega por nosotros.
4: Reina de las vírgenes,
6: ruega por nosotros.
4: Reina de todos los santos,
6: ruega por nosotros.
4: Reina concebida sin pecado original,
6: ruega por nosotros.
4: Reina subida al cielo en cuerpo y alma,
6: ruega por nosotros.
4: Reina del Santísimo Rosario,
6: ruega por nosotros.
4: Reina de la Orden Capuchina,
6: ruega por nosotros.
4: Reina de la Paz,
6: ruega por nosotros.
4: Cordero de Dios, que quitas el pecado del mundo,
6: perdónanos, Señor.
4: Cordero de Dios, que quitas el pecado del mundo,
6: escúchanos, Señor.
4: Cordero de Dios, que quitas el pecado del mundo,
6: ten piedad y misericordia de nosotros.
4: Bajo tu amparo nos acogemos, Santa Madre de Dios. No desprecies las súplicas que te dirigimos en nuestras necesidades. Antes bien, líbranos de todos los peligros, oh Virgen gloriosa y bendita. Ruega por nosotros, Santa Madre de Dios,
6: para que seamos dignos de alcanzar las promesas de nuestro Señor Jesucristo.
4: Oración que compuso el Padre Pío para después de la comunión. Has venido a visitarme como padre y como amigo. Jesús, no me dejes solo. Quédate, Señor, conmigo. Por el mundo envuelto en sombras, soy errante peregrino. Dame tu luz y tu gracia. Quédate, Señor, conmigo. En este precioso instante, abrazado estoy contigo. Que esta unión nunca me falte. Quédate, Señor, conmigo. Acompáñame en la vida. Tu presencia necesito. Sin ti desfallezco y caigo. Quédate, Señor, conmigo. Declinando está la tarde. Voy corriendo como un río al hondo mar de la muerte. Quédate, Señor, conmigo. En la pena y en el gozo, sé mi aliento mientras vivo, hasta que muera en tus brazos. Quédate, Señor, conmigo.

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¡Qué alegre la mañana bella que nos habla de Dios! ¡Buenos días, hermanos! ¡Buenos días, hermanas y hermanas! Hoy es un día para mí de mucha alegría, de mucha bendición, de mucho encuentro de emociones y todas positivas. Lo que algún día Dios puso en mi corazón ahora lleva 19 años, sí, 19 años de este hermoso, bello, bendecido y gustado programa Camino a la Conversión. Una frase que he atesorado y mencionado a lo largo de la historia y que niños, jóvenes, viejos, maduros, ancianos, ahora la repiten: Camino a la Conversión. Un programa que nació así, los domingos, sí, un domingo, 27 de mayo del año 2007. Gracias, Dios. Gracias, Madre Santísima. Gracias, Dios Todopoderoso, por concederme la voz, por concederme la vida, por concederme tantas cosas que inundan mi corazón de alegría. A lo largo de estos 19 años han caminado alrededor mío una cantidad de misioneros y Dios ha sido bueno, que me permite hasta hoy seguirle dando gracias y animando y creciendo. Hoy sí se cumple en mí las palabras que de ánimo les comparto día a día: voy al 100 y subiendo, voy al 100 y subiendo. Lo que este hermoso Dios me regaló, solo una hora los domingos en Radio Católica, la voz 710 AM en aquel momento, ahora se ha transformado en no solo un programa, ahora somos ministerio de alabanza, ahora somos todos los días programación, ahora somos Camino a la Conversión Radio Online. Ahora hay grupos juveniles diseminados a lo largo de la diócesis que se llaman Camino a la Conversión. Hay equipos en mi parroquia, nuestro equipo de trabajo y de caminar se llama Camino a la Conversión. Entonces, qué bonito cómo este nombre ha marcado un antes y un después en la vida de nuestra diócesis. Agradecerle a Dios también por la vida de mi esposa, que pues fue a ella quien iluminó este nombre. Este nombre nace del labio de Sandrita, Camino a la Conversión, y como dije hace rato, lo hemos atesorado y aquí estamos con ustedes. Hoy, hermanos y hermanas, no estaremos toda la hora de la programación porque tengo una actividad muy tempranito en un colegio de la ciudad de Comayagua y nos estamos preparando con Sandrita porque a las 8 nos juntaremos todos en Radio Católica de Comayagua. Ya todos han confirmado su presencia. A las 8 de la mañana todos estaremos, el hermano Rodulio López,

felicitarme, felicitémonos juntos, pues, porque la misión no solo la he hecho yo, la he hecho junto a ustedes. La he hecho junto a ustedes, ustedes, los que ya me están escribiendo, Edgar de Chorrerita, que es de las últimas amistades bonitas que hemos hecho, mi hermana Kate en San Miguel de Selguapa, gracias hija por estar ahí, Angelita de Cane, que sé que ya me va a escribir, mi hermana Luz, Rosa de Estados Unidos, mi querida hermana Toñita de las Agüitas, mi querida hermana Lely, mi querido hermano Martín. Hay tantos nombres que se van a ir sumando en estos 20 minutos que tendré de programa, porque les digo, me debo preparar junto a Sandrita para estar en una actividad y estar prontos a las 8 de la mañana en Radio Católica. Así que hoy quiero que usted, si tiene alguna pregunta o algo que le gustaría saber de la historia del programa, o algo que usted no sepa de Camino a la Conversión, hágala por favor, para que

yo por acá no he venido a ser oyente, yo no he venido a que usted me reconozca como el locutor de la radio, no. Yo he venido acá para quedarme como su amigo, para estar siempre ahí en su cocina, en su comedor, en su sala, en su cuarto, donde usted esté o donde usted está siempre. A ver, ve, ahí está mi amigo, ahí está mi amiga, ahí está, si se quiere, hasta su familiar, aquel que te ha acompañado en tantas etapas de tu vida. Voy a orar, porque sí necesito agradecerle a Dios por tanto. Y tengo un popurrí bien bonito y luego vengo a leer algunos mensajitos. Este programa será retransmitido como siempre a las 8 de la noche. Ahora la modalidad de Camino a la Conversión Radio Online es estar grabando en vivo y se retransmite después de las 8 de la noche este espacio de Amanece en Sintonía con Jesús y María, y también anochece, pues, por lo que nos doblan a escuchar en la noche. Oramos, mi Sandrita, en Camino a la Conversión. En el nombre del Padre, en el nombre del Hijo y del Espíritu Santo, amén. Padre Celestial, hoy de todo corazón no hago esta oración por compromiso radiofónico. Hoy sabes que mi corazón está alegre, contento, feliz. Gracias, gracias, gracias, gracias Dios. Gracias Madre Santísima. Gracias Jesús. Gracias Dios Padre, Dios Hijo y Dios Espíritu Santo por permitirme celebrar 19 años de toda una carrera como comunicador social. Gracias Dios por permitirme la alegría, por darme el don de la alabanza, el don de la animación, el don de la consejería, el don de el poder caminar y compartir temas que fortalecen la vida de cada uno de mis hermanos. Señor, perdóname si no he sido un buen misionero, si no he sabido, Jesús, llevar tu palabra. Te pido perdón y te pido sabiduría para esta nueva etapa que comienza y que sigue en la misión. Señor, llévame como la alabanza donde los hombres necesiten tu palabra. Yo, que yo sea el puente, que yo sea la voz, que esta radio, que los bienhechores sean esos medios para poder llegar al que más necesita. Gracias Dios por los bienhechores, por tanto hermano lindo, hermana linda que me ha apoyado en todo tiempo y en todo lugar, con sus oraciones, con su amistad, con su apoyo económico para mantener la radio. Gracias, gracias Dios por todos los bienhechores, por todo lo que en este momento están escuchando, por todos los bienhechores que aportan según sus posibilidades, 100, 200, 500, gracias, gracias Dios por ellos, porque sin ellos Jesús sería imposible la misión. Gracias Señor por estos 19 años, gracias por la vida de todos los que han pasado por Camino a la Conversión, por todos los que han sido parte en voz de esta radio. Gracias Señor por todos esos 40, 70 muchachos, muchachas que han caminado conmigo. Gracias y te agradezco, Señor, por la vida, por la vida, por la vida de mi esposa, por la vida de mis hijas que han estado caminando conmigo en la misión. Gracias, Señor, por la vida de Marcela, la vida de Sol, la vida de Sandra, que han estado

0: estado ahí, siendo camino a la conversión siempre. Gracias, Señor, por esta bendita misión. Gracias por mi madre, por mi hermana, que también desde sus posibilidades han estado conmigo en este caminar. Padre, esto te lo alabo y te bendigo a ti que eres Dios, vives y reinas por los siglos de los siglos. Amén y amén. Este popurrí lo grabó Rodulio, lo canté yo. Es un eco, es una canción bonita, al son de la marimba. La escuchamos y al retorno vengo leyendo ese saludo que sé que me va a enviar, o esta pregunta, algo que desees saber del programa, de mí, dónde nace, todo esto. O hace cuánto usted me escucha, cuénteme algo en breve en línea para saludarle en estos minutos que tendré con ustedes en vivo, en camino a la conversión.
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0: Hermanos y hermanas, sigo con esta alegría reflejada en mi voz y ya con muchos WhatsApp por acá en mi bandeja. Por acá me dejó un texto bien bonito el primer hermano que me acompañó en esta radio, Fabricio Bulner. Si todos estamos vivos, el próximo año será una gran fiesta y nos vamos a ver en persona. Y va a estar conmigo por acá este gran ser humano, Fabricio Bulner, ahora un alto funcionario de este país. Él fue el primer hombre con el que hice programa en vivo. Bueno, quiero comentar y saludar a mi querida hermana Toñita. Ya me dejó un WhatsApp bien bonito, la hermana Toñita. Buenos días, allá en Ajahuita, junto a la hermana Lely, que han sido un gran apoyo para pues mis programas. Muchas gracias, hermana Toñita, por estar ahí siempre escuchando la radio. A otro gran hermano valioso que yo quiero y aprecio, mi querido hermano Martín, a su esposa ahí en el paraíso, que también pues ha estado conmigo por muchos años caminando, el hermano Martín. Muchas gracias a su esposa, a mi hermano Giovanni también, que por ahí me escucha siempre. Así que Martín, Giovanni, a su esposa, a sus familias, gracias por estar ahí escuchando siempre la radio y por tener esta amistad tan bonita, Martín y mi querido hermano Giovanni. Aquí está otra persona que aprecio mucho, mucho, mucho, mucho, la hermana Erin, allá en el Aguaje, en Santa Cruz. ¿Cuántas vivencias juntos, hermana Erin? Usted conoció a mi hermano Kevin. ¿Cuántas vivencias con sus hijos, con los míos, con Sandrita ya en concierto? ¿Cuántos años? Ha venido a eventos que he organizado en Comayagua, mi querida hermana Erin. Muchas gracias, de veras que sí. Saludos a la familia allá en Santa Cruz, en Yohoa, hermana Erin. Saludos. También quiero saludar a mi hermana Tina, que es una de las nuevas amistades que hemos hecho, los conocemos en persona y ahí está, escuchando mañana, pues nuestros programas. Gracias, hermana Tina, ahí está en la colonia Jerusalén, en La Paz. Gracias, hermana Tina, por estar con nosotros. Mi querida, también he saludado bonito aquí al privado a mi hermana Rosa en Estados Unidos, que mientras va al trabajo escucha la radio. Gracias, hermana Rosa, bendiciones a su gente aquí en el quebracho, bendiciones. Mi hermana Luz, que también hemos charlado un poquito por WhatsApp, hermana Luz en Siguatepeque, una fiel oyente a nuestro programa. Gracias, hermana Luz, por todo ese cariño de estar ahí con nosotros. A una cipota que queremos mucho también, Sandrita, y que está allá en las lagunas, Arely y Glory. Ahí están escuchando la radio. Cipotas, un abrazo grande y fuerte. Una delegada y la otra catequista allá en la tierra de la laguna, el Rosario. También a mi querida hermana Dania, Sandrita, que nos dejó un WhatsApp bien bonito, parte de esta casa de radio, con su programa Reflejos de Conversión y Pequeños en Camino. Gracias, hermana Dania, por engrandecer la programación de Camino a la Conversión Online. Gracias, Dania. Por acá la hermana Doris en España. Mira qué bonito, en España la hermana Doris, que es una originaria de Palmichal, Carmen Taulabey, por trabajo, está ya ahora en España y desde allá está escuchando nuestro programa. Iris también en Estados Unidos nos está escuchando, nuestra querida hermana Iris. También quiero saludar y abrazar a la distancia a mi hermano Ramón, Sandrita, desde Pane, un cipote que ha sido también todo corazón con nosotros. En su momento vendió a Sistina y anduvo con nosotros en las pailas de los carros, en conciertos, hace muchos años, mi hermano Ramón en Pane. También a Katie, como lo dije hace rato, verdad que es una amistad que hemos adquirido los últimos años en San Miguel de Selguapa. A tu esposo, hija, saludos. A tus hijos, sí, gracias por estar ahí. A Edgar, que también nos está escuchando. Mi hermana Linda también en La Maní nos deja WhatsApp. Mi hermana Linda, mi hermana Reinita allá en San Isidro, el Rosario. Gracias por estar ahí con nosotros. Bueno, son los WhatsApp que tenemos en gratitud y en saludar en esta mañana, donde cumplimos los 19 años. Aquí está un WhatsApp que no podía faltar. La hermana Angelita en Cane, La Paz, una amistad de años caminando con nosotros. Así es que, hermanos, gracias por estar aquí. Hay una canción ícono que tengo que sonar hoy, el celular. Mía, una de las que ha sonado con mucha fuerza. Pero mejor esta canción, Sandrita, que es la que me ha representado en voz, cantando, tanto con guitarra, Vive. Esta canción, hermanos, el día que yo, cuando Dios me llame, unos 25 años, unos 30 años, esta canción quiero que me canten. Nada te llevarás cuando te marches. Fue mi primera canción grabada hace unos 15 años con Rodulio. Esta canción me encanta, sé que a ustedes también, y me identifica. Así que se la voy a dejar. Vive mientras me llegan más WhatsApp y les sigo saludando en estos 19 años de camino a la conversión.
1: Y con ustedes, el hermano Walter Alberto.

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Bueno, hermanos y hermanas, sigo tomando cafecito y leyendo una cantidad de palabras bien bonitas. Qué bien se siente cuando uno lo saluda, nos felicitan. Gracias, hermanos, a ustedes por estar conmigo. Mi mamá ya me dejó un WhatsApp bien bonito. Mamá, muchas gracias, pues, por todo, por haberme dado la vida, por, pues, tenerme aquí y siempre estar ahí cerca, todos mis proyectos. Mamá, muchas gracias. Doña Reinita Alberto, en la colonia Lomas de El Río, ahí nos está sintonizando. Bueno, tengo una cantidad de mensajes acá que de a poco vamos a irle dando lectura, pero a todos ya les he mencionado el nombre. Hermanos y hermanas, este programa se sigue transmitiendo y grabando en vivo. Tengo un recuerdo y con ello me voy a ir despidiendo, hermanos y hermanas, porque debo estar, como les señalé, en una institución privada de Comayagua compartiendo un tema y luego estar a las 8 en vivo con todos. No se vayan a perder, por favor, este aniversario a las 8 de la mañana, porque vamos a estar todos los patrocinadores, vamos a estar todos los directores de radio, todos los directores de ministerio, vamos a estar juntos en estos 19 años. Hoy de 8 a 10 será la programación hoy. Hermanos, todo esto comenzó un domingo 27 de mayo del año 2007, pero hoy, meses atrás, hermanos, yo quedo completamente ciego el mero día de mi cumpleaños, un 2 de septiembre del año 2006. El 2 de septiembre. Entonces, llego a la escuela para ciegos, septiembre, conozco a Sandrita, octubre, comienzo a buscar qué hacerle en mi vida, y el 19 de noviembre de ese mismo año, o sea, 2 meses y medio más tarde, yo ya estoy trabajando en radio. 2 meses y medio más tarde, yo ya estoy trabajando en radio, en una radio que existe todavía, ahora con otro nombre. Antes se llamaba Estéreo Dimensión, y me quedo con ese recuerdo de llamarlo así, Estéreo Dimensión. 96.9 FM era aquella frecuencia, 96.9, pues un 19 de noviembre, un 19, mira que han estado marcados los 19 en mi vida. Y bueno, entonces repito, quedo ciego un 2 de septiembre del 2006, el 19 de noviembre ya estoy trabajando en radio, que es el cumpleaños de mi hija Marcela, y seguimos avanzando, octubre, noviembre, diciembre, enero, febrero, marzo, abril, y en mayo nace Camino a la Conversión. Todavía cuando yo inicio Camino a la Conversión no estoy casado. Cuando yo inicio en Camino a la Conversión todavía no existe Sol. Todavía Sol no ha nacido Sol. Entonces ha sido todo un caminar bonito. Así es que miren, quedo ciego en 2006 y ya 6 meses más tarde ya estoy formando Camino a la Conversión. Así es que, hermano, quería contarles esta etapa de mi historia. Me voy a despedir con una canción ícono para mí, que también me la piden mucho, El Celular. Digo, me despido por lo que tengo que hacer temprano, pero a las 8 vuelvo a estar con ustedes y lo que están escuchando en repetición este bendecido momento especial que he querido. Hoy me he levantado una hora más temprano con Sandrita, antes de las 4 de la madrugada, para poder estar haciendo este especial, porque para mí la radio es parte de mi vida, como dice Sandrita. Andrita con Alteria. Andrita, la radio para Walter es un hobby. Sí, me apasiona, me gusta, me de veras, creo que yo nací para ser locutor. Mi mamá me formó en los mercados de Comayagua trabajando y a mí me apasiona. Yo puedo estar todo un día hablando por la radio junto a ustedes y eso me gusta y me alegra. Así es que, hermanos, me despido con El Celular. Nos seguimos con música bella durante el día y a las 8 nos escuchamos de nuevo. Gracias a Dios por estos inicios de 19 años de Camino a la Conversión.

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2: Llegó Juan el Bautista y porque no comía pan ni bebía vino, dijisteis que estaba endemoniado. Yo estoy aquí, comiendo y bebiendo con vosotros. Y sin duda diréis que soy un glotón y un bebedor, amigo de publicanos y de pecadores.
3: Rabí, creo que eso es injusto. Nosotros respetamos tus enseñanzas y comprendemos su importancia. Pero ¿hasta qué punto respetas tú nuestras leyes? He oído decir que curas enfermos el sábado. ¿Es que quieres que nuestro pueblo no cumpla el descanso del sábado?
2: Si a vosotros en sábado se os cayera una oveja en un hoyo, ¿no la agarraríais y la sacaríais de allí?
3: Bueno, yo...
2: El sábado se hizo para el hombre, no el hombre para el sábado.
3: Ah, sí, eso lo entendemos nosotros. Comprendemos lo que quieres decir. ¿Pero no resultará confuso para la gente del pueblo? Vivimos de acuerdo con la ley. Si aceptamos que en la ley puedan hacerse excepciones, entonces estamos perdidos.
4: En estos tiempos, si no fuera por la severidad que aprendimos de Moisés, no conservaríamos nuestras leyes, ni siquiera constituiríamos un pueblo. Por eso la excesiva tolerancia, la falta de rigidez en tus enseñanzas es lo que nos hace ver en ellas un peligro verdadero.
5: La ley es para mí una seguridad. Es una guía para mi forma de vivir. Una balanza para juzgar si este hombre tiene razón y este otro no.
2: Tú no deberías juzgar.
4: Pero tú, como hijo de Israel, sabes que hemos sido elegidos por Dios entre toda la humanidad para ser la nación sagrada y para eso nos dio nuestra ley, la Torá, que es la ley de la vida. Y nosotros mismos tenemos que apartarnos de los pecadores y ser puros y justos.
2: Pero ¿quién es justo ante los ojos del Señor? ¿Cuál es el corazón de la ley?
4: Oye, oh Israel, amarás al Señor tu Dios con toda tu alma, con todo tu corazón, con todas tus fuerzas. Este es el principal mandamiento.
2: Has dicho bien. No estás lejos del reino de Dios, José de Arimatea. Pero hay en la ley otro mandamiento no menos importante. Amarás a tu prójimo como a ti mismo.
3: ¿Pero quién es mi prójimo?
6: ¡No!
7: ¡No, alto ahí!
6: ¡No!
8: ¿Qué ocurre? ¿Qué se propone?
9: Esta es una casa honrada.
5: Esta mujer no es una prostituta. ¿Por qué la habéis dejado entrar?
3: Está mancillándolo. Este no es tu sitio, mujer. Vamos, vete de aquí.
2: Simón, siéntate.
3: Pero, Rabí, ¿sabes qué clase de mujer es esta?
2: Simón, te lo ruego.
3: Oh.

0: Simón, cuando entré en tu casa, no lavaste con agua mis pies, ni me diste el beso de salutación, ni me ungiste la cabeza. Ella me ha lavado los pies con sus lágrimas. Y con sus cabellos los ha secado. Y los ha ungido. Mujer, tus pecados. Y no ignoro que son muchos. Te han sido perdonados. Porque también has amado mucho.
1: ¿Quién dice? Solo Dios puede perdonar.
2: Cierto, solo Dios.

te ha salvado. Ve. Y no peques más.

Mujer. Llévate tu ungüento y guárdalo para mi entierro. Ve en paz.

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1: Saulo de Tarso, el apóstol de los gentiles, más conocido como San Pablo. San Pablo nació en Tarso, Cilicia, actual Turquía, en una familia judía, posiblemente entre el 5 y 10 después de Cristo. Era ciudadano romano, un privilegio que usaría más tarde. Recibió una estricta educación judía farisea, estudiando bajo el famoso rabino Gamaliel en Jerusalén, lo que lo hizo celoso por la ley. Saulo veía a los cristianos como una secta peligrosa y buscaba erradicarlos, participando activamente en su persecución y arresto, incluso en el apedreamiento de Esteban, el primer mártir. En su viaje a Damasco para arrestar cristianos, tuvo una visión de Jesús resucitado que lo dejó ciego temporalmente. Esta experiencia transformadora lo convirtió y lo llevó a dedicarse a predicar el Evangelio de Jesús. Realizó extensos viajes misioneros por Asia Menor, Grecia y Roma, fundando numerosas comunidades cristianas. Escribió cartas o epístolas que son fundamentales para la teología cristiana, muchas de las cuales están en el Nuevo Testamento, siendo la Epístola a los Tesalonicenses el escrito más antiguo del Nuevo Testamento. Se centró en llevar el mensaje de Jesús a los gentiles, no judíos. Fue arrestado y llevado a Roma, donde pasó varios años preso, continuando su labor. Fue ejecutado por decapitación en Roma, probablemente alrededor del año 68 después de Cristo, bajo las persecuciones de Nerón. La tradición cuenta que su cabeza cayó en tres lugares, brotando fuentes de agua en cada sitio. Considerada una de las figuras más importantes después de Jesús, sus enseñanzas y escritos moldearon profundamente el cristianismo, ayudando a que se convirtiera en una religión mundial.
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El reloj más antiguo de América, ubicado en la torre de la Catedral de Comayagua, te proporciona la hora. 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

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Santa Teresa de Ávila nació en Ávila, España, el 28 de marzo de 1515, como Teresa Sánchez de Cepeda y Ahumada. De niña, era vivaz y aficionada a los libros de caballerías, pero también devota, huyendo a los 7 años con su hermano Rodrigo para buscar el martirio contra los moros. Tras la muerte de su madre, ingresó al convento de las Carmelitas de la Encarnación en Ávila a los 18 años, adoptando el nombre de Teresa de Jesús. A partir de los 45 años, sintió un llamado a renovar la orden, buscando una vida de oración más profunda y despojada, inspirada en el primer amor a Cristo. Con el apoyo de figuras como San Juan de la Cruz, fundó 17 conventos de carmelitas descalzas, estableciendo conventos por toda España con reglas de pobreza, silencio y oración. Enfrentó incomprensión, censura eclesiástica y calumnias, pero perseveró en su proyecto reformador. Sus escritos son considerados guías maestras para la oración.

calendario gregoriano. Es un pilar de la espiritualidad católica y la cima de la mística cristiana en España, junto con San Juan de la Cruz. Santa Teresa de Ávila es un signo permanente que la oración nos lleva a la salvación. 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

Queridos hermanos y hermanas, Camino a la Conversión Radio Online te invita a reflexionar en este momento sobre los 10 mandamientos, guía de amor que Dios nos dejó para vivir en paz y en armonía. El primer mandamiento nos llama a amar a Dios sobre todas las cosas, poniéndolo siempre en el centro de nuestra vida. El segundo nos recuerda a respetar su santo nombre con fe y reverencia. El tercero nos invita a santificar las fiestas, dedicando tiempo a Dios y a la oración. El cuarto mandamiento nos enseña a honrar a nuestros padres, valorando su amor y su esfuerzo. El quinto nos llama a respetar la vida, cuidando de los demás con amor. El sexto nos invita a vivir con pureza y dignidad. El séptimo nos enseña la honestidad, a no robar y respetar lo ajeno. El octavo nos llama a vivir en la verdad, evitando la mentira. El noveno nos invita a cuidar nuestros pensamientos y deseos. Y el décimo nos enseña a no envidiar, sino a vivir con gratitud. Que estos mandamientos sean luz en nuestro camino diario. 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
1: Santa Lucía, la santa de los ojos bonitos. Santa Lucía nació a finales del siglo III en Siracusa, Italia, Sicilia. Provenía de una familia noble y cristiana, aunque su padre murió cuando ella era niña. Siendo adolescente, consagró su virginidad a Cristo y dedicó su vida a la oración y la caridad, rechazando un matrimonio arreglado por su madre. Sufrió el martirio en el año 304 después de Cristo, durante la persecución romana de Diocleciano. Fue acusada de ser cristiana y de negarse a renunciar a su fe y su virginidad. Se dice que, para mantener su castidad, se arrancó los ojos, pero Dios le concedió unos nuevos y aún más hermosos, lo que refuerza su patronazgo de la vista. Fue martirizada y murió por espada, convirtiéndose en un ejemplo de fe y amor a Jesús. Es la patrona de los ciegos, de las enfermedades oculares y de la vista. Se la representa a menudo con una vela encendida, ojos en un plato o una palma de martirio. Se celebra el 13 de diciembre, día en que se realizan procesiones con velas en muchas comunidades. Es venerada en la Iglesia Católica, Ortodoxa y Luterana, y su nombre aparece en el canon de la misa. La historia de Santa Lucía, más allá del martirio, es un relato de fe, luz y perseverancia, que ilumina los caminos difíciles, recordando el sacrificio y el amor cristiano.
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2: Paz y bien, hermanos y hermanas, un saludo a nuestra radio Camino a la Conversión Radio. Me da mucho gusto, hermano Walter, a tu familia que están en el aire con esta amada radio. Un saludo para cada uno de ustedes. Invitamos a toda nuestra feligresía que puedan venir a escuchar en nuestra radio. Mi nombre es Fray Alfredo Estrada, soy fraile franciscano de la parroquia Santos Mártires de esta ciudad de Comayagua. Que el Señor me los bendiga, hermano Walter, a ti, a toda tu familia y a todos los que escuchamos Camino a la Conversión Radio. Paz y bien.

0: 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Francisco, una vida que cuestiona. Es uno de los santos más venerados en el mundo, San Francisco de Asís. Fue un fraile italiano que, tras una juventud de lujos, experimentó una profunda conversión. Renunció a sus riquezas para vivir en pobreza extrema, amor por la naturaleza y servicio a los pobres, fundando la Orden Franciscana y dejando un legado de humildad y paz, siendo canonizado en 1228 y proclamado patrón de los animales y el medio ambiente por su profunda conexión con la creación. Primeros años y conversión. Nació como Giovanni di Pietro Bernardone en Asís, Italia, hijo de un rico comerciante de telas. De joven, soñó con ser un caballero, pero una grave enfermedad y el encarcelamiento en una guerra lo llevaron a cuestionar sus ambiciones. Momentos clave de su conversión incluyen el encuentro con un leproso, a quien besó, y escuchar la voz de Cristo desde un crucifijo en la iglesia de San Damián, que le pidió reparar su casa. Renunció a su herencia y despojó sus bienes delante del obispo para vivir una vida de mendicidad y servicio, adoptando la Señora Pobreza como esposa espiritual. Fundación de la Orden Franciscana. Comenzó a predicar la pobreza evangélica, inspirando a otros a vivir el Evangelio fielmente, lo que llevó a la formación de la Orden de los Hermanos Menores, franciscanos, alrededor de 1209. Su ejemplo inspiró a Santa Clara de Asís a fundar la Orden de las Clarisas. El saludo franciscano, paz y bien, surgió de su llamado a la paz y el amor por toda la creación, incluyendo animales y el medio ambiente. Legado y milagros. A finales de su vida, en el Monte Alverna, recibió los estigmas de la Pasión de Cristo, las llagas de Jesús, que ocultó por humildad. Compuso el Cántico de las Criaturas, una alabanza a Dios a través de toda la creación. Murió en la Porciúncula en 1226 y fue canonizado por el Papa Gregorio IX en 1228, siendo recordado como el Pobre de Asís por su compromiso con la sencillez y la alegría evangélica. Es el santo patrón de los animales, veterinarios, ecologistas y de Italia, celebrado el 4 de octubre. San Francisco de Asís vive en la historia. San Francisco de Asís vive en la Iglesia. San Francisco de Asís vive en ti. Paz y bien. 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
1: Madre Teresa de Calcuta nació el 26 de agosto de 1910 en Skopje, actual Macedonia del Norte, en una familia albanesa. A los 18 años, ingresó a las Hermanas de Loreto en Irlanda y fue enviada a la India, donde enseñó en una escuela de Calcuta. En 1946, sintió un llamado dentro del llamado, una inspiración divina para dejar el convento y servir a los más pobres entre los pobres en los barrios marginales de Calcuta. En 1948, comenzó su trabajo con los enfermos y desamparados, adoptando el sari, el vestido tradicional indio, como hábito para sus hermanas. En 1950, fundó la Congregación de las Misioneras de la Caridad, que recibió aprobación papal en 1950 y se convirtió en pontificia en 1965, expandiéndose por más de 90 países. Recibió numerosos premios, incluido el Nobel de la Paz en 1979, por su incansable trabajo humanitario. Fundó hospitales para enfermos terminales, centros para ciegos, ancianos y leprosos, y estableció orfanatos y escuelas. fue beatificada por el Papa Juan Pablo II en 2003 y canonizada como Santa Teresa de Calcuta por el Papa Francisco en 2016, con una celebración el 5 de septiembre. Falleció en Calcuta el 5 de septiembre de 1997, a los 87 años, tras sufrir problemas cardíacos. Sus escritos revelaron que pasó la mayor parte de su vida adulta en una profunda oscuridad espiritual, una noche oscura del alma, sintiendo la ausencia de Dios, aunque nunca abandonó su fe ni su servicio. Santa Madre Teresa de Calcuta y su frase más célebre: el que no vive para servir, no sirve para vivir.
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Medita en este canto. ¿Cuántas veces nos viene un problema grande, una enfermedad que no esperábamos? Y qué difícil es aceptarlo. Qué difícil a veces es aceptar la voluntad de Dios. 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

Qué difícil a veces, Señor, es perdonar lo que nos hacen. Qué difícil a veces aceptar tu voluntad, Señor. Esa voluntad que quizás no me gusta. 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Hoy abre mi corazón, tómalo, québralo y dame uno nuevo.

0: qué difícil fue para mí aceptar la voluntad de Dios. Qué difícil a veces es entender lo que Dios quiere de nosotros. Recuerdo que aproximadamente hace un año, en marzo, que acaba de pasar, recuerdo que me invitaron a cantar a Idaho, un congreso. Aquí en California, en aquel entonces, hacía mucho calor. Fui para Idaho y allá estaba todo nevado, blanco, mucho frío. Como siempre, volamos los viernes para estar el fin de semana en los congresos o retiros o a donde nos invitan. Recuerdo que llegué el viernes por la tarde, muy tarde, nos llevaron a la casa donde nos íbamos a hospedar. Al día siguiente nos levantamos tempranito y fuimos al congreso. Y como a eso de mediodía, empecé con una fiebre rara. Por dentro pensé y dije, seguro que me voy a enfermar por el cambio de clima. California caliente y aquí bien helado. Pasó el domingo y aquella fiebre no se quitaba. El lunes tempranito volé de Idaho para Chicago. Una semana entera en diferentes comunidades. Pero para esto, todos los días, aquella fiebre no se me quitaba. Recuerdo que esa semana entera esa fiebre no se iba. El viernes, en vez de volar a California, de Chicago me fui para Virginia, un retiro. El domingo tempranito volé de Virginia para Indiana, otro retiro de jóvenes, y en Indiana me quedé toda otra semana en diferentes comunidades, pero para esto aquella fiebre no se iba. Me preocupé. Llamé para California para hacer una cita con el médico. Regreso y me voy a ver a mi doctor aquí en Chino. Llego allá, me examina la doctora y me dice, te va a dar una gripe rara, una flu rara. Tómate estos antibióticos y estas pastillas y te va a pasar. Para esto, yo tenía que ir a la Feria Católica Internacional a Guatemala. A mí me gusta mucho ir a esta feria porque no solamente voy a servir cantando, sino voy a servir al pueblo de Dios, regalando ropa, regalando comida, regalando medicina, interpretando a aquellos médicos que van de diferentes partes del mundo a dar servicio gratuito a la feria católica. Pero en esta feria no pude estar metida entre la gente como a mí me gustaba, porque aquella fiebre me tumbaba básicamente todo el día. El coordinador de la feria me miró tan mal que me dice, Gela, vamos a que veas a uno de estos médicos aquí de la feria. Le dije, está bien. Fui para allá. La doctora me empieza a examinar y me pregunta que qué sentía. Le dije, mire, no siento nada, no me duele nada, simplemente la fiebre, pérdida de peso, mucha pérdida de peso, y ahora una tos que a veces me ahoga cuando me da. Me acostó y me empieza a examinar mis ojos, mi nariz, mi boca, mis oídos. Y cuando llega a mi garganta, me dice, oye, ¿no te habías tocado esta bolita que tienes aquí a lo profundo de tu garganta? Le dije, no. Me dice, empezó a escribir, si esa bolita en 3 días no se te baja, tienes que regresar a Estados Unidos inmediatamente a que te atiendan. Le dije, está bien. Me manda a hacer una radiografía, allí mismo en la feria también son gratis. Me da otros antibióticos, me cambia otras pastillas más fuertes. Voy a hacerme la radiografía, algo pasaba con las químicas, tuve que regresar al siguiente día. Y cuando me dan el resultado de la radiografía, yo tenía que regresar ya aquí a California, Estados Unidos. Vengo inmediatamente, me voy con mi doctor y le digo, mire, aquí está el resultado, toque, está aquí. me manda inmediatamente a hacer un ultrasonido de mi garganta. Voy para allá, me hace el ultrasonido. Yo trabajo con médicos de medicina general. Me dicen, te mandamos el resultado a la clínica. Llega el resultado al día.
1: Hemos llegado al final.

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1: 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Francisco, una vida que cuestiona. Es uno de los santos más venerados en el mundo, San Francisco de Asís. Fue un fraile italiano que, tras una juventud de lujos, experimentó una profunda conversión. Renunció a sus riquezas.

0: lo llevaron a cuestionar sus ambiciones. Momentos clave de su conversión incluyen el encuentro con un leproso, a quien besó, y escuchar la voz de Cristo desde un crucifijo en la iglesia de San Damián, que le pidió reparar su casa. Renunció a su herencia y despojó sus bienes delante del obispo para vivir una vida de mendicidad y servicio, adoptando la señora pobreza como esposa espiritual. Fundación de la Orden Franciscana. Comenzó a predicar la pobreza evangélica, inspirando a otros a vivir el Evangelio fielmente, lo que llevó a la formación de la Orden de los Hermanos Menores, franciscanos, alrededor de 1209. Su ejemplo inspiró a Santa Clara de Asís a fundar la Orden de las Clarisas. El saludo franciscano, paz y bien, surgió de su llamado a la paz y el amor por toda la creación, incluyendo animales y el medio ambiente. Legado y milagros. A finales de su vida, en el Monte Alverna, recibió los estigmas de la pasión de Cristo, las llagas de Jesús, que ocultó por humildad. Compuso el Cántico de las Criaturas, una alabanza a Dios a través de toda la creación. Murió en la Porciúncula en 1226 y fue canonizado por el Papa Gregorio IX en 1228, siendo recordado como el Pobre de Asís por su compromiso con la sencillez y la alegría evangélica. Es el santo patrón de los animales, veterinarios, ecologistas y de Italia, celebrado el 4 de octubre. San Francisco de Asís vive en la historia. San Francisco de Asís vive en la Iglesia. San Francisco de Asís vive en ti. Paz y bien.
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1: Santa Rosa de Lima, nacida como Isabel Flores de Oliva el 20 de abril de 1586 en Lima, Perú, fue la primera santa de América. Es reconocida como la patrona del Perú, el Nuevo Mundo y las Filipinas. Desde temprana edad mostró una profunda devoción religiosa, realizando votos de castidad y pobreza a pesar de la oposición inicial de su familia. Fue confirmada por Santo Toribio de Mogrovejo, quien le dio el nombre de Rosa debido a su gran belleza. Se unió a la Tercera Orden de Santo Domingo como laica terciaria, lo que le permitió consagrar su vida a Dios, viviendo en su propio hogar en lugar de un convento. Construyó una pequeña ermita en el jardín de su casa para orar y realizar penitencias. Destacó por su caridad hacia los indígenas, negros y enfermos, para quienes instaló una enfermería en su propia casa. Murió de tuberculosis a los 31 años, el 24 de agosto de 1617, tal como ella misma lo había profetizado. Fue beatificada en 1668 por el Papa Clemente IX y canonizada por el Papa Clemente X el 12 de abril de 1671. Su festividad principal se celebra cada 30 de agosto.
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1: San Esteban era un judío helenista, educado en cultura griega, elegido diácono en Jerusalén, encargado de la distribución de ayuda a viudas y pobres, un hombre lleno de fe y del Espíritu Santo. Sus sermones, llenos de sabiduría divina, confrontaron a las autoridades judías, quienes lo acusaban falsamente de hablar contra Moisés y el templo. Ante el Sanedrín, pronunció un discurso que repasaba la historia de Israel, acusando a sus líderes de rechazar a los profetas y a Jesús, a quien afirmó ver glorificado. Lleno del Espíritu Santo, declaró ver los cielos abiertos, y a Jesús, lo que provocó que lo sacaran de aquí la ciudad y lo apedrearan. Mientras lo lapidaban, oró, «Señor Jesús, recibe mi espíritu», y «Señor, no les tengas en cuenta este pecado», muriendo como Jesús, perdonando. Su nombre griego, Stefanos, significa «corona», aludiendo a la corona del martirio que recibió. Es un modelo de fe, valentía y perdón, cuya lapidación fue presenciada por Saulo de Tarso, un evento clave en la conversión de Pablo. Representado como un hombre joven, a menudo sin barba, con túnicas de diácono, sosteniendo piedras o una palma, símbolo de martirio. Su fiesta se celebra el 26 de diciembre, justo después de Navidad, y es el primer mártir en el calendario litúrgico cristiano.
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2: San Juan Diego, el hombre que se le apareció la guadalupana. San Juan Diego nació alrededor de 1474 en Cuautitlán, en el actual México, con el nombre indígena de Cuautlatoatzin, que significa el águila parlante. Era un hombre piadoso y trabajador del campo, que se convirtió al cristianismo junto a su esposa María Lucía, tras la llegada de los misioneros franciscanos, recibiendo el bautismo en la década de 1520. Se describía como un hombrecillo y pobre de espíritu, viviendo modestamente y asistiendo a la doctrina en Tlatelolco. El 9 de diciembre de 1531, mientras se dirigía a misa, la Virgen María se le apareció en el Cerro del Tepeyac, pidiéndole que solicitara al obispo la construcción de una capilla en ese lugar. El obispo Juan de Zumárraga no le creyó y le pidió una prueba. Tras varias apariciones, la Virgen le indicó a Juan Diego que recogiera rosas frescas que milagrosamente florecían en la cumbre del cerro en pleno invierno. Al abrir su tilma o capa para mostrar las rosas al obispo, la imagen de la Virgen de Guadalupe quedó impresa en el tejido, lo que convenció a todos de la veracidad de las apariciones. Se convirtió en el embajador mensajero de la Virgen de Guadalupe y el primer santo indígena católico de América, representando a su pueblo ante el Evangelio. Dedicó su vida a la catequesis y a atender a los peregrinos en la capilla construida en el Tepeyac. Murió en 1548 y fue canonizado por el Papa Juan Pablo II en 2002, consolidando su figura como un símbolo de fe para el continente. San Juan Diego es más conocido como el Indio Juan Diego entre los mexicanos.
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3: Listo, hermano. Buenos días, hermanos y hermanas, bienvenidos y bienvenidas a esta bella y hermosa celebración de los 19 años de su programa radial católico Camino
0: a la Conversión. Muy buenos días a todos. Bueno, pues hoy un día muy especial para nosotros y estamos aquí dándoles la más cordial bienvenida a todos y cada uno que nos escucha cada mañana.
3: Amén.
0: Hoy son 19 años.
3: Amén, amén, amén y amén. Sandrita, Néstor, si me buscas otra de cumpleaños, bueno, este radito ya me dejó, hoy sí, ya lo tengo mejor. Bien, Néstor, si me regalas alguna otra de cumpleaños que esté, o en tu día, otra de nosotros, por favor. Y bueno, muy contentos, hermanos y hermanas, por estar celebrando hoy estos 19 años de camino a la conversión. De veras que sí, ha sido toda una experiencia de años de estar animándonos a través de la radio y compartiendo la alegría de la animación. Son 19 años, Sandrita. Ahí está, esa está como a tono de nosotros, Sandrita. Qué contento, ya irán llegando los distintos directores de programas. Ya irán llegando los distintos hermanos a compartir con nosotros. Vienen en camino, por ruta, por distancia. Hoy tenemos 2 horas, Sandrita, para estar con ustedes, Iglesia Oyente, celebrando los 19 años de camino
0: a la conversión.
3: Vamos a ver, Sandrita, ¿qué tal? 19 años, Sandrita, de estar animando. La historia dice de que todo comenzó, fue domingo. El primer programa se emitió un día domingo.
0: Antes era los domingos, ¿verdad? Camino a la conversión.
3: Correcto, eran los domingos de 7 a 8 de la mañana. Cuando esta casa de radio, esta frecuencia que estamos, la 93 FM, era Radio Comayagua. Y 710 AM era La Voz Católica. Y en eso de las transformaciones y de los avances, pues se suprimió la AM y Radio Comayagua entró a ser Radio Católica. Entonces, desde ahí, pues todo este bonito tiempo estuvimos en 710 AM y ahí comenzamos.
0: FM era una emisora romántica.
3: Claro, ¿no? Era
0: la joya. Reina de las FM.
3: La reina de las FM, era Radio Comayagua. Y pues mire, todo comenzó un domingo 27 de mayo, 7 de la mañana. Y de ahí hemos venido caminando, hermano. Llegamos a Radio Juan Pablo II, se convirtió el ministerio Camino a la Conversión.

0: Avanza, llegamos a Camino a la Conversión Radio Online, ahora que estamos en Facebook. Sandrita, cuando comenzamos no había ni WhatsApp, no había ni nada de esto.
1: Solo teléfono fijo.
0: Solo teléfonos fijos, si existían los celulares, las llamadas normales, y no con todos los avances que ahora tenemos. ¿Cuándo te acordás que llegaste vos, Sandrita, al programa ya a estar en propiedad?
1: Yo creo que tal vez como en 2010.
0: Sí, ¿verdad? Sí, porque antes, hermanos, me acuerdo yo que este programa lo comencé con un buen amigo, Fabricio Bulne. Él fue el primero que me acompañó. Luego, en ese tiempo, en Parroquia Santos Madre, yo tenía un grupo juvenil que se llamó Alegría Cristiana. Y eran estos chicos los que me acompañaban aquí en la cabina de la radio. Era un programa netamente juvenil. Había guitarra, había alegría. Luego llegó por acá la presencia de una cantidad de locutores, Sandrita, que no tantos jóvenes, locutores, jóvenes. Sí, no tantos locutores, sino que yo fui involucrando por acá. Me acuerdo el paso de Gabriel Hernández, de Julio. De
1: bueno, Juan. Pero antes de ellos hubieron muchos
0: sí,
1: más.
0: Sí, estuvo Ada Marina Santos, que me está escuchando hoy, por cierto. Es más, Sandrita, allá anda un audio de Ada, regálamelo, buscalo, por favor.
1: Ada.
0: Sí, Ada, una hija que tengo yo espiritual allá en Puerto Cortés, me dejó un audio muy tempranito, creo que Ada llegó al tercer programa de Camino a la Conversión. Ahora está casada, vive en Puerto Cortés, pero esto fue como el tercer domingo que llegó Ada conmigo, formaba parte de Alegría Cristiana. Es más, hoy saludé a otra muy buena amiga en Escuela Bilingüe Honduras, donde venimos con Sandrita, y también llegó como al cuarto programa a Rosangélica. ¿Te acordás, Ada, de Rosangélica Maldonado? Sí, la esposa de Luis Fernando Castro. Bueno, hoy la saludamos y me dijo: Walter, de veras, hoy cumple 19 años. Y sí, le dijo: pucha, yo cuando puedo lo escucho, ¿viste? Porque ahora pues es docente y trabaja para la institución de la Escuela Bilingüe Honduras. Y así, ¿cuántos han pasado por este camino a la conversión que hoy celebro con alegría 19 años? 19 años. Miren, hermanos, todo comenzó, les repito, en el 2007, y volviendo unos meses atrás, yo en el año 2006, como les he contado en mi testimonio, en el 2006, el 2 de septiembre, yo quedé completamente ciego. Entonces, 2 de septiembre, ya el 19 de noviembre, ya estoy incursionando en un medio con un programa que se llamó Tu Voz es mi Voz. Luego en noviembre pasa diciembre, enero, febrero, y ahí es cuando viene la llamada de mi hermano Maravilla Suazo y me dice: Walter, es tiempo de crear un programa católico, vengo a Radio Católica, hablo con Azucena, hablo con Monseñor Roberto, y así es como da el permiso para la creación de Camino a la Conversión, y es Sandrita la que le da el nombre. Sandrita, en ese tiempo éramos amigos, no éramos ni novios, allá por el 2006 con Sandrita, 2007... cuando Sandrita le da el nombre de Camino a la Conversión. Tenemos un audio de Ada, tenemos ya el audio de Ada. Vamos a escuchar a Ada, que es un mensaje más personal, lo escuchamos.
1: Permíteme.
0: Vamos a escuchar a Ada.
1: Espérame,
0: que aquí,
1: no me
0: bueno,
1: deja los mensajes, espérame.
0: Ada, repito, es una muy buena amiga de mi juventud, que creció conmigo, yo le formé espiritualmente, y ahora pues trabaja en Puerto Cortés, y sé que me está escuchando. Ahí está, ve. Vamos a escucharla. Este es un audio personal, pero...
2: Uy, buenos días, papá, buenos días. Feliz 19 años de Camino a la Conversión. Gracias por darnos ese programa tan bonito que ha creado tantos recuerdos hermosos en las personas que creo que estuvimos ahí en ese inicio, y ver, y todavía estar presente, ¿verdad? Y ver todo lo que has logrado, todo cómo lo has transformado, todo lo que has hecho, todo lo que haces a diario en ese programa tan bonito, pues lo llena uno de alegría también y de emoción, y quisiera compartir este día también contigo, esta felicidad, ese agradecimiento a Dios por darte la sabiduría, por darte siempre las herramientas, por poner a las personas correctas en el camino para poder seguir ese camino a la conversión. Y pues un abrazo a la distancia, los quiero mucho, desearía estar ahí nuevamente en esa cabina, y espero que Dios me lo permita algún día poder regresar y poder estar de nuevo ahí en ese programa tan bonito. Pero hoy por hoy estamos aquí en el puerto, y pues ahí voy a estar detrás de ese parlantito escuchando este hermoso programa de hoy. Los quiero mucho, un abrazo y felicidades.
0: Solo que me lo pusiste como a 120, Sandrita, pero ahí está. Ahí está, Ada, un abrazo hasta Puerto Cortés, donde ahora radicas con tu esposo y trabajando duro, y desde allá también escuchando la radio. Bueno, mientras van llegando mis invitados, yo puedo sacar llamadas telefónicas. Hoy es un programa completamente distinto. Hoy estaremos hasta las 10. Ya vendrá por acá el hermano Rodulio. Ya me habló Edwin Martínez, que por ahí anda haciendo alguna ocupación. Ya vendrá Elvin, ya vendrá Héctor, ya vendrá Gabriel. Ya vendrán todos por acá para que escuchar sus voces, ya que siempre yo he tomado bien para mis aniversarios tenerlos a todos por acá, porque somos una gran familia, tanto en Radio Comayagua, en Radio Juan Pablo II, en Camino a la Conversión Online, y no digamos los ministerios, ¿verdad? Todos hemos tenido una muy bonita relación.
1: Dice Angelita que ella se acuerda de Benjamín y Nazaret.
0: Vaya, ahí está. Sí, Benjamín, que hacía los personajes. Miren, hermano, que vayan sacándome ustedes de esos recuerdos. Si ustedes recuerdan algo del programa, cuéntelo, por favor. Sí, Benjamín fue un amigo con discapacidad que yo incluí de la comunidad del Paraíso. Y ahí debe andar. Hace días no sé de él. Ahí debe andar. Tuvo un programa, él de manera personal. Él imitaba a Ferrari, al abuelito, me acuerdo yo. Sí, sí, a esos personajes de la farándula social de Honduras. Y Nazaret fue una muy buena amiga que ahora es licenciada, psicóloga, trabaja para la alcaldía y nos encontramos de vez en cuando. Hace un par de semanas nos sentamos por ahí a charlar amenamente. Ahora ya es un mujerón grandote, ¿verdad? Mira qué montón de personas, Sandrita. Gracias, Angelita, por traerme ese recuerdo. Vamos a ver, hermano, nos puede llamar al 2772-0084 y contarnos usted su experiencia. ¿Hace cuántos años usted ha venido caminando con nosotros? Y ahora, junto a Sandrita, que tenemos un formato más de formación a nivel personal, desde la palabra de Dios, iluminándonos y acompañándoles a todos con mensajes del diario vivir. Eso es actualmente Camino a la Conversión.
1: Bueno, te puedo ir leyendo mensajitos, sí, mientras
0: nos llaman y llegan los invitados.
1: Dice: buenos días, hermano Walter, soy Dania Cepeda de La Tigra. Quiero que me salude a mi comadre Norma Joyas, que está cumpliendo años mañana,
0: qué
1: dice.
0: Bonito. Gracias, Dania, por avisarme que está cumpliendo años una de nuestras mejores amigas. Mana Norma es un ser humano extremadamente valioso, junto a su familia, sus papás, Mano Audón, hermana Elsa, Carolina, hola, la hermana de Norma, qué gente más bonita. Saludes, Norma, y desde ya, pues mire, mil felicidades.
1: Bueno, Rodulio, que ya viene, dice por ahí, que ya qué hora es el programa.
0: Mano Rodulio, ahí tengo unos audios de anoche, si no viene temprano lo voy a tener que... Viene el hermano Rodulio, es que el hermano Rodulio... Ahora todo es tecnología, igual que él, mi Sandrita. Ahora todo es tecnología ellos. Así que bueno, vamos a esperar que vengan los abogados, los licenciados, los maestros a estar acá en la cabina de la radio, ¿sí? Hermano, okay. Gabriel debe venir en camino, seguro.
1: Seguramente. Katie nos está escuchando en Ser Guapa.
0: Amén.
1: Dice que ella nos escucha desde que estaba chiquita, dice.
0: Es cierto. Hay jóvenes que me han dicho, hermano Walter, yo desde que era niño escucho en la cocina de mi mamá la radio. Un seminarista me dijo, hermano Walter, yo desde muy chiquito, me dice, antes de querer ser sacerdote, yo por acá lo escuchaba. El padre Cristian también en su
1: momento. ¿Se siente viejo, Alberto, usted?
0: Pues no, pero sí sé que el programa ha ido caminando, Sandrita.
1: Okay.
0: Néstor está listo, habilitado, ¿verdad? El 2772-0084.
1: Ramón nos escucha ya desde
0: Estados Unidos, ¿verdad? Imagínate el hermano Ramón. Hoy le recordaba yo en un WhatsApp que caminó conmigo vendiendo asistín allá en la comunidad, en concierto, en pane. Hombre, son recuerdos de alto valor, hermano Ramón. Me acuerdo yo tantas cosas vividas allá contigo con la evangelización.
1: Linda nos escucha ya en La Maní.
0: Mate con Linda, una amistad de años. Hemos estado en su casa tomando café, almorzando. La última vez estuve almorzando allá con mi hermana Linda. Es que la radio ha sido eso, un vínculo de amistad. Ha sido el lazo entre seres humanos. Y eso nos ha comprometido y nos ha llevado a estar hoy por hoy acá en un programa, no más de radio, sino en un programa de amigos, que hoy cumple 19 años.
1: Bueno, Doris, allá en España, dice que muchas felicidades y que Dios le conceda muchos años más en la radio con ese programa tan maravilloso, y saludos a su familia.
0: Mate, la hermana Doris, Sandrita, tuvimos la bendición, vino hace poco de España, y fuimos a saludarla hasta el aeropuerto. Ahí estuvimos, y cómo no, si con la familia hay una relación muy bonita, con hermano Carito, su hermano, con la madre de mi hermana Doris, o sea, una relación extremadamente bonita. Aquí llegó ya
1: María.
0: ¿Cuál María, Sandrita?
1: De Capiro.
0: Mi hermana María.
1: Bendiciones, muchas felicidades. Dice.
0: Ya llegó el primero, Sandrita, oliendo rico. Buenos días, hermano.
3: Buenos días, Walter. Buenos días, Sandrita, y a todos los oyentes de Camino a la Conversión y Radio Católica.
0: Pedrito, qué gusto tenerte conmigo, Pedro. ¿Cómo estás, papá?
3: Bueno, el placer es mío. Muy
0: y
3: bien.
0: Y qué rico lees, Pedro.
1: Sí.
0: Ay, bueno, Pedro Francisco Cepeda, te bañaste, papá.
3: Sí.
0: Sí, es verdad.
3: Que está. Camino a la Conversión que está de cumpleaños. Valía la pena hacerlo.
0: Qué bonito. Pedro, ¿qué recuerdos tenemos? Pedro ha sido, y lo digo sin broma, ¿verdad? Con Pedro bromeamos extremadamente. Como un papá, de veras, como un maestro de esos que no voy a olvidar y se lo voy a recordar siempre a Pedro. Me dijo, Walter, algún día, me dijo, este programa se va a vender solo. Algún día, me dijo, vas a ser conocido. Algún día, me dijo, vas a estar. Y ahora, Pedro, gracias a Dios. Pero con vos 19 años caminando, Pedro.
3: Por supuesto, gracias a Dios, ¿verdad?, por haber participado también en la historia de Camino a la Conversión. Gracias a él. Y pues, bueno, me preguntaste qué recuerdos tengo. Bonitos recuerdos. Cuando comenzaste los domingos. Ajá. Ese fue el día en que comenzó Camino a la Conversión.
0: Es que es cierto, Pedro, tú aparte de maestro, has operado, ¿qué? 1,000, 2,000 veces. Camino a la Conversión, pero el jingle que tenemos, las canciones, el maestro Discoa, ¿cuántas veces en el estudio, Pedro, haciendo cosas bonitas para el programa?
3: Sin duda alguna, claro que sí, recuerdo todo eso, todas esas intervenciones. Tu primer disco de anécdotas.
0: De historias, sí, Pedro.
3: De historias, son recuerdos muy bonitos, ¿verdad?, que quedan en la memoria, y gracias a Dios por habernos permitido participar en este proyecto, y gracias porque seguramente con este proyecto Él ha llegado a muchos corazones, a muchas almas.
0: Claro.
3: Y por ende, pues Él nos ha hecho partícipe, ¿verdad?, de esta bendición que se le ha llevado a muchas personas.
0: Mira que ayer estuve con hermana Reina, y la voy a saludar hasta la comunidad de San Isidro, allá en Corralito. Estuvimos con hermano Eric, con Jorge, con Cintia, y la hermana Reina me preguntaba por ti. Y yo le decía, bueno, mañana van a estar todos conmigo, le digo yo, se los voy a saludar. Entonces queda ese recuerdo bonito, Pedro, de que aunque no nos conozcan la mayoría, pero nuestra voz se vuelve como inconfundible, ¿no?
3: Gracias a Dios, sí, logramos identidad a través de esta emisora, al igual que también pues aportamos identidad con nuestro don a esta emisora. Y ese es un regalo, ¿verdad? Es un regalo de Dios. Que pues seguimos cosechando esos frutos, aunque ya no estemos aquí en la radio, pero la gente al llegar a las comunidades, expandiendo ese proyecto maravilloso en el que ahora estamos, pues verdad, de crecimiento empresarial, nos reconoce, Walter, y qué bonito, verdad, darle cuenta de que no fue en vano.
0: Pedro, y es que ahora tu vida ha cambiado de una manera tan bonita y para bien. Ahora estás involucrado más con tu familia, más al seno de tu bebé, de tu amada esposa. Y te tengo una invitación, pero el sábado vamos a ir todos juntos a un lugar muy bonito. Y espero que tu esposa me acepte la invitación y estemos todos por ahí. Pero bueno, estoy en esto ahorita. Pedro, verte ahora involucrado con el tema del Airbnb, verte involucrado ahora con el tema de esta empresa que más que ganar dinero, acercamos personas a que tengan calidad de vida. Pedro, y yo muy contento porque muy pronto también vas a formar parte de Camino a la Conversión Online. Muchas gracias.
3: Efectivamente, bueno, es que esto hace falta, ¿verdad? Y sin duda alguna, después de hacerlo tanto tiempo, el espíritu lo resiente. Y al tener también, ¿verdad?, de muchos comentarios de mucha gente que me sigue escribiendo, que extraña mis programas, extraña mi manera de animar, ¿verdad? Pues bueno, hemos decidido acompañarte también en ese proyecto de radio, Camino a la Conversión Online. Ahí vamos a estar a partir del 10 de marzo, ahí arrancamos con nuestro espacio, ¿verdad?, de animación, así que como los he acostumbrado, A través de Radio Católica, que me han acompañado en mis programas, yo les invito para que a partir del 10 de marzo, de 10 a 12 del mediodía, estemos ahí todos en comunión a través de Camino a la Conversión Online. 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
0: Pedro, y desde ayer, hablando con mi buen amigo y hermano, el ingeniero Carlos Lizardo en Cane, al cual saludamos, y va a enlazar esta señal, como ya está, de 10, también de 9 a 10, a toda nuestra red de medios, Radio Comayagua, Radio Juan Pablo, Facebook. Pedro, ahora estamos mejorando toda nuestra imagen, va ingeniero Carlos, de nuestro Facebook. Porque, y de eso quiero dejarte un minutito, Pedro, en aquellos tiempos donde la radio pues eran sus inicios, tú vienes de esa historia, escuchar hablarte a ti, Pedro, es escuchar hablar a gente de antaño como Rolando, mucha gente que en Comayagua incursionó el tema de la radio, y tú me decías una memoria, Sandrita, me decía, Pedro, poner música con un disco de acetato, poner música con un cassette, Pedro, las consolas gigantes y ver desde
3: los
0: dónde.
3: Cartuchos. Sí, muy poquitos conocen los cartuchos.
0: ¿Cómo era aquellos tiempos, Pedro? Porque eso yo, mentiroso, no lo viví, Pedro. ¿Cómo fue esa experiencia de, o cómo ha ido evolucionando, Pedro, desde allá hasta hoy?
3: Bueno, mira, yo creo que el que aprendió en esos tiempos, el que aprendió e incursionó en radio en esos tiempos, se enamoró verdaderamente de la radio, y es una pasión que lo va a acompañar durante toda la vida. No digo que los que aprendieron después con la nueva tecnología no se hayan enamorado, pero pues creo que ese es un amor más genuino, más puro, porque sí se involucraba mucho, ¿verdad? Toda la inteligencia, hasta la movilidad, hasta el cuerpo se ponía en práctica en la radio antes, porque todo era manual. Ahora, por ejemplo, en la computadora ponemos una lista que dure que media hora, entonces a veces dejamos programas hechos completos y suenan solos, y la gente ni cuenta se da que no está el locutor, dejamos los segmentos grabados y ahí queda, ¿verdad? Pero antes no. Fíjate que antes el disco más grande que existía en la radio era de 30 minutos, un popurrí de banda blanca, y la gente ya sabía que cuando estaba eso, el locutor andaba en la pulpería comprando algo. Y hay que aquel disco no estuviera rayado, porque cuando vinía, estaba en los, cuando iba por el minuto 20 rayado y regresándose.
0: Pero mira, ahora yo admiro a Luis ahí en Siguatepeque y lo saludo, igual a Néstor, bueno, a ti mismo. El mismo Carlos, que son técnicos en este tema, ver que simultáneamente nuestra voz se escucha, pero estamos en Facebook, estamos en TikTok, estamos en la frecuencia de la radio 93.91, estamos en online. Pedro, ¿cómo con un clic podemos estar en 7 o 10 diversos lugares a la vez, utilizando siempre la misma magia de la radio? Yo te preguntaba y te decía, Pedro, ¿se irán a perder los radios de botones? Y te lo vuelvo a preguntar en vivo de nuevo ahora. ¿Se irán a perder, radio, Pedro, los radios de botones? ¿Crees que...?
3: De dial, de tuning. Pues yo creo que la tecnología, para cumplir esa nostalgia que da tener, ¿verdad? Creo que va a sacar algo digital, que se pueda sintonizar la web a través de un tuning, ¿verdad? De una banda que se le daba vuelta a los botones.
0: Como ¡qué bonito! ¿Vos tenías todavía un radio de botones, Pedro? No.
3: ¿Que tengo radio?
0: Sí, tengo un radio de botones.
3: Un Sony ahí, tengo uno de...
0: Sandrita se ríe de mí porque, mira, yo me levanto a las 5 de la mañana, hago el programa, luego Sandrita me da café, y en lo que estoy limpiando el carro, ahí estoy, mira, guindado, mi radito de botones, y escuchando la radio. ¿Te imaginas en cuántos pueblos ahorita, Pedro, los hermanos están ahí, a través de un radio Sony? A través de un radio que tal vez solo el botón encendido y apagado le funcione. Cuidadito, le mueven Radio Católica porque pierde todo. ¿Existirán los radios, Pedro?
3: Sí existe, creo que todavía existe. Solo que yo creo que ya no los hacen de la misma calidad, porque antes eran radios... No creo que sean los radios. Lo que pasa es que ahora también ya el espectro está tan saturado de tanta señal, ¿verdad? Incluso nosotros, yo fui testigo cuando... Conatel se dio nuestra primera frecuencia de enlace a las telefonías celulares y nos elevó pues a una frecuencia super alta, y eso pues daba la señal de que iban a haber muchas más señales interrumpiendo.
0: A propósito, hermano Pedro, en aquellos tiempos cuando nació Camino a la Conversión, éramos en 710 AM. Luego, como lo contó Sandrita, pasamos a la reina de la FM. Contame esa historia, Pedro, de AM, y es bonito saberlo de tus labios, porque creo que sos uno de los que está vivo y activo en el conocer de la historia de Radio Comayagua. ¿Cómo viene esta frecuencia? ¿Manejas esa historia? ¿Cómo viene la frecuencia a nombre de la diócesis? ¿Cómo pasamos de AM a FM, Pedro?
3: Bueno, la verdad que fíjate que la radio católica era en AM, uh-huh, ¿sí? Así nació 710 AM, y no nació católica. Radio Comayagua fue la primera emisora de Comayagua, por eso lleva el nombre, Radio Comayagua.
0: Espérame, o sea, Pedro, que Radio Comayagua fue la primera radio aquí en el departamento.
3: Efectivamente, después creo que salió Radio Musical, que no es la de Crucito, sino que Crucito fue locutor de ahí y tomó el nombre cuando ya él tuvo su radio. Pero Radio Musical salió después de Radio Comayagua y posteriormente Radio Corporación.
0: Pero espérame, ¿y cómo llega Radio Comayagua a ser de la diócesis?
3: El antiguo dueño, un coronel Villatoro, si no mal recuerdo, pues la puso a la venta, ya no quería seguir trabajando en radio, y la iglesia pues estaba, ya contrataba espacios, el hermano Godofredo Rodríguez manejaba el único espacio católico que había en la diócesis, que era Caminando con Jesús. Lo transmitían en, creo que en Radio Impacto, y en la misma Radio Comayagua había comprado un espacio. Entonces ahí se dio cuenta el hermano Godofredo que estaba a la venta esta frecuencia, esta radio, y se lo platicó a Monseñor Geraldo
0: Escarpone.
3: Sí, hicieron números y vieron cuánto pagaban de espacio, porque Caminando con Jesús, el programa, nació siendo de la diócesis, no del ministerio Caminando con Jesús. Era un programa diocesano.
0: Pero Pedro, entonces, Radio Comayagua, ya me cuenta la historia de un general, entra a ser parte de la diócesis de Comayagua, y la frecuencia AM, ¿dónde es que viene entrando a colación con nosotros?
3: Es que antes era AM, o sea, Radio Comayagua era AM, 710.
0: O sea que la compraron siendo AM. La
3: nueva es 90.3.
0: Que era un ruidaje, Sandra, ya que estás con nosotros acá siempre, que escuchar Radio AM era tener un tino ahí como en el botoncito, con cuidadito, porque no se escuchaba más el ruido,
3: sí,
0: que la voz.
3: No, pero antes no, Walter. Antes no. Vuelvo y te digo, antes el espectro no estaba tan cargado y antes el AM se oía bastante bien.
0: Y llegaba más largo, ¿va, Pedro?
3: Y Radio Comayagua llegó a tener uno de los mejores transmisores que había en toda la ciudad y en casi todo Honduras. Un transmisor moderno, que incluso venían técnicos de otro lado a ver ese transmisor y pedían permiso a Azucena Ávila, que era la gerente, para ir al contenedor y tomarle fotos, porque era un transmisor muy moderno. Bueno, lo que te quiero contar es que cuando antes la frecuencia, la radio, ahí tenía su antena. Luego vino una prohibición de la alcaldía de que no podía transmitirse AM dentro de la ciudad. Se necesitaba entonces sacar de la ciudad la antena, el transmisor. Los enlaces no eran tan comunes como ahora, que llevamos la señal hasta el Cerro del Horno con un enlace. Entonces se adquirió la frecuencia FM. Dijeron, bueno, antes era facilísimo comprar una frecuencia FM. El obispo la solicitaron y le salió la 90.3, pero re fácil, así fácil. Ahora hay que rezar.
0: Sí. Es más, ya no hay, Sandrita.
3: Ya no hay.
0: Ya no hay. Y eso puede costar solo el permiso más de 1,000,000 de lempira. Y un transmisor anda costando.
3: No creo que 1,000,000, no.
0: ¿Cuánto costará, Pedro?
3: No, si Radio Comayagua, cuando yo todavía estaba activo acá, estaba valorado como en 4,000,000 de lempiras.
0: ¡Ay! O sea, ¡ay! Sí. O sea que el desfasado yo, Pedro.
3: Sí, sí.
0: Sandrita, cuéntame, ¿tenemos mensajes mientras van llegando nuestros invitados?
1: Sí, claro. Y también te voy a regalar la hora. Son las 8:36.
0: Bueno.
1: De la mañana. Y bueno, como vos pediste recuerdo, pues Dunia de Tierra Blanca me trajo un recuerdo. Dice que ella se acuerda cuando estabas con Ricardo.
0: Es cierto.
1: Y que hablaban sobre los nombres.
0: Sí, es cierto.
1: Y ella le daba algún nombre y él le daba el significado.
0: Sí, dice. Sí, Ricardo Velázquez, que pertenece a la parroquia San Jerónimo, en la comunidad Buenavista. Sí, me acuerdo, Ricardo, cuando era soltero.
1: Y dice Dunia que pues ella tiene los 19 años de estarnos escuchando.
0: Es cierto, Dunia fue la primera persona, Pedro, que me llamó a mí a la radio. Recuerdo muy bien eso, Dunia, que tú fuiste la primera oyente. Y mira cómo hemos caminado a lo largo de los años con la amistad. 19 años, Dunia, escuchando Camino a la Conversión en tu tierra blanca, la Trinidad.
3: Entonces yo voy a aprovechar y saludo a la hermana Ludy Doblado, que ya se ha reportado. Mira, la hermana Ludy Doblado, cuando se dio cuenta que ya no seguía en Radio Comayagua, se puso muy triste.
0: ¿De veras?
3: Sí, ella se dejaba acompañar, era una fiel oyente de toda la radio, lógicamente, pero disfrutaba mucho mis espacios. Entonces ella... aquí tengo el registro, fue el 17 de enero cuando se dio cuenta y cuando me llamó me dice, no me diga que ya no sé narrar. Ella creía que estaba de vacaciones, ¿no? Le digo, yo ya no pertenezco ahí, por lo menos al staff, ¿no? Y entonces sí, ¿verdad? Pero aquí me dice, buenos días, hermanos, qué alegría escucharlo, hermano Pedro, nuevamente. Bueno, pues ando de paso, ¿verdad? Ahí cumpliendo la invitación del hermano Walter Alberto en este 19 aniversario, qué fácil se dice, ¿verdad?
0: Pedro.
3: Y se escribe más fácil,
0: ¿sí? Uno. Espero llegar al que, si le doy vuelta a ese número, Sandrita.
3: No, ya no vas a estar vos, imposible.
0: Pero, ¿cuál será el programa que más ha alcanzado años con su director en vida? Aquí en Siguatepeque había uno, Sandrita, don Leónidas Mesa Recarte. Yo lo escuché celebrar 50 años, Pedro.
3: ¿A él?
0: Sí, con su programa, ¿cómo se llamaba? Era el mediodía, ¿cómo se llamaba, hombre? La prensa, la tribuna del pueblo. La tribuna del pueblo.
1: La tribuna del pueblo.
0: Sí, allá en Siguatepec, que ahora sus hijos han quedado con este legado, pues, pero qué bonito sería llegar a...
1: Saludos a Lisette, hasta Cerro Blanco, dice que muchas bendiciones y que Dios nos permita seguir celebrando muchos años más.
0: Amén. Bueno, y los directores, Pedro, ¿qué se haría Elvin? ¿Dónde estará Héctor? ¿Dónde vendrá Rodulio? Ahí se van a ir sumando. Ahí se van a ir sumando durante el transcurso del programa. Pero, ¿y qué pasa? ¿Cuándo decide la diócesis que AM ya no y que solo FM, Pedro?
3: Bueno, eso ya fue en el pontificado de Monseñor Roberto Camilleri, porque entró, pues la radio entró en una crisis económica. La AM dejó de ser la radio, se tenía entonces, bueno, pero es que no me preguntaste cómo... Se hicieron dos emisoras de la diócesis. Ajá. Antes de eso pasó eso, ¿verdad? Que había, pues la diócesis hizo dos frecuencias, ¿verdad? Dos radios. Entonces hizo dos radios, una con programación católica, que era la 710, y otra que era pues la 93, que se hizo música romántica, música del recuerdo. Pero llegó un momento que la radio católica, pues, no producía nada económicamente.
0: Es cierto, fue por dinero y que no hubo de otra, ¿verdad?
3: No hubo de otra. Entonces, pues, Monseñor Roberto dijo que tenía que hacerse católica, ¿verdad?
0: La emisora. Mira quién llegó.
3: Y así cerró Radio La Reina de las
0: Estrellas. Mira quién llegó a mi lado.
3: Y es que mira que esperamos Elvin y nos quedamos callados todos, ¿verdad?
4: Qué barbaridad.
3: Mira, no, es que es de la emoción, de la alegría de recibirle.
0: Rodulio parece, es que él viene, que te Rodulio. Buenos días, hermano Rodulio, la paz de Dios sea. No.
3: Ese es Elvin. Vos.
0: ¿Qué me pasa que no identifico? Hoy sí.
4: Y escuchando que los hermanos.
0: Ay, que por los autismos no te identificaba, hermano. Elvin González.
4: Buenos días a todos. Buenos días, hermano.
1: Es que está
4: Pedrito
1: Cepeda. Elvin, la voz.
4: Buenos días, Sandrita. Buenos días, Alberto.
0: No.
4: Ahora entiendo yo por qué los hermanos dicen, yo crecí escuchando al hermano Walter.
0: Y ahora entiendo Pedro y Sandrita, cuando uno llega a ser director de programa, uno le da el llegar tarde, fíjate, Sandrita.
4: Será Alberto.
3: Sí, ¿verdad? Antes estaba antes que el presentador.
0: Y ahora no. la paz de Dios contigo, Emanuel.
4: José Espíritu, mi hermano. Míralo, ¿eh? Walter Eduardo Alberto, 19 añitos. Alberto, qué bonito es escuchar a alguien que sabe como ustedes, hombre. Lo venía escuchando, Pedrito Cepeda. Ah, bueno, y gracias. Qué bonito todas esas historias. Realmente no sabía yo que la radio Comayagua fue la primera radio de Comayagua, qué bonito. Sí. Por eso yo me acerco a personas grandes como ustedes.
0: Hey, Sandrita, yo no sé si es que yo soy ciego común, pero yo escucho la voz de Elvin distinta, Sandrita.
1: No te estoy diciendo que la está desarrollando,
0: pues. Pa' que sí, Sandrita.
1: Es que yo creo que, no sé, ¿será que?
0: Elvin.
4: Ah, Albert.
1: Los años van pasando.
0: O te estás haciendo viejo, o andas mal de la garganta.
4: Las dos cosas.
0: Uy, que ya sos un señorón de pisto, pero que la voz está cambiada, hermanito.
4: No, son las dos cosas. No, esta vez sí me ha costado recuperarme la garganta, Alberto. Ahí vamos poco a poco. Pero
0: yo hablaba el otro día con Pedro y le decía, qué difícil es ver ahora, le decía yo, a ver a Elvin.
4: Nah, será.
0: No, pero mira que Pedro sí te defiende. No, hermano,
4: Pedrito,
0: no
4: sé qué pasa, es cierto.
0: Paso ocupado ahora, hermano, me dijo. Pero, ¿cómo es posible? Dice, cuando era pobre tenía tiempo para nosotros.
4: ¡Hombre!
0: ¿O cómo vemos, hermano, Pedro, al hermano Elvin, papá?
3: No, bueno, lógicamente ya el hermano Elvin, director del Ministerio Uno Más para Cristo, y también del grande programa Somos Uno Más para Cristo.
0: ¿Sí?
3: Ya su estatus en comunicación creció.
4: ¿No? Algún día lo voy a tener de invitado a mi programa.
0: Y mira, Sandrita y Pedro.
4: A Pedrito ya lo tuve. Bueno, ya han estado en mi programa.
0: Pero mira, Sandrita, ahora Elvin, ¿sabes qué me dijo ayer? No, hermano Walter, así, mire, me dice ahora yo, me dice desde aquí, desde el. Y ya no dice, óyelo bien, ve, desde el Arenal Zarzal. Le pone la pausa. Ajá. A ver, con pausa la cosa.
3: Con estilo.
1: Sí. Dice con caché.
4: De bien, cuidadito, con lo pronuncia mal, porque.
3: Y dice, y con Z.
0: Ajá, cuidadito. Elvin, qué alegría tenerte, definitivamente. 19 años de veras, Elvin. ¿Hace cuánto te acordás vos de que escuchaste este espacio, hermano?
4: Creo que el 2012, Alberto. 2012, 2013. El 2014 conozco yo a Walter Eduardo Alberto. ¿Se acuerda, Alberto?
0: En su boda.
4: 2014. ¿Sí? No, 2014 lo conozco. Ajá. Y luego iniciamos con nuestro proyecto también, Uno Más para Cristo. Que yo estoy agradecido con Dios y con ustedes, los dos que han estado aquí. Walter y Pedrito Cepeda han sido parte fundamental de la familia Uno Más para Cristo. Muchas gracias por ello. Pues 2014, 2015, el 2016, pues nos casamos con mi esposa Delmi, que mando un saludo, me está escuchando en casa, y pues tuvimos el alto norte que fuera Camino a la Conversión a acompañarnos en ese.
0: ¿Te acordaste de la boda, Sandrita?
1: Sí, claro.
0: ¿Te acordaste de la boda?
4: Pegaron una bailada a estos.
0: Mira, pero. Manadelmi, no me dejará mentir. Mira, papá, cerraron casi toda la comunidad. Eran tantos invitados, hermano. Qué bonito aquello.
4: Es que nuestras comunidades, Alberto, hay algo bonito en las comunidades. Mi papá dice, para velorios, para cumpleaños, para bodas, no invite. Porque ¿sí? Nosotros los de las comunidades vamos.
3: Se llena solo con
4: bodas. Sí, ahí dice mi papá, para boda, para cumpleaños, para velorios, no invite. Y solo diga que.
0: Bendito Dios. Elvin, ¿y qué tal? ¿Ya hace cuánto? ¿Cómo vas con tu proyecto en Radio Juan Pablo de Uno Más para Cristo?
4: No, gracias a Dios, muy bien. Saludo al hermano Luisito allá en Siguatepeque. En controles he encontrado un amigo, en Luisito, que siempre nos apoya y nos acompaña. Y pues la aceptación de Uno Más para Cristo ha sido muy buena. De hecho, muchos hermanos patrocinadores han llegado a acompañarnos, y eso pues nos alegra mucho, de todo corazón, que siempre estén con nosotros echándonos la mano. Y gracias a ministerios hermanos como Camino a la Conversión, que siempre han estado pendientes de nosotros, pues asesorándonos, ayudándonos, aconsejándonos. Amén. Alberto, con usted de vez en cuando hacemos una llamada, pero cuando llamamos una llamada con usted.
0: Eso que ya, no la vaya para otro lado, oiga. ¿Sabes qué me dijo ayer, Pedro? No, es que ahora me dice todo es tecnología, me dice. Ahora ya una llamada con él ya no se puede, Pedrito.
4: Nah, sí se puede, señor.
0: No, son bromas. No, pero mira que tú decías algo valioso. Ajá. Y yo tengo a Pedro a mi lado. Yo bromeo mucho, mucho con él. Y el otro día me dejó un WhatsApp que casi le doy un pico en la frente. Qué romántico andaba conmigo, Pedro. Pero Pedro, te lo digo en serio, qué bonito es estar a tu lado. Y te lo digo bien en serio, papá. Qué bonito es estar a tu lado sabiendo con un maestro de la locución. Porque hablar de Pedro es hablar de alguien que sabe. Sabe. Entonces, Elvin, yo no sé a vos si te pasó. A mí sí, todavía me sigue pasando. cuando llego al lado de Pedro y está locutando a mi lado, sé que debo pensar un poquito más mis palabras, porque uno siempre lo ve como el que tiene mucho recorrido en esto.
4: Yo invité a Pedro en el programa en Siguatepeque, Pedrito se recuerda, y decía yo, ¿cómo inicio el programa? ¿Cómo inicio? Porque sinceramente puede estar al lado de Pedro, pero Pedro es una gran persona.
3: Me están sonrojando ustedes.
0: No, Pedro, es que es verdad. Y la pregunta sería para vos, ¿cómo te sentís en medio de esto? Que sí, somos locutores a tu lado, pero sabes que hay una escuela de tu parte para nosotros. ¿Sentís que hemos aprendido el guión, Pedro? O a ver, nos vamos.
3: No, sin duda alguna, incluso en algunos momentos me he sentido superado, ¿sabes? Y no porque están acá, de veras que sí. Bueno, para empezar, ustedes han tenido una ventaja en comparación mía, que ustedes son directores de sus propios programas. Yo siempre di mi talento, mi servicio a la radio. Nunca tuve un programa que fuera mío. Aunque fui creador de casi todos los títulos de los programas que se transmiten en la radio, nunca fueron míos. O sea, son espacios que les pertenecían a la radio. Por si los hermanos no sabían, todo lo que se recaudaba era de la radio. A veces nos daban alguna regalía, a veces, ya últimamente no nos daban nada, solo trabajábamos, ¿verdad?, para la radio en los espacios. Y esto no es cuestión que me lo estoy inventando ahora, mi hermano Néstor lo sabe y todos los que trabajamos aquí, la manera como se trabaja en Radio Comayagua. Pero ustedes son dueños de su espacio, ¿verdad? Ojalá que algún día yo pueda tener un espacio que sea mía. Bueno, ya lo voy a tener porque Alberto me dio un espacio en la radio Camino a la Conversión Online, pero sí soy yo también con tener un espacio en una radio abierta, ¿verdad?, en FM o en AM.
0: Que amén, sea qué mío. Bonito. Ajá, Sandrita dice que ha estado pegada al telefonito. Me encantaría que nos regalara como un concepto, pero bien, en serio, Sandrita, que ustedes también todo lo tomen, broma. No, cuando usted está al lado de Elvin,
1: no,
0: al lado,
1: no, no, al lado son gente de Pedro, grande. Gente que sabe, gente que, bueno.
0: No, en serio. ¿Para André, qué? Dame. ¿Cómo mire usted, no, la mano de Elvin? No,
1: pues sí, estoy hablando en serio.
0: Qué risita suya, lo que uno no. ¿Cómo ve usted, la mano de Elvin, Andrita?
1: Híjole, quisiera verlo, pero no lo veo.
0: Mira, lo que te digo, estoy en serio, digo, mira.
1: No, como te digo, Melvin, digo, Elvin ahora está en otro nivel, o sea.
0: ¿Y el hermano Pedro, cómo lo ves, Andrita?
1: No, Pedro, es el serio del.
0: Del equipo.
1: Así del equipo.
3: Sandrita, y fíjate que así es mi catalogado, Sandrita.
0: Como el hombre.
4: ¿En serio?
3: Sí, me dice, no, serio del club. Es que cuando se encuentran los tres con Rodulio, dice, ¿y Walter y Rodulio están bromeando? Y cuando usted habla, se calla.
0: ¿Pero por sí, qué, no, Pedro? Que, si es que usted le pero pone no, como el punto y coma.
3: Pero en bien, ¿verdad, Sandrita? No es
1: claro,
3: que,
1: no.
3: No es que les haga miedo.
1: No.
4: Ah, o sea, bueno. Hermano Walter, hermano Pedro, Sandrita, me encanta algo que tiene Pedro. Tiene una habilidad para poner nombres de programas.
0: ¿Sí?
1: Sí.
4: Sí. ¿Cómo le hace Pedrito? Yo le voy a solicitar a Pedrito me dé un nombre de un programa ahí especial. Porque
0: bueno,
4: sí.
0: Ahora yo te voy a decir que el hombre, ajá, ha cambiado un poco. Ahora él ya solo se va al ChatGPT. Ahora él ya no.
4: Ah,
0: ya.
4: Sí, ah, bueno, pero es ya porque, tecnología.
3: Porque oílo, ya trabajamos bastante. Oílo, ya merecemos descansar, ¿verdad?
0: Oílo,
3: Ahora pero no. Mira, y eso, gracias a Dios, yo creo que todo eso se lo debo a Radio Católica. ¿Sabes que Radio Católica me mandó a sacar a mí en Costa Rica? Yo estuve sacando un curso.
0: Escuchá, Sandrita, escuchá, Elvin.
4: Sí, ya me contó esa historia, Pedrito.
3: Estuve en Costa Rica.
4: Gracias,
3: y gracias a Radio Católica. Y ahí aprendimos varias técnicas.
0: Y ¿verdad? A mí ni a la alcaldía me han enviado un curso, tío.
3: Aprendimos varias técnicas que las pusimos, vaya, por ejemplo, lo de los nombres, decían los maestros que nos dieron. Los nombres no tienen que llevar más de dos nombres, o sea. Si ustedes fijan,
0: más de dos palabras,
3: entre amigos.
0: Entre, ajá.
3: La hora del gozo.
0: El gozo.
3: El club de amigos. Aire navideño.
0: O sea que ya él.
3: Dos nombres. Si ya le pone.
0: Uno más para Cristo, quítale dos.
4: No, yo tengo muchos nombres, sinceramente. Uno más. ¿Cómo sería entonces mi programa?
0: Uno, Cristo.
3: ¿Sí? No, está bien.
0: Es que lo que es te corto, digo, ¿verdad? Todo lo toman que me lo meto, mira, Andrita, ¿ves?
4: Camino a la conversión. No, hay que quitarle a la.
0: Sí, sí, o lo camino, conversión.
3: Camino conversión. No sea papo.
0: Y mira, ya vino otro que yo no sé, el hermano Rodulio, cómo catalogarlo así como locutor, como que le gusta esto. Pero imagínate qué hora es y todavía lo seguimos esperando.
4: Por ahí debe venir el maestro, ¿sí?, Rodulio.
3: No, es que él es más importante.
0: ¿Crees vos, hermano? Sí.
3: Una vez me Monseñor Roberto salimos para una misa tarde de acá. Y que solo en el viaje nos íbamos a estar 3 horas. Y ya solo quedaba 2 horas para la hora de la misa. Y le digo, Monseñor, no vamos a llegar a tiempo. No se preocupe, no van a comenzar sin nosotros. ¿Cómo comenzaban sin el obispo? Y era una inauguración de una parroquia.
0: Qué bonito, ¿verdad?
1: Bueno, Alberto, son las 8:52.
0: 8:52.
3: ¿Leo algunos mensajes yo?
0: Por favor, sí. Yo creo que podemos estar un poquito más y luego nos vamos. Hermano Luisito, ya se me fue Luisito, creo.
3: Ya llegó por quien lloraba.
0: Ya llegó. Ajá. Léeme mensajito.
4: Ya, por aquí lo
3: mismo. Bueno, mira.
1: Llegó el más importante, ese.
0: No, claro, el importante.
3: La hermana Ana López de Aguazul Sierra. Buenos días, hermanos. Que Dios los bendiga, hermano Pedro. Qué alegría escucharle de nuevo. Se le extraña mucho en radio, bendiciones, yo los extraño también, pero ya vamos a estar ahí en camino a la conversión online. ¿Quién más por acá? Dice, bendiciones hermanos, que el Señor les bendiga, hoy y siempre, qué alegría poder volver a escucharlo, hermano Pedro. Le escucho en San José del Injerto, Maribel Flores, yo también extraño todos estos nombres, serán habituales en mis programas.
0: Yo bendiciones a todos. Yo me he comprado un carrito con Sandrita, un medio galón viejo. Y la aspiración, Elvin, es que aprenda Pedro e irnos en montañar allá. Mira, papá.
3: Bueno, vamos a llegar allá.
0: Vamos a ir. Entrar por el Portivo y salir allá por Siguatepeque. Okay. Qué bonito, okay. ¿Verdad? Pero hagamos esa aventura. Pero. Gente, lo que le digo. Sí, Sandrita, deberíamos hacer esa aventura. Es que en todos esos pueblos somos conocidos. Desde salir de Comayagua, Playita, subir Portillo, ¿te imaginas, papá? ¿Cómo sería, Elvin? ¿Subimos Portillo, Arenales, subimos sí, a
4: no,
0: qué?
4: No, entra el Zarzal, pasa por el Portillo, ajá, luego San Antonio de Cañas, uh-huh, luego de Bío del Tule, Veracruz, llega a Toriles, sube a Baja Providencia, Montañuela, San José de Pane, Huachipilín.
1: Dios mío.
4: La Laguna número 3.
0: Bueno, pero hagamos esa.
4: La Alta Rosario.
0: Y donde hagamos esa. Qué bonito fuera ahí.
4: Okay. Sale allá por la Chote.
0: Hasta llegar a Siguatepec.
4: Sí, hombre.
0: Qué bonito. Bueno, y Rodolfo, ¿sabes quién es Rodolfo?
3: Ya viene, está calentando. Ah,
1: no, espérate, que está organizando su programa.
3: Está calentando ya para entrar de cambio.
0: Y es que los dos vienen juntos.
4: Mire, está haciendo ejercicio.
0: Los dos vienen juntos.
3: Sí.
0: Cuando yo vuelva con estos dos hermanitos y con hermano Elvin y Pedrito, todos vamos a entrar en un momento bien bello con guitarra, con alegría. Vamos a hacer el cambio de la radio, el cambio de fondo. Y siempre, Néstor, volvemos con esto, ¿sí? Porque entraremos en el espacio de Dios de Bobio.
3: Otro mensaje para que no se quede rezagado. La hermana María de la colonia Jerusalén, muchas felicidades, que Dios les siga bendiciendo, que Dios les bendiga su vida, les escucho en la paz, dice la hermana María Manueles.
1: Así es, saludos a Merlin también, dice Merlin que ella se hizo esa ruta con Elvin una vez.
0: Imagínate Merlin, vos, Merlin prácticamente.
4: ¿Qué se hizo Merlin Bonilla?
1: Merlin.
0: Desde que se casó
1: Elvin. Se hizo grande también.
0: Sí, desde que se casó.
4: Se casó Merlin Bonilla.
0: Pero con el trabajo, porque solo allá pasa.
4: Allá.
0: Solo en el aeropuerto, de avión en avión.
1: Sí, porque yo no sabía que Merlin se había casado.
0: Pero con el trabajo, señorita, porque sí, yo creo que le da picos a la pelota, porque ella solo es fútbol y allá Palmerola.
4: Saluda a nuestra querida Merlin Bonilla, es una de las personas que se conoce toda la Cristo Redentor. Sí, se fue a montañar una semana con nosotros.
0: Trabajo no busca ella, pero paseo le encanta. Bueno, y al fin, Rodulio y Gabriel, ¿qué se hicieron?
4: No, ahí está.
0: Ahí está. Va pues. Vamos al corte, hermanito. No se vaya a separar porque la siguiente hora es de pastel y es de Master Tool. Espero que le estén cantando estos 19 años de camino.
1: A la conversión.
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0: Bueno, mis hermanos y mis hermanas, retornemos a esta segunda hora de programación en vivo. Ya estamos en el espacio de Río de Agua Viva, del hermano Rodulio López de Alabanza y Bendiciones. Bueno, ya va a incorporarse por acá mi hermano Gabriel, mi querido hermano Rodulio, a esta hermosa programación que tenemos preparado para ustedes, hermano, con el sentido de animarles y fortalecer en nuestra fe. Elvin.
1: Ya vino Gabrielito. Hace rato no miraba a Gabriel yo. Bueno, y con Gabriel, Alberto, tenemos pendientes ir a pescar a una laguna.
0: No, Gabriel.
1: Ahí estás hasta rayo un poco
0: alzada, ¿verdad?
1: Ya, hermano Gabrielito, para acá del Ministerio Amigos de Jesús y María, para poder seguir compartiendo esta alegría, esta evangelización, celebrando los 19 años de que Camino a la Conversión está anunciando el Evangelio a tantas comunidades remotas, Alberto, donde es un poco difícil ir, pero la radio tiene esa bendición que llega hasta allá. Ya llegó por aquí, hombre, el hermano
2: Don Gaby.
1: Don Gabrielito, hombre, Gabrielito, un gusto. Hay una silla y un micrófono esperándole por aquí. Bienvenido, mi hermano. Dejó botado el teclado hoy, hermano.
0: Sí, no.
1: Se vino.
0: La paz de Dios contigo, hermano Gabriel Martínez, de Amigos de Jesús y María, de la parroquia San Jerónimo.
1: Dejó a su sabana larga, ¿eh?
0: Sí. ¿Qué tal, hermano Gabriel? No,
3: gracias al Señor, de Walter. Estamos bien. ¿Verdad? Siempre aquí. Bueno, frente, ¿verdad? Tantos hermanos que quizás no se escuchan, ¿verdad? Y este día es un día muy especial, ¿verdad? En lo cual celebrar, ¿verdad?, tus 19 años, Walter.
0: Sí, 19 años.
3: 19 años de bendición, podríamos decir, ¿verdad?
0: Claro que sí.
3: 19 años de bendición. Y entonces creo que la alegría esa es para todos nosotros como directores de ministerio. Pues nos sentimos felices, contentos, porque aquí estamos todavía.
1: Bueno, Gabriel, ¿hace cuánto conoce usted a hermano Walter? ¿Conoce usted a hermano Walter? No, ya es largo, ya con ese.
3: Sí,

0: Hermano Gabriel, ajá. Bueno, yo sí sabía de él, pero un día creo que lo conocí llegando a concierto a Sabana Larga.
1: Ajá.
0: Allá lo conocí, allá supe que estaba él, que cantaba, lo escuché cantar, lo escuché ejecutar. Y desde ahí hemos venido haciendo una relación muy bonita. Creo que en algún momento, ya está en gracia de Dios, el hermano Ramón, ¿se acuerda? De Monchito Pungún.
1: Hermano Monchito,
0: y
1: sí.
0: Y había una labor que hacer por él, la hicimos aquí en el programa. Y por ahí llegamos a tratarlo él.
1: Qué bonito, y qué bonito tener esas amistades hermosas, pues, que prevalecen en medio de evangelización y son llamadas y amistades que lo motivan a uno.
2: Claro que sí,
1: así a fortalecer este camino espiritual, porque lo hemos iniciado, Alberto. Alberto lleva 19 años de misión a través de la radio. Pues sí. El evangelio dice que hay que perseverar hasta el final y perseverar en todos los aspectos donde uno le toque misionar.
2: En todos los aspectos, y verdad, y siempre, como decimos, llevar una vida bastante cuidadosa, ¿verdad? En lo que es la obra de Dios, ¿verdad? Una vida de cristiano bastante cuidadosa, ¿verdad? Porque de repente, ¿verdad? Tenemos que dar lo mejor, ¿verdad? El testimonio, el ejemplo, ¿verdad? En la comunidad, en la parroquia y donde quiera que nos toque, ¿verdad? Pues siempre, ¿verdad? Dar lo mejor hacia las comunidades. Yo sé, Alberto, que hoy, este día de hoy, la escucha es bastante, bastante numerosos los hermanos.
0: Amén.
2: ¿Verdad? Que están al pie, como dicen, del radio, Alberto.
0: Sí.
2: El radicito ahí, el Sony, ¿verdad?
3: Del radito de botones, van a ver.
2: El radito de botones, como dice nuestro hermano Walter.
1: ¿Usted tiene radio, hermano?
2: De botones.
1: ¿Sí? ¿Tiene el suyo? No, yo tengo el
2: radio. Tenemos ahí un parlatillo, ¿verdad? Y ahí escuchamos, ¿verdad? Los programas de cada uno de ustedes. De todos, de todos. Entonces, deseamos bendiciones para todos los hermanos que nos están escuchando hoy, este día. Bendiciones para todos hoy, 27 aniversario, ¿verdad? De nuestro hermano Walter, 19 añitos.
1: 19 añitos.
2: De bendición.
1: Ya
2: de lucha.
1: Ya va para mayor de edad el programa.
3: Sí, ya vamos
2: para mayorcito.
1: Buenos días, dice, felicidades. Hoy muy instructivo el programa de aniversario. Dice, yo les sintonizo día a día aquí en La Paz. Dice, les escribe Ana Esther Castillo Chávez, la hermana Anita. Ahí está pendiente de nosotros. Hermanos, dice, qué bonito escucharlos juntos. A todos, bendiciones, la hermana Carmen en Valibrea. Ya nos está escuchando la hermana Carmen. Antes de que se me olvide, porque ahí viene el maestro por ahí para hacer un programa especial, quiero saludar yo a mi madrina Olga en San Miguel de Selguapa, que hoy está cumpliendo años. Madrina, que Dios me la bendiga, me le fortalezca. Gracias por ese don de persona y muchas felicidades hoy en su aniversario de vida.
0: A
1: mi hermano Rodulio, que le vamos a hacer el espacio al maestro, hombre.
0: Bienvenido, hermano Edwin Rodulio López Carranza. La paz de Dios con usted. Bienvenido a 15 minutos después de su programa.
1: Ya, ya
0: vino, hay que escuchar. La paz de Dios con usted, hermano Rodulio.
4: Amén, amén, hermanos Walter Alberto, Sandra, Padilla de Alberto, el hermano Elvin González, Gabriel Martínez y el hermano Néstor. Para mí es una bendición compartir con ustedes en su aniversario. Y verdad, San Pablo dijo que la alegría de unos debe ser, verdad, compartida con nuestros semejantes. O en otras palabras, lo hubiera dicho, verdad, alégrense con los que se alegran.
0: Se alegra.
4: Por eso estamos, verdad, de fiesta, 19 años de camino a la conversión. No llegué tarde, realmente, como últimamente hemos estado, verdad, conectados desde mi casa haciendo el programa por cuestiones de ahorrar un poco más, verdad, combustible, también tiempo, pues hemos estado haciendo los programas desde RL Producciones. Sin embargo, hoy, después de tanto tiempo, es una alegría para nosotros dirigirnos al pueblo de Dios de la radio, ¿verdad?, que tanto bien hace a la evangelización y en el marco, pues, de la gran misión, de la santa misión, que ya hemos dado inicio durante este año con actividades nuevas, con proyección diferente, a través, pues, de nuestra realidad, ¿verdad? Nosotros ayer, de hecho, teníamos una reunión en el sector San Mateo, de delegados de la Palabra de Dios, y pues hablábamos de hacer cosas diferentes. ya se

0: Ha planificado la movilización de la iglesia en nuestras comunidades para hacer aseo general en las comunidades, para hacer actividades con adultos mayor, para hacer actividades con la pastoral juvenil a través de ya el mes de la juventud que ya en unos días se aproxima, y así sucesivamente hacer cosas diferentes, y en los medios no es la excepción, ¿verdad? También hacer cosas diferentes, nueva proyección misionera, tratar de captar la atención del pueblo de Dios, que hoy es complicado porque la gente nada quiere. O sea, ¿sí? O sea, sí, de veras, hemos llegado a un tiempo que la gente nada quiere. Entonces, hoy es complicado llegar al pueblo de Dios y que, vaya, por ejemplo, uno tira un video de 10 minutos, la gente pasa a ver otra cosa, muy largo. Aún sabiendo que en esos 10 minutos puede haber una respuesta, una necesidad que tenga. Sí. Y desde ese punto, proyección, ¿verdad? La iglesia hoy nos está pidiendo nuevas formas de hacer misión, y por eso es que este año se le llama el año de la Santa Misión, es decir, de la gran misión. Hacer cosas diferentes, prédicas públicas, llevar, visitar enfermos. De hecho, nosotros comenzamos ya. Hemos venido, ¿verdad?, con un calendario desde mi zona de evangelización para venir a dejar comida en la tarde al hospital. Ya lo hicimos, vinimos ya una vez, hermoso. La gente, realmente uno solo sale de la casa y ya mira la necesidad, Alberto.
1: No, definitivamente, y eso todos lo vivimos al seno de nuestro ministerio. Cuando tocan la puerta para una... Bueno, ayer justamente en radio, yo, Elvin y Gabriel y todos, le ayudábamos a una hermana que está pasando por un momento muy difícil. Y qué bueno que existen estos espacios, que estamos nosotros haciendo uso de todas estas redes para poder ayudarnos de una u otra manera. Hay muchos, Elvin, que van al asilo, otros, como cuenta Rodulio, van al hospital. Es más, yo el otro día vi a una persona que de un vehículo le dijo a la otra, dale tanto. Y después me di cuenta que era alguien reconocido de la diócesis que trabaja en este tema de música. Entonces, hay que seguirlo haciendo, hermano Rodulio.
0: No era yo, Dios. No.
1: No, usted no. usted.
0: No era yo.
1: No, usted no.
0: Jodería González.
1: Hermano Elvin, el hermano Elvin ahora, lo dele las redes, la música.
0: Lo miro con el padre, y se le ha unido el padre Héctor Osorio a Elvin González. Sí, sí, yo sé. Qué bonito. Alberto, yo escribí una canción y yo quiero que la compartamos, ¿verdad? Porque esa canción se llama El Dios de Abraham está contigo.
1: Ah, sí, la escuché. Que la lanzaste acá en la escalera, ¿verdad?
0: La lanzamos en la escalera, sí, por primera vez. Es un hermoso canto. Habla de el trabajo, ¿verdad?, misionero desde nuestras realidades. Y también el valor que se le da a la acción misionera, que de pronto habrá un momento en el cual nosotros podemos recibir ese pago, y de pronto no será aquí, sino será en el cielo. Amén. En el cielo. De hecho, por eso habla esta canción, ¿verdad?, de las diferentes dificultades que pasa el cristiano en esta misión. Gente que se le valora el trabajo, gente que no se le valora el trabajo, y la gente en las comunidades, uno mira de todo, ¿verdad? Uno mira de todo y es el que es testigo de lo que pasa. Entonces, hermano Néstor, tenemos ese cantito, se llama El Dios de Abraham, no sé si lo guardó en mis carpetas, a ver, y lo compartimos porque estamos desde camino a la conversión y esto se convierte en alabanza y bendiciones.

0: Hombre, hermano Rodulio, no nos resta más que saludarlo y felicitarlo. Qué hermoso tema, muy bonito, como siempre, lo que Dios le regala en su corazón. Mano Gabriel, usted que es compositor, muy bonito, ¿verdad, Elvin? Muy bonita la composición. ¿Cómo nace esa canción, hermano Rodulio?
1: Siempre nace de las dificultades de la vida. Esa canción la escribí hace... fue el año pasado, ahí por noviembre escribí ese cantito. Quisimos grabarlo con el hermano Celio Brenis. No se nos dio la oportunidad. Entonces hicimos, ¿verdad?, un nuevo trabajo. Y pues es la realidad, ¿verdad?, de lo que pasa a la gente. ¿Por dónde viene la fe? Por el oír. Por el oír, ¿verdad? Entonces, si a la gente se le dice vienen tiempos mejores, la gente cree que vienen tiempos mejores. Aunque haya escuchado 10 veces, ¿verdad? Que vienen tiempos feos, porque uno siempre es como portador de malas noticias, ¿te has fijado? Y este año estará terrible, y este año no va a llover, y este año no habrá cosecha, y la gente cree eso. O sea, yo digo, el Dios de Abraham está contigo. O sea, hay que creer en lo que Dios tiene, en lo que Dios es capaz de hacer.
2: La promesa.
1: La promesa. Entonces, ¿por qué? Porque el Dios de Abraham es el Dios de las promesas. Dios de las promesas. Y el Dios de Job es el Dios de los valientes. ¿Cuánto tenía Job? Todo.
0: Todo.
1: ¿Con cuánto se fue?
0: Con nada.
1: ¿Por qué? Porque prefirió él ofrendar y donar todas sus debilidades, todas sus, pues, y tanto fue que hasta su familia le fue quitado. Sí. Y dijo: desnudo vine a este mundo, desnudo me voy, pero yo jamás dejaré de servir al Señor. Amén. A mi Dios. ¿Verdad? Y aún teniendo la dificultad en su casa, porque hasta la misma esposa le decía: mira tu Dios, cómo te tiene en la miseria. Así, porque es que no va a faltar que desde nuestra familia alguien nos quiera quitar el ánimo, el gozo, la alegría que nos provoca el Evangelio. Entonces, por eso escribí ese cantito, porque la realidad que vivimos, ¿verdad?, no solamente en la iglesia, sino también en el ambiente, en la sociedad, la gente necesita una palabra. Imagínate cómo está el mundo en nuestra Honduras, por ejemplo, porque nuestro mundo es Honduras. Nosotros somos de Honduras, somos hondureños, y mira cómo está la situación. Y es terrible, Alberto.
0: Bueno, Rubio, es que ahora de lo que hablemos siempre va a haber ese tinte de un sombrío en nuestro rostro, porque todo tema social que se hable nos deja una tristeza, hermano Gabriel.
1: ¿Sí?
0: ¿Qué le decía ayer a Sandra? Yo, y hay que hacer hasta risa, Elvin. En el TikTok leí algo raro que le dice la esposa al esposo. Escuchen bien, ve. Amor, le dice, hace tiempo que no me das nada vos, le dice, es que la vida está dura, le dice. Ay, amor, pero yo quiero que me regales algo caro, le dice, algo caro. De veras, amor, ¿querés que te dé algo caro? Sí, le dice, me lo vas a dar, sí, le dice. ¿Y qué me vas a dar? Le dice, un galón de diésel.
1: Ah, pues. Alberto, yo pensé que era otra cosa que iba a decir, Alberto.
0: Es que yo me esperaba lo mismo en el TikTok. Pero me doy cuenta, hermano.
1: No, pero es que de veras que tener eso en el galón, en el galón de una moto, sí, en el galón de, hermano, un carro, realmente es caro eso,
0: pues. Hermano, el buen humor aún en las adversidades, el buen humor aún en la prueba, el buen humor aún cuando no se quiere. Mira, yo me he aprendido una frase que se la leí, ay, se me escapa, el santo San Vicente de Paul, creo que decía, escuchen qué bonita frase, dice: la disciplina llega donde la motivación no alcanza.
1: Sí.
0: O sea, qué bonito. La disciplina llega donde la motivación no alcanza. Porque si nos ponemos a que cada día, si motivamos, vamos a misa. Si me motivo, hago esto. No, hermanos, hay que hacerlo como decías tú, Rodulio. La fe de Abraham, la fe de Job, aún cuando no se tenga nada.
1: Exacto. Así es. Les envían saludos. Yasmina Gómez dice: saludos y bendiciones. Los escuchamos en Las Lagunas, El Rosario. Muchísimas felicidades al Ministerio Camino a la Conversión. Dios les siga fortaleciendo en la misión. Dios le siga fortaleciendo en la misión. Saludamos también al padre Carlos Adolfo de la parroquia allá de Miámbar, también está pendiente. Y pues les saludamos, ¿verdad?, acá a la distancia. Edwin Martínez también está sintonizando el programa. Y así pues a nuestros hermanos también, la hermana Bessie de Llanos de la Candelaria, le enviamos saludos especiales desde la cabina de la Voz Católica. Le enviamos pues saludos a todas las personas que están a través de la página de Radio Católica de Comayagua también, sintonizando este programa de aniversario. Amén. Y estamos alegres, ¿verdad? Porque obviamente pues estamos de fiesta con Jesús. Saludamos a nuestro hermano, al hermano Humberto López también, que está en sintonía del programa y envía también saludos. El hermano Humberto, miembro del Ministerio Ríos de Agua Viva.
0: Amén. Bueno, Manuel Rodulio, creo que el tiempo. Cantar, pues. Vamos a cantar, sí, Manuel Vin, regálame la hora, Manuel Gabriel, son las 8.
1: Manuel Vin, agarre la guitarra, Manuel Vin.
2: 9:28.
0: 9:28. Más 28, sí, tenemos 20 minutos para comer pastel, para seguir charlando y seguir leyendo algunos mensajitos. ¿Tiene mensajes, Tanita, que podamos darle lectura?
2: Tengo
0: miles de mensajes.
2: Miles de mensajes, pero vamos a saludar a Wendy. ¿Cuál es el apellido de Wendy?
0: Wendy Pérez.
2: Pérez.
0: De Wendy, Ulloa. Sí, nuestro querido hermano. Hey, la felicito, hermana Wendy. Qué bonita la animación de anoche en el movimiento. Qué hermosa asamblea de Pentecostés, hermano Ibis. Qué bonito, bonito, bonito. La animación y todo lo que hicieron ayer, definitivamente, gracias por regalar ese talento en nuestra parroquia Santos Mártires y a nuestro bello movimiento de familiar cristiano. A ver, ¿quién agarró? Sandrita.
2: Bueno, salud, dicen. Buen día, felicidades porque están de aniversario. Es verdad lo que el hermano Rodulio dice, que nadie le toma importancia al trabajo del Señor, dice Isabel.
0: Amén, ahí vamos, hermana Isabel.
1: Pues el Dios de Abraham está contigo, hermana Chabelita, saludos. Es que así les dicen a las Isabel, Alberto.
0: Chabelitas, ¿eh?
3: Sí, Chabelas.
1: Las Chabelitas.
0: Muy bien. Y al hermano Gabriel, ¿cómo se les dice a los Gabrieles?
2: Gaby.
0: Gabrielitos. Y a los Rodulio. Yuyo.
1: Yuyos.
0: Yuyo. Y a los Elvin, ¿cómo le dicen a los Elvin? Solo Elvin, va. Es que Elvin ya es un nombre como más moderno, va, mano Rodulio. Sí, ¿verdad?
1: Sí.
0: Va, pues, ¿quién tiene guitarra en mano, Gabriel?
2: Bueno, que cante, pues.
0: Hoy, ¿cómo suena? ¿Qué vamos a cantar?
1: El hermano Gaby tiene el.
0: ¿Quién aprendió a ejecutar guitarra primero, Rodulio o Gabriel?
1: Gabriel.
0: Gabriel, sí.
4: Rodulio.
1: Yo soy nuevo.
0: Yo soy nuevo. Ya dijo lo nuevo, Mandrita y el mismo.
1: Yo soy nuevo.
4: Nuevito.
0: ¿Cuántos instrumentos ejecuta usted, hermano Garrul? Vamos a preguntarle, hermano Garrul.
1: Guitarra,
0: teclado.
1: Bajo.
0: Concertina. Y hasta ahí nomás quedé.
1: Marimba.
0: Ah, es cierto, toca marimba.
1: Sí, que para ponerme una marimba yo. Canta también la marimba. Instrumento de viento no aprendí, instrumento de viento es el único que no me llama la atención.
0: No, que no puedes hacer.
1: Pues sí, lo... por eso, pues no puedo porque no me llama la atención. Okay. Pues,
0: claro, preguntémosle al maestro Elvin, Manuel Elvin, y usted.
1: Y usted sí, va a trompeta.
0: Mire, ve.
4: No.
0: Elvin, usted toca teclado, ¿va?
4: Sí, no, teclado, guitarra, concertina.
0: Concertina.
4: Bueno, hasta ahí.
0: ¿Solo lo toca usted?
4: Sí, no solo eso, lo demás es que hago bulla, pero...
0: ¿Violín?
4: No, maestro.
0: ¿Trompeta?
4: No, peor.
5: Tampoco
0: es... ¿Y el canto?
4: Sí, y lo demás es que le grito a los que tocan ahí dándole bulla, pero ejecutar...
0: ¿Y usted, Manuel Gabriel, usted ejecuta guitarra?
5: Guitarra...
0: ¿Teclado?
5: Piano... ¿Teclado?
0: Teclado.
5: Y bajo así, no tan profundo. Alguna nota
4: son... Ah, bueno, lo que sí le hago yo es al guitarrón, a la chanchona que le llaman algunos, el bajo acústico.
1: Ah, sí.
4: Ese sí, más o menos le hago, pero los otros no, solo soy aficionado de ellos. Bueno, un tiempo manejaba algo batería, Alberto, pero ahí me enduré. Y ahí me quedé durito y de ahí pues no sí. Solo veo a los que...
0: Bueno, yo ejecuto al 1,000,000% la guitarra, ¿verdad?
4: Ah, muy bien.
0: Muy bien. Pero ahí vamos, mano Rodulio. Ahí vamos con mi
1: así
0: guitarra.
1: Así es.
0: Dele pues, mano Gabriel. ¿Con cuál nos vamos, allá maestro? Pues. ¿Cuándo vamos a cantar?
5: Tu nota tuya, mi mayor.
0: por mi mayor. Oye, lo como sube esa guitarrita, qué bonito se escucha, hermano Gabriel.
4: Gabito, ¿cuántos años sonando ese aparato usted?
0: Sin temor a equivocarme, 55. Mano Rodulio, sin temor a equivocarme, 50 más por lo bajito.
4: ¿De qué?
0: Ejecutando guitarra usted.
1: Nah, yo soy nuevo.
4: Yo los quedo viendo siempre a ustedes nuevo. Y ya nuestro pelo negro. ¿Sí? Blanco, no, no, ya formal, hermano Rodulio. Ya le va cayendo algodón a Rodulio, mire Alberto.
1: Vaya. ¿Qué?
4: Ya le va cayendo algodón.
1: No, yo sí, yo ya.
5: ¿Cuántos años de la edad de 12
1: yo ya,
5: años?
1: Yo ya tengo mi pelito blanco.
0: ¿Cuántos años de vida tiene el hermano Rodulio hasta hoy, 27 de mayo?
1: ¿Cuántos años tengo?
0: Sí, pero
1: 50.
0: No, hermano Rodulio, de verdad, verdad, verdad.
1: Alberto, yo tengo 50 años, a mucha honra.
0: Cumplidito, hermano Rodulio.
1: Los cumplí el 2 de febrero, que ni me felicitaste.
0: Felicidades, hermano Rodulio.
4: 10 añitos y ya no va a hacer fila al maestro.
1: 10 años me falta para no hacer fila en el banco. 10 años.
0: ¿Cuántos años tiene Gabriel Martínez hasta el día de hoy, 27
5: Gabriel
0: de mayo?
5: Gabriel Martínez va a cumplir el 22 de julio 63 años.
4: ¿Sí? Hace 3 años no hace fila.
1: Y el negro ya no hace fila en el banco.
5: Siempre hago fila.
0: Y ese hombre, está entero, hermano Elvin.
4: Solo lo ve y le abre la puerta.
5: Enterito. Para el señor estamos enteritos, no, todavía.
0: No
5: todavía
0: padece ni de gripe, padece el señor. Muy poco, gripe. Muy
1: poco. Elvin creo que todavía llegó a escuchar en red, porque es como uno cuando está niño y tiene aspiraciones, uno trata de alimentarse a través del medio que hay en ese tiempo.
0: Ajá.
1: Y la radio hace 20 años atrás era más interesante que hoy, la radio realmente.
4: Sí, es cierto.
1: Y yo tenía un programa aquí en la Voz Católica de Comayagua, cuando era 710, que se llamaba Tardes de Bendición.
4: De bendiciones, yo escuché.
1: ¿Es verdad, va? Aquí tuvimos, para gloria de Dios, entrevistamos al hermano Salvador Gómez, una de las primeras veces que vino a Comayagua.
0: ¿Hace cuántos años dice? ¿Ah? ¿Hace cuántos años dice?
1: Todos los años hace.
0: Sí, porque yo no había nacido, Sandra. No me Alberto, acuerdo yo.
1: No es que sos tan joven. No. Sí, que ya te echa de ver en la nariz. No es que estás tan cipote, es que no.
0: Preguntarle a Elvin cuántos tiene. ¿Cuántos años tiene usted, hermano Elvin?
4: No sé, 32 o 33.
0: No, ¿cómo que no sé?
1: El hermano Elvin está.
4: Es que llegué hasta 30 y de ahí voy de regreso. No, verdad. Voy contando 29, 28.
5: Hasta 32 llegaste,
4: tío. Sí.
0: No, Elvin, ¿cuántos
4: hasta
0: años?
4: Hasta 32,
0: No.
5: Para allá, nada.
0: Manito,
4: ¿cuántos años? No, de ahí mañana, el otro año cumplo 31.
0: Hermano Elvin, ¿cuántos años tiene usted exactamente hoy por hoy?
4: Nací un 20 de enero a la 1 de la mañana de 1994. Y nací en casa.
0: 44. ¿Cuántos años tiene todo?
1: Yo también nací en casa.
4: No. ¿Nació en casa usted?
1: Yo también.
4: No. ¿Gabito usted?
5: Gabriel también.
4: No. Bueno, solo Walter es que fue al hospital, entonces. Y todo.
0: Yo nací allá en la playa en Puerto Cortés. Orejo, me encanta el mar.
5: ¿En hospital?
0: No, señor. Sí, en hospital. En hospital. Sí. Quería nacer en clínica, pero no pude. Va pues, señor, cantemos.
1: ¡Mierve! No, pues. Porque lo que hacemos es sembrar la semilla por todos los pueblos, llevando la buena noticia. Nueva. ¡Cantemos!

0: Qué bonito, hermano Rodolio.
1: Dale, ¿y, pues? ¿Y este pastelito para cuándo? Yo ¿sí? ya lo yo llevo aquí.
0: Ahorita,
1: yo aquí por la orilla ya lo empecé, ¿eh?
0: Bárbaro. Dale, hermano Rodolio.
2: Señor.
1: Eso.

0: ¡Eso, maestro!
1: ¡Qué bonito!
2: ¡Qué bonito escuchar a Rodolio tocar, hombre! ¡Belleza, belleza!
1: Yo creo que esas alabanzas, así como motivan a toda esta iglesia oyente, nos están motivando a nosotros. Claro, ¡qué bonito, sí.
2: Amén, amén, amén!
1: Reconocer que estamos en esta misión, que no es fácil, hermano Rodolio, Gabriel.
3: ¡Amén!
1: Y que lo que hoy hemos dicho, que sirva para la gloria de nuestro Dios, y saber, Elvin, que todos tenemos cargas, cruces, dificultades. Pero como decía Pablo, todo lo puedo en Cristo
2: que me fortalece. La hermana Nelly nos está escuchando a todo volumen en la laguna.
3: Saludos.
2: Allá
3: a todos,
2: tiene un equipo
3: Nelly.
2: La hermana Nelly.
1: Qué bonito.
3: Vamos a Nelly allá en la comunidad de Santa Cruz Lagunas.
1: Sí. Dame la hora, chicos. 9 de la mañana.
3: 9 de la mañana con 42 minutos, no. Exactamente 18 minutos.
2: Son las 9:42.
1: Dele, señor Rodulio, cantemos. No, el pastel se nos va a dejar hacer, hermano. Queremos agradecerle el pastelito a la repostería Ana, gracias. Sí,
2: no, yo ya lo empecé ya. No, lo tengo cerquita aquí. Y la guapote de a rato está aquí, ¿ves?
1: Sí, lista.
2: Aquí está el machete listo para partirlo.
1: Dele, mano Rodolfo.

0: Te mando todo, tienes que arruinar. Muy bien, güey.
1: Paster.
0: Ah, Rodulio. Bueno, muchas gracias. Gracias por haberme acompañado, hermano Rodulio, hermano Gabriel, a todos los que han estado con nosotros hoy, por esta hora y por seguir aquí en la misión. Bueno, Rodulio, ya estamos a las 9 de la mañana llegando.
2: Son
0: a
2: las 9:47. Sí. Así
0: que... nos vamos,
1: dice, espérame, hay un mensajito acá. Sí, ya nos vamos. Le escuchamos desde Potrerío San José, La Paz. Saludos a nuestros hermanos allá. Liz, creo que es la que nos escucha por allá. La hermana Josefa Manueles también en lo de Reina. Le enviamos saludos muy especiales. También enviamos saludos a este mensajito que nos envían. Buenos días, hermanos. Les escucho en La Sidra. Muchas felicidades a Camino a la Conversión. Mensajitos que me han llegado, ¿verdad?, en este espacio. Y pues... vamos a partir entonces el pastel, Alberto.
0: Sí, sí. Va, pues, entonces, ¿qué te queda ahí? Sí, partámoslo, a la una.
3: ¿Pero qué va para Alberto? ¿Usted lo va a partir después?
0: Sí, claro, dele. Cuéntenme, pues. A la una, a las dos y a la... ¡tres! ¡Los aplausos! Bueno.
3: Sí. El pastel número 19 del
1: sí. Aventuroso, te venimos a cantar.
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3: Oye, Alberto,

0: ¡Felicidades! Bueno.
1: Mira qué carta bien bonito.
0: Quiero poner a mamá, con usted quiero después me regalen unas palabritas. Vino por acá mi mamá y con ella vamos a cerrar, hermano Rodulio, doña Reinita, mi madre, que también me ha acompañado en todos estos años en camino a la conversión. Mi madre, Reina Alberto, mamá, buenos días. Y con usted nos vamos a ir despidiendo, ¿sí? Vamos a ver, mamá.
2: Buenos días. ¿Se escucha? Sí,
3: sí, sí.
2: Buenos días, hermanos que están escuchando este lindo y bello programa, reunidos con todos los que realmente son misioneros para Cristo. Y realmente le damos gracias a Dios a estos 19 años que se está compartiendo y que siga muchos años más y que siga convirtiendo más para Cristo. Y bendiciones para todos, caseríos, pueblos y esta hermosa, bella ciudad Comayagua. Bendiciones, Walter, y este hermoso y bendecido día.
0: Ahí está. De ahí sale el talento de la voz, ¿verdad? Bueno, hermano Rodulio, nos vamos entonces, ¿verdad? Nos vamos entonces, iglesia oyente, muchas gracias. Nos escuchamos mañana y el próximo miércoles, Rodulio, en Alabanza y
3: Bendiciones.

0: gracias.
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2: Dios les bendiga.
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6: Hola hermanos y hermanas, les saluda Walter Alberto. Hoy voy a contarles sobre mi vida profesional, espiritual y gremial. Tuve la oportunidad de poder nacer en la parte costera de mi país, Honduras, en Puerto Cortés, un 2 de septiembre de 1982. Los años pasaron y me trajeron muy pequeño a Comayagua. Cuando tenía 3 años, cuenta mi abuela y mi madre, que me puyaron con un lápiz mi ojito derecho. Y a mis 5 años, pues cuentan mis familiares que yo había perdido ya ese ojo. Pues crecí, fui a la escuela. Desde muy pequeño me enseñaron los valores. Trabajé en los mercados de Comayagua, al lado de mi madre, que era madre soltera. Trabajamos duro. Mi primaria la hice en la escuela José Trinidad Cabañas. Luego mi colegio en el Instituto Privado Comayagua. Luego fui a la Escuela Normal Centroamérica, donde egresé de bachiller técnico en Administración de Empresas Agrícolas. También me formé como maestro en folclore. Me gustó mucho la danza folclórica de este hermoso país, Honduras. También, al lado de este proceso profesional y laboral, también conocí lo más bello en mi vida, a Dios. A mis 14 años, en parroquia Santos Mártires, que actualmente es todavía mi parroquia, llegué al sacramento de la confirma y desde ahí nunca me he salido de la iglesia. También pues aprendí en ella a ejecutar guitarra, me integré a los distintos grupos eclesiales juveniles, aprendí por gracia divina de todo, no solo a cantar, sino también en el equipo de liturgia, a formar grupos, a coordinar, a asesorar a nivel diocesano, a nivel nacional, y mi vida prosiguió. También laboré para instituciones importantes como Delicias y Fincas del Carmen, también para la Alcaldía Municipal de Comayagua con mi amigo Carlos Miranda Canales, porque más que un alcalde para mí es un amigo personal. También laboré para Coca-Cola. Y en ese proceso de iglesia, en ese proceso juvenil, en ese proceso laboral, fue cuando llega el año 2006 a mis 24 años y comienza mi proceso de quedar ciego. Porque desde el 2004 comienzo con serias dificultades visuales en mi ojo único, me hacen 10 cirugías y en el 2006 quedo completamente ciego. Un 2 también de septiembre. Me rehabilité en Escuela para Ciegos en Comayagua y como venía de una situación económica muy difícil, pues temprano incursioné en los medios de comunicación. Es así como nace mi primer programa, llamado Tu Voz es mi Voz, un 19 de noviembre del año 2006. El mismo año que quedo ciego, el mismo año, con ayuda de una muy buena amiga ciega, la licenciada Aleida Álvarez, pues me ayuda y me impulsa y juntos comenzamos a crear Tu Voz es mi Voz. Era una radiorrevista dominical de 2 horas, de 10 a 12 del mediodía. Me acuerdo que fue mi esposa Sandra la que le dio ese nombre. En ese momento Sandra era mi novia, ciega también, una espléndida mujer que hoy por hoy estamos a punto de cumplir 17 años de casados. Y mi vida pues prosiguió Y es así como un año más tarde, un domingo 27 de mayo del año 2007, nace Camino a la Conversión, programa en Radio Católica. Eran los domingos de 7 a 8 de la mañana. Era un programa juvenil. En ese tiempo yo también era asesor y creador de grupos juveniles. Tenía tres a mi poder. Uno en la comunidad de Piedras Azules, otro en la comunidad de Valle de Ángeles y otro en mi parroquia Santos Mártires. Con esos tres grupos, pues hicimos Camino a la Conversión y eso se fue transformando, una metamorfosis bonita, hasta que se transformó en Ministerio de Alabanza. Luego ese Ministerio de Alabanza creció tanto que comenzamos a grabar música. Hoy por hoy tenemos más de 150 alabanzas grabadas, más de 60 videos en redes sociales. También incursionamos en la televisión, pues trabajé 17 años en Canal 34 con una telerevista llamada Entre Nosotros. También vino el tiempo de las redes sociales y comenzamos a trabajar en Facebook, en YouTube, en TikTok y esta nueva faceta, Camino a la Conversión Radio. Hoy por hoy puedo decirles con alegría que gracias al apoyo de mi esposa Sandra de Alberto, pues tenemos todo esto que se puede llamar Camino a la Conversión Medios. Hoy por hoy nuestros programas se transmiten de lunes a viernes de 8 a 9 de la mañana a través de Radio Católica de Comayagua 93 FM, a través de Radio Juan Pablo II en Siguatepeque 91.5 FM, a través de nuestro Facebook Walter Alberto Camino a la Conversión, también a través de nuestro canal en YouTube Entre Caminos TV. Al igual difundimos a diario a través de nuestro TikTok y con esta bella idea de Camino a la Conversión Radio Online. Hoy por hoy Dios ha sido tan bueno con nosotros que nos concede la gracia de poder evangelizar, de poder tener una vida muy satisfactoria como matrimonio, como ciegos, como amigos, como empresarios, como líderes de iglesia. Formamos parte del movimiento familiar cristiano de nuestra parroquia Santos Mártires. Al igual también hemos sido líderes patronales. Su servidor también ha tenido la oportunidad de ser presidente de la Asociación Nacional de Ciegos y también fundador de la filial en Comayagua. Actualmente ostento también la presidencia del Comité Interinstitucional de Personas con Discapacidad que aglutina 11 asociaciones en mi departamento. O sea que Walter Alberto es una persona multifacética. En la iglesia, un líder eclesial. En la sociedad, una persona emblemática. En los medios de comunicación, 18 años de carrera. Y me satisface mucho. Y con esta faceta importante de Camino a la Conversión Radio. Así es que, hermanos y hermanas, quería pues compartirle estas vivencias hermosas de mi vida para que se den cuenta que lo que están ustedes sintonizando ha sido todo un esfuerzo de varios años, de varios amigos, de varios colaboradores y de varias personas que han tomado bien creer en mí y darme la mano en estos procesos hermosos de evangelización. Así es que también que sirva de motivación para ustedes si yo he logrado escalar tantos peldaños con muchas dificultades, ¿por qué ustedes que hoy escuchan esta hermosa frecuencia no lo pueden hacer? Claro que sí. Cuando uno quiere, uno puede. Mi lema personal es, he perdido la vista, mas no la visión. Desde Comayagua, Honduras, un poco de su hermano en Cristo, Walter Alberto. Paz y bien.

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0: Queridos hermanos y hermanas, Camino a la Conversión Radio Online te invita a reflexionar en este momento sobre los 10 mandamientos, guía de amor que Dios nos dejó para vivir en paz y en armonía. El primer mandamiento nos llama a amar a Dios sobre todas las cosas, poniéndolo siempre en el centro de nuestra vida. El segundo nos recuerda a respetar su santo nombre con fe y reverencia. El tercero nos invita a santificar las fiestas, dedicando tiempo a Dios y a la oración. El cuarto mandamiento nos enseña a honrar a nuestros padres, valorando su amor y su esfuerzo. El quinto nos llama a respetar la vida, cuidando de los demás con amor. El sexto nos invita a vivir con pureza y dignidad. El séptimo nos enseña la honestidad, a no robar y respetar lo ajeno. El octavo nos llama a vivir en la verdad, evitando la mentira. El noveno nos invita a cuidar nuestros pensamientos y deseos. Y el décimo nos enseña a no envidiar, sino a vivir con gratitud. Que estos mandamientos sean luz en nuestro camino diario. 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

Muy buenos días, muy buenas tardes, muy buenas noches a ustedes que están escuchando esta radio online Camino a la Conversión, que coordina el hermano Walter Alberto. Muchas gracias por su apoyo a esta experiencia de fe a través de la tecnología. Que Dios les fortalezca, les anime y les ayude a seguir llevando más almas al reino de los cielos. Necesitamos excelentes cristianos, excelentes ciudadanos. Y hoy lo hacemos a través de la radio online Camino a la Conversión. Por lo tanto, en este día les saludamos desde la parroquia San Juan Pablo II. Padre Leonidas Rodríguez Cantor, párroco. Padre Cristian Javier Rivera Rivera, vicario parroquial. Nuestro saludo a todos los oyentes de Camino a la Conversión Radio.

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1: San Juan Diego, el hombre que se le apareció la Guadalupana. San Juan Diego nació alrededor de 1474 en Cuautitlán, en el actual México, con el nombre indígena de Cuautlatoatzin, que significa el águila parlante. Era un hombre piadoso y trabajador del campo, que se convirtió al cristianismo junto a su esposa María Lucía tras la llegada de los misioneros franciscanos, recibiendo el bautismo en la década de 1520. Se describía como un hombrecillo y pobre de espíritu, viviendo modestamente y asistiendo a la doctrina en Tlatelolco. El 9 de diciembre de 1531, mientras se dirigía a misa, la Virgen María se le apareció en el Cerro del Tepeyac, pidiéndole que solicitara al obispo la construcción de una capilla en ese lugar. El obispo Juan de Zumárraga no le creyó y le pidió una prueba. Tras varias apariciones, la Virgen le indicó a Juan Diego que recogiera rosas frescas que milagrosamente florecían en la cumbre del cerro en pleno invierno. Al abrir su tilma o capa para mostrar las rosas al obispo, la imagen de la Virgen de Guadalupe quedó impresa en el tejido, lo que convenció a todos de la veracidad de las apariciones. Se convirtió en el embajador mensajero de la Virgen de Guadalupe y el primer santo indígena católico de América, representando a su pueblo ante el Evangelio. Dedicó su vida a la catequesis y a atender a los peregrinos en la capilla construida en el Tepeyac. Murió en 1548 y fue canonizado por el Papa Juan Pablo II en 2002, consolidando su figura como un símbolo de fe para el continente. San Juan Diego es más conocido como el Indio Juan Diego entre los mexicanos.
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1: Juan Pablo II pasará a la historia como el Papa de los récords, primero porque su pontificado ha sido uno de los más largos. Estuvo 26 años al frente de la Iglesia Católica. Solo Pío IX y San Pedro estuvieron más tiempo. También batió récords como Papa viajero. Abandonó el Vaticano más de 1.500 veces para viajes oficiales. Visitó 129 países y recorrió más de 1.000.000 de kilómetros. Es como dar la vuelta al mundo 30 veces. Si se suma la duración de sus viajes, vivió fuera de Roma más de 2 años y medio. Mantuvo reuniones masivas en las grandes capitales del mundo y en pequeñas islas con menos de 100 habitantes. Le escucharon los potentes de la tierra y los desheredados, los sanos y los enfermos, los jóvenes y los ancianos. El récord de participación lo tiene la capital de Filipinas, Manila. En 1995 asistieron 5 millones de personas a una misa de Juan Pablo II. Nadie en la historia de la humanidad ha visto y ha sido visto por más gente. Juan Pablo II fue el Papa de los jóvenes. Inventó las Jornadas Mundiales de la Juventud que celebró en los 5 continentes. Además de viajero incansable, fue un gran escritor. De su pluma salieron 100.000 páginas de documentos magisteriales. Es como si fuera una biblioteca de 200 volúmenes de 500 páginas cada uno. Entre ellos se incluyen 3.500 discursos de sus viajes y sus 1.160 audiencias generales a las...
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3: San Juan María Vianney nació en Dardilly, cerca de Lyon, Francia, en una familia de agricultores profundamente religiosos. Su infancia estuvo marcada por la piedad, aprendiendo oraciones de su madre y mostrando una temprana devoción a la Virgen María. A pesar de su escasa formación intelectual y dificultades con el latín, sintió el llamado al sacerdocio, superando obstáculos para ser ordenado en 1815. Fue enviado a Ars, un pueblo pobre y con la fe debilitada, donde se dedicó a la restauración espiritual de la comunidad. Transformó el pueblo mediante la oración, la catequesis y la atención a los más necesitados, fundando un orfanato llamado La Providencia. Su carisma principal fue la dirección espiritual en el confesionario, donde pasó la mayor parte de sus horas, atrayendo a miles de peregrinos de toda Francia. Sufrió ataques demoníacos constantes, ruidos y muebles moviéndose, a los que enfrentó con humor y oración, ofreciendo sus sufrimientos por la conversión de los pecadores. Murió en 1859, dejando una profunda huella de santidad y humildad. Fue beatificado en 1905 y canonizado en 1925 por el Papa Pío XI, quien lo proclamó patrón de todos los párrocos del mundo en 1929. Es un modelo de sacerdote entregado, cuya vida simple y radicalmente fiel a Cristo sigue inspirando a clérigos y laicos, siendo Ars un santuario mundialmente conocido.
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4: San Juan Bosco, fundador de los Salesianos. San Juan Bosco nació en Ibequi, cerca de Turín, Italia, en 1815, en una familia humilde. A los 9 años tuvo un sueño que marcó su vida, donde una figura le indicaba su misión con los jóvenes. Se ordenó sacerdote en 1841, motivado por su deseo de ayudar a los jóvenes trabajadores y abandonados de la industrialización turinesa. Creó el Oratorio Salesiano en Valdocco, Turín, ofreciendo a los jóvenes un hogar, escuela y lugar de encuentro. Desarrolló un método educativo basado en la razón, la religión y el amor, sistema preventivo, buscando que los jóvenes se sintieran amados y guiados, no castigados. Fundó talleres de oficios, carpintería, imprenta, etc., para enseñar habilidades prácticas a los muchachos. En 1859, fundó la Sociedad de San Francisco de Sales, Salesianos, para continuar su labor. Con María Mazzarello, fundó las Hijas de María Auxiliadora, para atender a las niñas. Publicó más de 400 libros y periódicos, como el Boletín Salesiano, para difundir su obra. En 1934, fue canonizado por el Papa Pío XI. San Juan Bosco fue conocido como Don Bosco. Él siempre miró a la Virgen María como María Auxiliadora.
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1: Santa Mónica, la madre que oró a Dios por más de 30 años hasta lograr la conversión de su hijo San Agustín. Nació alrededor del año 331 en Tagaste, en el norte de África, actual Argelia. Se casó con Patricio, un hombre pagano de temperamento fuerte pero trabajador, quien también se convirtió al cristianismo gracias a la paciencia de Mónica. Tuvo tres hijos, Agustín, Navigio y Perpetua. Su hijo mayor, Agustín, un joven brillante pero seducido por el maniqueísmo y las pasiones mundanas, fue su mayor preocupación. Durante casi 30 años, Mónica no cesó de orar y llorar por la conversión de Agustín, inspirando a un obispo a decirle que era imposible que el hijo de tantas lágrimas se perdiera. Su fe y persistencia fueron clave para la radical transformación y bautismo de Agustín, un evento cumbre en su vida. Mónica vivió una vida de profunda fe, oración y servicio, convirtiéndose en un ejemplo de perseverancia para las mujeres cristianas. Enviudó a los 39 años y se dedicó por completo a sus hijos, apoyando los estudios de Agustín en Cartago y Roma. Murió en Ostia, cerca de Roma, en el año 387, mientras esperaba el barco para regresar a África, habiendo cumplido su deseo de ver a su hijo convertido y bautizado por San Ambrosio. Es la patrona de las madres, viudas y matrimonios difíciles, símbolo de la oración y el amor maternal que transforma vidas. Su historia, narrada por San Agustín en sus Confesiones, sigue inspirando a madres y esposas a no desanimarse ante las dificultades familiares y a confiar en Dios.
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1: Madre Teresa de Calcuta nació el 26 de agosto de 1910 en Skopje, actual Macedonia del Norte, en una familia albanesa. A los 18 años, ingresó a las Hermanas de Loreto en Irlanda y fue enviada a la India, donde enseñó en una escuela de Calcuta. En 1946, sintió un llamado dentro del llamado, una inspiración divina para dejar el convento y servir a los más pobres entre los pobres, en los barrios marginales de Calcuta. En 1948, comenzó su trabajo con los enfermos y desamparados, adoptando el sari, el vestido tradicional indio, como hábito para sus hermanas. En 1950, fundó la Congregación de las Misioneras de la Caridad, que recibió aprobación papal en 1950 y se convirtió en pontificia en 1965, expandiéndose por más de 90 países. Recibió numerosos premios, incluido el Nobel de la Paz en 1979, por su incansable trabajo humanitario. Fundó hospitales para enfermos terminales, centros para ciegos, ancianos y leprosos, y estableció orfanatos y escuelas. Fue beatificada por el Papa Juan Pablo II en 2003 y canonizada como Santa Teresa de Calcuta por el Papa Francisco en 2016, con una celebración el 5 de septiembre. Falleció en Calcuta el 5 de septiembre de 1997, a los 87 años, tras sufrir problemas cardíacos. Sus escritos revelaron que pasó la mayor parte de su vida adulta en una profunda oscuridad espiritual, una noche oscura del alma, sintiendo la ausencia de Dios, aunque nunca abandonó su fe ni su servicio. Santa Madre Teresa de Calcuta y su frase más célebre: el que no vive para servir, no sirve para vivir.
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2: San Sebastián, mártir por la defensa de su fe. Nació en Narbona, Francia, alrededor del año 256 d.C., pero se crió en Milán, Italia. A pesar de su posición en el ejército, se convirtió secretamente al cristianismo, aprovechando su rango para visitar y animar a otros cristianos encarcelados. Llegó a ser capitán de la Guardia Pretoriana, la guardia personal del emperador. Fue descubierto cuando un prisionero cristiano mencionó su nombre para pedir ayuda, delatando su fe. El emperador Diocleciano ordenó que fuera atado a un poste en un campo abierto y asaeteado por sus propios soldados, dándolo por muerto. Una mujer cristiana, Santa Irene, encontró a Sebastián vivo y cuidó sus heridas, permitiéndole recuperarse. Tras su recuperación, Sebastián se presentó ante el emperador para reprocharle su crueldad. Furioso, Diocleciano ordenó que fuera golpeado hasta la muerte y su cuerpo arrojado a la cloaca máxima. Una matrona romana, Santa Lucina, recuperó su cuerpo y lo sepultó en las catacumbas de la Vía Apia, según una visión que tuvo. Es icónicamente representado como un joven apuesto, semidesnudo y atravesado por flechas, generalmente atado a un árbol. Es patrón de soldados, arqueros, atletas y de ciudades como Río de Janeiro, y es invocado contra la peste y las epidemias, asociando las flechas del martirio con las flechas de la enfermedad. Su fiesta se celebra el 20 de enero. San Sebastián murió martirizado por la defensa de su fe.
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3: Hermanos, si ustedes realmente cree que hay una fiesta en medio del pueblo de Dios, dele fuerte ese aplauso al Rey de Reyes, porque Él lo merece. ¿Sabe por qué, hermano? Si usted no lo hace,

El reloj más antiguo de América, ubicado en la torre de la Catedral de Comayagua, te proporciona la hora. Son las 12 del mediodía, como los 12 discípulos.

0: Padre nuestro que estás en el cielo,
1: santificado sea tu nombre.
0: Venga a nosotros tu reino.
1: Hágase tu voluntad, así en la tierra como en el cielo.
0: Danos hoy nuestro pan de cada día.
1: Y perdona nuestras ofensas,
0: como también nosotros perdonamos a quienes nos ofenden.
1: Y no nos dejes caer en tentación,
0: mas líbranos del mal.
1: Amén.
0: El ángel del Señor anunció a María,
1: y concibió por obra y gracia del Espíritu Santo.
0: He aquí la esclava del Señor.
1: Hágase en mí según tu palabra.
0: Y el Verbo se hizo carne
1: y habitó entre nosotros para la redención del mundo entero.
2: Creo en un solo Dios, Padre Todopoderoso, Creador del cielo y de la tierra, de todo lo visible y lo invisible. Creo en un solo Señor Jesucristo, Hijo único de Dios, nacido del Padre antes de todos los siglos. Dios de Dios, luz de luz, Dios verdadero de Dios verdadero, engendrado, no creado, de la misma naturaleza que el Padre, por quien todo fue hecho, que por nosotros los hombres y por nuestra salvación bajó del cielo y por obra del Espíritu Santo se encarnó de María, la Virgen, y se hizo hombre, y por nuestra causa fue crucificado en tiempos de Poncio Pilato, padeció y fue sepultado, y resucitó al tercer día según las Escrituras, y subió al cielo, y está sentado a la derecha del Padre, y de nuevo vendrá con gloria para juzgar a vivos y muertos, y su reino no tendrá fin. Creo en el Espíritu Santo, Señor y Dador de vida, que procede del Padre y del Hijo, que con el Padre y el Hijo recibió una misma adoración y gloria, y que habló por los profetas. Creo en la Iglesia, que es una, santa, católica y apostólica. Confieso que hay un solo bautismo para el perdón de los pecados. Espero la resurrección de los muertos y la vida del mundo futuro. Amén.
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4: San Carlos Acuti, el santo moderno, el santo de la juventud. San Carlos Acuti nació en Londres, Reino Unido, el 3 de mayo de 1991, pero creció en Milán, Italia, donde su familia no era practicante, aunque él desarrolló una fe ardiente. Desde pequeño, mostró una devoción excepcional por la Eucaristía y la Virgen María, pidiendo hacer su primera comunión a los 7 años y asistiendo a misa diaria, rezando el rosario y confesándose frecuentemente. Dotado para la informática, aprendió a programar y diseñar sitios web, utilizando estas habilidades para crear una exposición virtual sobre milagros eucarísticos, la cual ha sido vista por millones. Ciberapóstol. Se le conoce como el ciberapóstol de la Eucaristía por su labor de evangelización digital, demostrando que la fe se puede vivir en el mundo moderno, incluso con videojuegos y tecnología. En 2006, a los 15 años, fue diagnosticado con leucemia fulminante, ofreciendo su sufrimiento por la Iglesia. Falleció el 12 de octubre de 2006 y pidió ser enterrado en Asís, Italia, convirtiéndose su tumba en lugar de peregrinación. Fue beatificado por el Papa Francisco en 2020, tras un milagro en Brasil, y fue canonizado en 2025, siendo el primer santo millennial. Carlo Acutis es un modelo para los jóvenes,

0: 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San Antonio de Padua, el hombre que nació para ser santo, tanto en su vida como después de su muerte, realizó muchos prodigios y milagros. Nació en Lisboa, Portugal, en el seno de una familia adinerada y noble, siendo bautizado como Fernando. Ingresó a los 15 años a la Orden Agustina en el monasterio de Santa Cruz en Coimbra, donde estudió teología y latín. Se sintió atraído por el estilo de vida de los franciscanos, inspirados por San Francisco de Asís, y se unió a ellos en 1220, adoptando el nombre de Antonio. Asistió al capítulo general de Asís, conociendo a San Francisco, quien lo animó a predicar debido a su gran elocuencia. Se convirtió en un predicador itinerante, atrayendo multitudes que no cabían en las iglesias y combatiendo herejías en el sur de Francia. Fue nombrado ministro provincial de la orden y enseñó teología en universidades. Famoso por sus sermones, fue llamado Arca del Testamento por el Papa. Murió el 13 de junio de 1231 en Padua, a los 35 años, tras un periodo de intensa predicación y penitencia. Su canonización fue rápida, 1232, debido a los numerosos milagros atribuidos, como la predicación a los peces y la presencia del Niño Jesús. Es uno de los santos más populares de la Iglesia Católica, invocado para encontrar objetos perdidos, ayudar a los pobres y en causas imposibles. Fue declarado doctor de la Iglesia por el Papa Pío X en 1946, con el título de doctor evangélico. San Antonio de Padua, el santo más milagroso en la Iglesia.
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1: San Juan 23, el Papa Bueno. San Juan 23 nació el 25 de noviembre de 1881 en Soto il Monte, Bérgamo, Italia, en una familia humilde de aparceros. Ingresó al seminario a los 11 años y fue ordenado sacerdote en 1904, sirviendo primero como secretario de su obispo. Fue capellán y sargento médico durante la Primera Guerra Mundial, viviendo de cerca el sufrimiento humano. Trabajó en el servicio diplomático de la Santa Sede, siendo visitador apostólico en Bulgaria y luego nuncio en Turquía, Griega y Francia, lugares donde cultivó el ecumenismo y la amistad interreligiosa. Fue nombrado cardenal y patriarca de Venecia antes de ser elegido papa. A los 77 años, fue elegido papa en 1958, considerado por muchos un papa de transición, pero su pontificado marcó un antes y un después. Su gran legado fue convocar este concilio ecuménico para la renovación de la Iglesia, promover la unidad cristiana y adaptar la Iglesia al mundo moderno. Rompió protocolos, saliendo del Vaticano para visitar prisiones y hospitales, ganándose el apodo de el Papa Bueno por su simpatía y optimismo. Publicó encíclicas importantes como Mater et Magistra y Pacem in Terris, que abordaban temas sociales y la paz mundial. Fue beatificado en el año 2000 por Juan Pablo II, declarado santo por el Papa Francisco en 2014, destacando su vida virtuosa y el impulso renovador del Concilio Vaticano II.
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0: Señor Jesús y Madre Santísima, gracias por mi vida, mi familia y mi trabajo. Reconozco que he fallado y te pido perdón. Enséñame a dar sin medida y a compartir lo que tengo, a ver en los demás un digno reflejo tuyo. Lo que hoy es mi prueba, por fe, mañana será mi testimonio. Dos cosas tan solo te pido: no me des riqueza ni pobreza, porque en la riqueza me puedo olvidar de ti, y en la pobreza puedo llegar hasta blasfemar. Dame tan solo la ración de pan de cada día, y conduce mi mente y corazón camino a la conversión. Amén. Jesús hablaba a los discípulos y a la multitud en parábolas y mensajes. En Camino a la Conversión Radio te las presentamos para que te ayuden en tu caminar.
1: Hallándose Jesús en Betania, en casa de un hombre llamado Simón el leproso, se acercó a él una mujer que traía un frasco de alabastro con perfume muy caro y lo derramó sobre su cabeza mientras estaba a la mesa. Al ver esto, los discípulos se indignaron.
2: ¿Para qué el desperdicio?,
1: dijeron.
2: El perfume pudo haberse vendido a buen precio y habérselo dado a los pobres.
1: Dándose cuenta, Jesús les dijo:
3: ¿por qué molestáis a esta mujer? Obra buena ha hecho conmigo. Pobres siempre tendréis, pero a mí no me tendréis siempre. Al derramar este ungüento sobre mi cuerpo, lo hizo para mi sepultura. En verdad os digo, donde se predique este evangelio, en el mundo entero, se hablará lo que ella ha hecho en memoria suya.
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El primer mandamiento nos llama a amar a Dios sobre todas las cosas, poniéndolo siempre en el centro de nuestra vida. El segundo nos recuerda a respetar su santo nombre con fe y reverencia. El tercero nos invita a santificar las fiestas, dedicando tiempo a Dios y a la oración. El cuarto mandamiento nos enseña a honrar a nuestros padres, valorando su amor y su esfuerzo. El quinto nos llama a respetar la vida, cuidando de los demás con amor. El sexto nos invita a vivir con pureza y dignidad. El séptimo nos enseña la honestidad, a no robar y respetar lo ajeno. El octavo nos llama a vivir en la verdad, evitando la mentira. El noveno nos invita a cuidar nuestros pensamientos y deseos. Y el décimo nos enseña a no envidiar, sino a vivir con gratitud. Que estos mandamientos sean luz en nuestro camino diario. 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

Gracias, Señor, por ser mi guía, por el aire que respiro, porque puedo ver el día, por estar vivo y sentirte dentro mío, por saber que no estoy solo, por querer a mis hermanos, por mi familia y mi hogar, por la luz que has derramado. Gracias por las alegrías, por darme a tu madre como madre, por la cruz de cada día, porque con ella quieres salvarme.

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1: Dios me dijo, serás feliz, pero primero te haré fuerte. Confiar en ti mismo no te garantiza el éxito, pero si no lo haces, garantizas tu fracaso. El que grita, ofende y discute es porque no tiene la razón. Lo malo es que el tiempo vuela. Lo bueno es que tú eres el piloto. Si no te gusta lo que recibes, reflexiona sobre lo que estás dando. Si no sabes cómo valorarte, entonces cualquiera sabrá cómo utilizarte. Agáchate ante los libros, para que no te agaches ante los hombres. De pie ante los hombres, de rodillas ante Dios. Ser feliz no depende de tu condición, depende de tu decisión. No le digas a Dios qué grande es tu problema. Dile a tu problema qué grande es Dios. Ríe cuando tengas que llorar. Lucha cuando no quieras seguir. Y ama cuando más quieras odiar.
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2: 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La reconciliación, que nos regala el perdón de Dios y la paz del corazón. La unción de los enfermos, que trae consuelo y fortaleza en la enfermedad. El orden sacerdotal, por el cual algunos sirven a Dios como pastores de su pueblo. Y el matrimonio, que une a un hombre y a una mujer en amor y fidelidad ante Dios. 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

Y Jesús dijo: este es mi mandamiento, que se amen unos a otros como yo los he amado a ustedes. No hay amor más grande que

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0: El reloj más antiguo de América, ubicado en la torre de la Catedral de Comayagua, te proporciona la hora. Son las 2 de la tarde, como las dos naturalezas de Jesús, la humana y la divina.
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2: Y esta va...

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0: Hago un llamado a todos ustedes que vayan a reparar las redes. Jesús llamó a sus primeros apóstoles mientras reparaban sus redes de pescadores. También nos lo pide a nosotros. Es más, nos pide hoy construir otras redes, redes de relaciones, redes de amor, redes de intercambio gratuito, en las que la amistad sea auténtica y sea profunda. Redes donde se pueda reparar lo que ha sido roto, donde se pueda poner remedio a la soledad, sin importar el número de los seguidores, los followers, sino experimentando en cada encuentro la grandeza infinita del amor. Redes que abren espacio al otro, más que a sí mismos, donde ninguna burbuja de filtros pueda apagar la voz de los más débiles. Redes que liberen, redes que salven, redes que nos hagan redescubrir la belleza de mirarnos a los ojos. Redes de verdad. De este modo, cada historia de bien compartido será el nudo de una única e inmensa red, la red de redes, la red de Dios.
1: Nunca vuelvas a acercarte a quien intentó destruir tu carácter.

por dinero, por celos o por una relación. La Biblia enseña: por sus frutos conocerás el árbol. Recuerda, una serpiente puede mudar de piel, pero nunca deja de ser serpiente. En el desierto de la vida, Dios nos revela tres verdades. ¿Quién es tu verdadero amigo? ¿Quién eres tú en medio de la prueba? ¿Y quién es el Dios que jamás te abandona? Mantente despierto, porque no toda sonrisa es sincera, ni toda palabra viene de un corazón limpio. Ahora dime con honestidad, ¿alguna vez confiaste en alguien y te decepcionó? Escríbelo en los comentarios y juntos aprenderemos a discernir en la presencia de Dios.

contestar. Se me nubla la mirada y miro al cielo cuando tus nietos me preguntan, ¿dónde estás? Los acaricio como tú lo hacías con ellos.

pasos sorprendentes. Por eso, no te quedes atrás. Conéctate con el Todopoderoso. 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

quieres alcanzar el éxito? Te comparto estos bonitos secretos. Sé esclavo de los libros hoy, para que no seas esclavo de los hombres mañana. Si no tienes tiempo hoy para abrir un libro, mucho menos lo tendrás mañana para abrir un negocio. Cuando tu conocimiento crece, la oportunidad aparece. No le pidas a Dios un buen trabajo, pídele mejor ser dueño de tu propia empresa. Dios te quiere humilde de corazón, mas no del bolsillo. Comienza hoy en lo pequeño, pero piensa en grande. Procura hablar más de tus bendiciones que de tus problemas. Comienza a agradecer más y a quejarte menos. El rico le da empleo a su dinero. El pobre le da empleo a su tiempo. Atención, cuesta $0 pensar como millonario. Aprovecha la oferta. La pereza es amiga de la pobreza. No te juntes con ella. No ahorres lo que te queda después de gastar. Gasta lo que te queda después de ahorrar. La gente rica tiene grandes bibliotecas. Los pobres tienen grandes televisores. Recuerda, el rico se educa, mientras el pobre descansa. Nunca permitas que alguien que renunció a sus sueños te cuestione los tuyos. Queda rotundamente prohibido escuchar críticas constructivas de aquellos que nunca han construido nada. No conozco la clave del éxito, pero sí conozco la clave del fracaso, y es querer complacer a todo el mundo. El mundo no cambia por tus pensamientos, cambia por tus acciones. La mejor forma de ayudar a los pobres es no siendo uno más de ellos. Trabaja duro y en silencio, y deja que tu éxito haga todo el ruido que quiera. El dinero no se gana trabajando, se gana pensando. Si no, los que trabajan de 8 a 5 serían millonarios. Nunca te compares con nadie. Siempre habrá personas más grandes y más pequeñas que tú. Sé tú mismo. El pan no está duro. Duro es no tener pan. El éxito para ti comienza hoy.

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del Padre, del Hijo y del Espíritu Santo. Amén. Expiraste, Jesús, pero la fuente de vida brotó para las almas. El mar de la misericordia se abrió para el mundo entero. Oh fuente de vida, insondable misericordia divina.

corazón de Jesús como una fuente de misericordia para nosotros. En ti confío. Padre nuestro que estás en el cielo, santificado sea tu nombre. Venga a nosotros tu reino. Hágase tu voluntad en la tierra como en el cielo. Danos hoy nuestro pan de cada día. Perdona nuestras ofensas, como también nosotros perdonamos a los que nos ofenden. No nos dejes caer en la tentación y líbranos del mal. Amén. Dios te salve María, llena eres de gracia, el Señor es contigo, bendita tú eres entre todas las mujeres, y bendito es el fruto de tu vientre, Jesús. Santa María, Madre de Dios, ruega por nosotros pecadores, ahora y en la hora de nuestra muerte. Amén. Creo en Dios, Padre Todopoderoso, Creador del cielo y de la tierra. Creo en Jesucristo, su único Hijo nuestro Señor, que fue concebido por obra y gracia del Espíritu Santo. Nació de Santa María Virgen, padeció bajo el poder de Poncio Pilato, fue crucificado, muerto y sepultado, descendió a los infiernos, al tercer día resucitó de entre los muertos, subió a los cielos y está sentado a la derecha de Dios Padre Todopoderoso. Desde allí ha de venir a juzgar a vivos y muertos. Creo en el Espíritu Santo, la Santa Iglesia Católica, la comunión de los santos, el perdón de los pecados, la resurrección de la carne y la vida eterna. Amén.

Oh Dios eterno, en quien la misericordia es infinita y el tesoro de compasión inagotable, vuelve a nosotros tu mirada bondadosa y aumenta tu misericordia en nosotros para que en momentos difíciles no nos desesperemos ni nos desalentemos, sino que con gran confianza nos sometamos a tu santa voluntad, que es el amor y la misericordia misma. Amén.

0: El Rosario de la Coronilla de la Divina Misericordia debe rezarse a las 3 de la tarde porque es la hora máxima de la entrega de Jesús en la cruz por nosotros y Sor Faustina recibe como mandamiento hacerlo. A continuación, el Rosario de la Coronilla de la Divina Misericordia en camino a la conversión.
1: Bendice ahora a una persona que te preocupa. Pensar en esta persona te causa dolor, preocupación, inquietud, angustia. Trae su recuerdo o imagen a tu mente y aquí ahora la presencia del Señor y dile con todo tu corazón: en el nombre de Jesús, yo te bendigo. Que tengas paz en tu vida. Recibe la paz de Jesús. Que sientas la alegría de vivir. Recibe el gozo del Espíritu Santo. Que tengas fuerza en todo momento. Recibe el don de fortaleza. Que haya abundancia en tu camino. Recibe el pan de cada día que te promete el Señor. Que la sabiduría esté presente en todas tus decisiones. Recibe el don de la sabiduría. Y que el amor esté siempre dentro y fuera de ti. Recibe el amor que Dios te tiene.
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3: Juan Pablo II pasará a la historia como el Papa de los récords. Primero porque su pontificado ha sido uno de los más largos. Estuvo 26 años al frente de la Iglesia Católica. Solo Pío IX y San Pedro estuvieron más tiempo. También batió récords como Papa viajero. Abandonó el Vaticano más de 1.500 veces para viajes oficiales. Visitó 129 países y recorrió más de 1.000.000 de kilómetros. Es como dar la vuelta al mundo 30 veces. Si se suma la duración de sus viajes, vivió fuera de Roma más de 2 años y medio. Mantuvo reuniones masivas en las grandes capitales del mundo y en pequeñas islas con menos de 100 habitantes. Le escucharon los potentes de la tierra y los desheredados, los sanos y los enfermos, los jóvenes y los ancianos. El récord de participación lo tiene la capital de Filipinas, Manila. En 1995 asistieron 5 millones de personas a una misa de Juan Pablo II. Nadie en la historia de la humanidad ha visto y ha sido visto por más gente. Juan Pablo II fue el Papa de los jóvenes, inventó las Jornadas Mundiales de la Juventud que celebró en los 5 continentes. Además de viajero incansable, fue un gran escritor. De su pluma salieron 100.000 páginas de documentos magisteriales. Es como si fuera una biblioteca de 200 volúmenes de 500 páginas cada uno. Entre ellos se incluyen 3.500 discursos de sus viajes y sus 1.160 audiencias generales a las

0: Hola amigos, hola amigas, hola hermanos, hola hermanas, ¿qué tal? ¿Cómo están? Les saluda pues su hermano en Cristo, Walter Alberto, director de esta casa de radio, Camino a la Conversión Radio Online, desde la ciudad de Comayagua, Honduras. Y como siempre, para compartir esta oportunidad bonita, el tema mensajes de conversión. Y hoy vamos a hablar de la disciplina. De la disciplina, es una palabra bonita hasta si se quiere, pero qué difícil es llevarla a la práctica, ¿verdad? Dice un antiguo adagio que muy pronto la disciplina vencerá a la inteligencia. Sí, sí, muy pronto, si es que ya no lo logró, la disciplina vencerá a la inteligencia. A veces tú puedes ser una persona muy inteligente, pero si no eres disciplinada, muy, muy difícil para alcanzar el éxito. ¿Sabías que si tú logras disciplinarte el 80% de tu 100, significa que ahí tienes la solución a todos tus problemas, ya sea enfermedades, ya sea realidades de vida? Si tú eres una persona disciplinada, te has encontrado tú con personas que entras a casa y en el mueble hay vasos, vas al cuarto, ahí quedó el pantalón, total, un desastre. No tienen disciplina, la puntualidad, llegan muy tarde, demasiado tarde, se molestan cuando les preguntan por qué llegaron tarde, llegan culpando a todo el mundo, el autobús, el tráfico, la familia, siempre tienen una excusa para todo, o para todo tienen una excusa. Total, las personas que no tienen disciplina, aunque sean bonitas, aunque tengan un buen sueldo, pero si no tienen disciplina, van a tener su vida en un caos. Yo espero que no sea el tuyo. Yo espero que no sea el tuyo. Hay que disciplinarnos, hay que ponernos normas. A veces habemos profesionales que decimos, es que a mí nadie me manda. Y entre más me lo digan, menos lo hago. Es que a mí no me gusta que me den órdenes. Esas son palabras que te alejan de la disciplina. Es que uno no es puntual, uno no es formal por los demás, es por uno. Uno no hace las cosas bien por quedar bien con los demás, es por uno. Claro que sí, uno queda bien y actúa bien porque uno se hable bien de uno. Es más, ya eres adulto, está bueno un adolescente porque está en formación su cerebro, pero tú y yo, que ya no estamos tan jóvenes, tenemos que madurar, no podemos seguir con los mismos vicios del pasado, porque vicio no solo es tomar, no solo es fumar, vicio también es hacer algo repetitivo que no me permita salir del estancamiento en el que estoy. Necesito disciplinarme. Mira, las cosas no siempre se hacen por voluntad, las cosas no siempre se hacen porque estés motivado, las cosas se hacen por deber, porque tenemos que hacer las cosas. Y eso no tiene que ver con la motivación o con la alegría. Hay cosas que deben hacerse. Mira, si tú te pones norma, me levanto temprano, haces una agenda, haces un proceso de diario vivir, tú te vas a convertir poco a poco en una persona disciplinada y ya no vas a hacer las cosas por obligación, sino que las vas a hacer por deber. Mira qué diferencia. La obligación, oh, te obliga, te cansa, te enoja, te estresa. Pero la responsabilidad, cuando tú te dices no, en mi caso, no, Walter, ya estuvo de pereza, ya estuvo de reniego, hay que hacerlo, hay que llegar temprano, hay que hacer la tarea, hay que buscar empleo, hay que superar esto, hay que ser puntual con los medicamentos. Sea cual sea mi realidad y tu realidad, necesitas disciplinarte, ponerte normas, y luego adelante ellos van a guiar tu vida. No vas a tener que andar corriendo, ni amargado, ni frustrado. Mira, conozco personas al igual que tú, que nunca tienen dinero y trabajan. Hay personas que han tenido 2, 3, 4 relaciones y se han roto. Pregúntate por qué. Porque no hay disciplina, no hay tales que la vida, que las demás personas. A veces es uno el que por sus acciones va perdiendo las oportunidades. ¿Sabe qué dice también el tema de la psicología? Que a veces la oportunidad es una dama esquiva que solo toca una vez la puerta. Y a veces uno, por estar esperando, por estar con indisciplina, puede perder oportunidades geniales. Una buena carrera universitaria, una buena pareja, una buena decisión en la vida, un buen negocio, por no aprovechar las oportunidades y por no ser una persona con disciplina. Así que yo te invito a que hagas reglas, a que te autocuestiones y sobre todo automejores. Que se puede, se puede. Soy tu hermano en Cristo, Walter Alberto, desde Comayagua, Honduras, director de esta casa de radio, y muy contento porque escuchas conmigo estos mensajes de conversión. 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

Hola amigas y amigos, les saluda Walter Alberto desde la antañona ciudad de Comayagua, Honduras. Hoy para conocer un poco de nuestra antañona ciudad de Comayagua, vamos a hablar de la religión, sí, la fe católica, por eso somos la ex capital de Honduras y la capital religiosa de nuestro país. La Iglesia Católica, en el año de 1550, se terminó de construir la iglesia Nuestra Señora de la Merced y fue esta la primera iglesia en Honduras. También fungió como catedral. Aquí también estuvo ubicado el reloj más antiguo de América. Con los años, al construirse la catedral, que actualmente recibe el nombre de la Inmaculada Concepción de María, comenzó su construcción en el año de 1665 y se culminó de construir en el 1711 y se dio su inauguración en el 1715. ¡Qué cantidad de años, verdad! Para hacer ese hermoso monumento histórico estilo barroco. Actualmente la catedral, como ustedes lo saben, descansa el reloj más antiguo de América. Otra de las iglesias importantes que tiene Comayagua es la Iglesia San Francisco. Está ubicada a un costado del Instituto Marista La Inmaculada. También otra iglesia antigua es la Iglesia La Caridad, ubicada en el barrio del mismo nombre, Caridad. También tenemos el bonito templo de Iglesia San Sebastián, que en su momento, la Iglesia San Sebastián sirvió para brindar los servicios religiosos a las personas de color y a los esclavos. La Iglesia San Sebastián también tuvo el nombre, y actualmente lo es, solo que ya sin sus patronos, Santos Mártires. Santos Mártires porque en la iglesia como tal estaban los patronos de San Sebastián, Santa Lucía y San Blas. Con el crecimiento de nuestra diócesis es que actualmente parroquia Santos Mártires solo está el nombre y como patrón a San Sebastián, bajo el trabajo misionero de los frailes franciscanos. Y en otro barrio, cercano a este, está la iglesia San Blas. Y no se hizo una iglesia como tal a Santa Lucía. Pero en su defecto, actualmente hay una parroquia hermosa que se llama María Reina de los Apóstoles. Este es un poco de la historia religiosa de la ciudad de Comayagua. Ahora, tú también lo sabes. Tu amigo y servidor, Walter Alberto, para Camino a la Conversión Radio.

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2: Buenos días.
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0: Paz y bien, hermanos y hermanas. Un saludo a nuestra radio Camino a la Conversión Radio. Me da mucho gusto, hermano Walter, a tu familia que están en el aire con esta amada radio. Un saludo para cada uno de ustedes. Invitamos a toda nuestra feligresía que puedan venir a escuchar en nuestra radio. Mi nombre es Fray Alfredo Estrada, soy fraile franciscano de la parroquia Santos Mártires de esta ciudad de Comayagua. Que el Señor me los bendiga, hermano Walter, a ti, a toda tu familia y a todos los que escuchamos Camino a la Conversión Radio. Paz y bien.
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0: Buenas tardes, hermanos y hermanas. Recibamos todos un cordial saludo.
1: Novenario, ofrece su madre, Juan Cálix. Tomás Mesa Mejía, sexto día de novenario, ofrece su familia. Rigoberto Padilla Gómez, sexto día de novenario, aniversario de fallecida, ofrece su esposa, Mirtala Vanegas e hijos. Orlin Jonathan Márquez Bonilla, sexto día de novenario, cumple 20 meses de fallecido, ofrece su madre y hermanos. Rita Sagrario Amador, sexto día de novenario, cumple 6 meses de fallecida, ofrece su hija y nietos. Anacleta Vargas, séptimo día de novenario, aniversario de fallecida, ofrece su hijo, Crescencio Vargas. Emenecio Ramírez, séptimo día de novenario. José Cecilia Ramírez Bonilla, séptimo día de novenario. María del Carmen Almendares, séptimo día de novenario, ofrece Virginia Bonilla. María Victoria Ávila, séptimo día de novenario, aniversario de fallecida, ofrece su familia. Gregorio Martínez, séptimo día de novenario, cumple 3 años de fallecido, ofrece Francisco Martínez. Teodora Argueta, octavo día de novenario, ofrece Doris Uyapa García. Marcos Canales Estrada, octavo día de novenario, cumple 6 meses de fallecido, ofrece su esposa e hijos. Filomeno Euceda Díaz, octavo día de novenario, cumple 2 años de fallecido, ofrecen sus hijos. Luis Ángel Mejía Cruz, fin de novenario, ofrece su madre y demás familiares. Manuel de Jesús Oliva, fin de novenario, aniversario de fallecido, ofrece su esposa, hijos y nietos. Melba Medrano, fin de novenario, aniversario de fallecida, ofrece su hijo Ramón Medrano. Norma Betty Orellana, fin de novenario, ofrece su familia. Brian Damián Varela Medrano, fin de novenario, cumple 1 año de fallecido, ofrecen sus padres e hijos. Domingo García Márquez, fin de novenario, cumple 8 meses de fallecida. Ofrece su hermana Juana García y Luis Alfredo López García. Santos García Méndez y Carmen García Enríquez, fin de novenario, ofrece Carlos López Sánchez. José Dimas Villanueva, cumple 27 meses de fallecido, ofrece su hija Eva Isabel Villanueva. Alma Alicia Zavala, aniversario de fallecido. Darel Guarz, Elvin Alexis Aguilar Ramos, Luis Orlando Madrid, quien estaría de cumpleaños, ofrece su familia. Adelina Fonseca Cerna, aniversario de fallecida. Manuel Martínez, aniversario de fallecido, ofrece su familia. Arcadio Flores Maldonado, 19 meses de fallecido. Difunto de la familia Flores Maldonado.

0: Y Espíritu Santo, amén. La paz esté con ustedes.
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0: Hermanito, para celebrar con fruto esta Santa Eucaristía, vamos a pedir perdón al Señor por cuántas veces hemos fallado en su presencia. Todos, yo confieso ante Dios Todopoderoso y ante vosotros, hermanos, que he pecado mucho de pensamiento, palabra, obra y omisión. Por mi culpa, por mi gran culpa. Por eso ruego a Santa María siempre Virgen, a los ángeles y a los santos, y a vosotros, hermanos, que intercedáis por mí ante Dios nuestro Señor. Amén. Señor Todopoderoso, tenga misericordia de nosotros, perdone nuestros pecados y nos lleva a la vida eterna. Amén.

0: Dios nuestro, que por la predicación del obispo San Agustín de Canterbury llevaste la luz del Evangelio a los pueblos de Inglaterra, haz que la semilla de sus trabajos apostólicos continúe dando frutos en tu iglesia. Por nuestro Señor Jesucristo, tu Hijo, que vive y reina contigo en la unidad del Espíritu Santo y de Dios por los siglos de los siglos.
1: Amén.
2: De la primera carta del apóstol San Pedro. Hermanos, bien saben ustedes que de su estéril manera de vivir, heredada de sus padres, los ha rescatado Dios, no con bienes efímeros como el oro y la plata, sino con la sangre preciosa de Cristo, el Cordero sin defecto ni mancha, al cual Dios había elegido desde antes de la creación del mundo, y por amor a ustedes lo ha manifestado en estos tiempos que son los últimos. Por Cristo ustedes creen en Dios, quien lo resucitó de entre los muertos y lo llenó de gloria, a fin de que la fe de ustedes sea también esperanza en Dios. Así pues, purificados ya internamente por la obediencia a la verdad, que conduce al amor sincero a los hermanos, ámense los unos a los otros de corazón e intensamente, porque han vuelto ustedes a nacer, y no de una semilla mortal, sino inmortal, por medio de la palabra viva y permanente de Dios. En efecto, todo mortal es hierba, y toda su belleza es flor de hierba. Se seca la hierba y cae la flor. En cambio, la palabra del Señor permanece para siempre, y esa es la palabra que se le ha anunciado. Palabra de Dios.
1: Te alabamos, Señor.

glorifica al Señor Jerusalén. A Dios ríndele honores Israel. Él refuerza el cerrojo de tus puertas y bendice a tus hijos en tu casa.

paz en tus fronteras. Con su trigo mejor sacia tu hambre. Él envía a la tierra su mensaje y su palabra corre velozmente.

le muestra a Jacob su pensamiento, sus normas y designios a Israel. No ha hecho nada igual con ningún pueblo, ni le ha confiado a otros sus proyectos.

0: Il Signore esté con ustedes.
1: Y con tu espíritu.
0: Lectura del Santo Evangelio según San Marcos.
1: Gloria a ti, Señor.
0: En aquel tiempo Jesús y sus discípulos iban camino de Jerusalén y Jesús se les iba adelantando. Los discípulos estaban sorprendidos y la gente que los seguía tenía miedo. Él se llevó aparte otra vez a los doce y se puso a decirles lo que le iba a suceder. Ya ven que nos estamos dirigiendo a Jerusalén y el Hijo del Hombre va a ser entregado a los sumos sacerdotes, a los escribas, van a condenarlo a muerte y a entregarlo a los paganos. Se va a burlar de él, van a escupirlo, a azotarlo y a matarlo, pero al tercer día resucitará. Entonces se acercaron a Jesús Santiago y Juan, los hijos de Zebedeo, y le dijeron: Maestro, queremos que nos concedas lo que vamos a pedirte. Él les dijo: ¿Qué es lo que desean? Le respondieron: Concede que nos sentemos, uno a tu derecha y el otro a tu izquierda, cuando está en la gloria. Jesús les replicó: No saben lo que piden. ¿Podrán pasar la prueba que yo voy a pasar y recibir el bautismo con que seré bautizado? Le respondieron: Sí podemos. Jesús les dijo: Ciertamente pasarán la prueba que yo voy a pasar y recibirán el bautismo que yo seré bautizado. Pero eso de sentarse a mi derecha o a mi izquierda, no me toca a mí concederlo. Eso es para quienes está reservado. Cuando los otros 10 apóstoles oyeron esto, se indignaron contra Santiago y Juan. Jesús reunió entonces a los 12 y les dijo: Ya saben que los jefes de las naciones los gobiernan como si fueran sus dueños, y los poderosos los oprimen. Pero no debe ser así entre ustedes. Al contrario, el que quiera ser grande entre ustedes, que sea su servidor, y el que quiera ser el primero, que sea el esclavo de todos. Así como el Hijo del Hombre, que no ha venido a que lo sirvan, sino a servir y a dar su vida por la redención de todos. Palabra del Señor.
1: Gloria a ti, Señor Jesús.
0: Siéntense, hermanitos. El Santo Evangelio nos pone dos preguntas sencillas que son muy actuales. La primera pregunta es: ¿somos oyentes o sordos a la palabra de Dios? Y la segunda pregunta: ¿estamos aquí para servir o ser servidos? Comenzamos con la pregunta: ¿somos oyentes o sordos? Interesante el Santo Evangelio. Tenemos a Jesús que está dando una catequesis a sus discípulos. Estaban caminando hacia Jerusalén y estaba preparando a los discípulos para el momento más crucial, la pasión, muerte y resurrección. Y entonces le dijo que él tenía que ir a Jerusalén, ser capturado, condenado, torturado, morir en la cruz y va a resucitar al tercer día. Esto lo dijo a los 12. Aparentemente por un lado entró, por el otro salió. Y si alguien me dice por cuál motivo, es interesante. Mientras Jesús estaba hablando de la cruz y la muerte, Santiago y Juan estaban

0: Pensando en qué, en la gloria, en el éxito, en el poder. Se acercaron a Jesús y le preguntaron: queremos estar uno al lado derecho y el otro ¿qué? Al lado izquierdo. ¿Pueden imaginar esto? Unos segundos antes Jesús estaba hablando de la cruz y ellos estaban pensando en la gloria. O no lo oyeron o no lo entendieron. Y hay la misma cosa en el primer libro de Samuel, capítulo 8, donde tenemos a Samuel como profeta y sacerdote. El pueblo pidió a Samuel a darles un rey, porque querían rey. Tres motivos sencillos. Primero, Samuel ya estaba en la tercera edad, ya era anciano. Segundo motivo, sus hijos, que eran jueces, eran corruptos. Y además, el pueblo de Israel, en vez de seguir a Dios, que estaban intentando a seguir a los paganos, que entonces fueron dirigidos por reyes. Y obviamente, Samuel entendió lo que ellos querían. Principalmente querían dar la espalda a Dios. Y se puso en contra y les dijo que no les convenía. Y les dio tres motivos. Primero, van a tener que pagar impuestos al rey. Segundo, va a reclutar a sus hijos para las guerras. Tercero, va a esclavizar a todos. Pero el pueblo sordo no le escuchó. Pidió rey. Samuel acudió a Dios y Dios le dijo: dele un rey, no están marginando a ti, sino a mí. Y entonces Samuel le dio el rey. El primer rey que tenemos es el rey Saúl. Pasó el tiempo y el rey Saúl comenzó a maltratar a su gente. El pueblo se arrepintió, pero era muy tarde para eliminarlo. ¿De qué estamos hablando? Santiago y Juan no oyeron las palabras de Jesús. El pueblo de Israel no entendió o no oyó a Samuel. Y hermanitos, la situación no ha cambiado mucho. ¿Cuánta gente tenemos que no oye a nadie? ¿Cuánta gente tenemos que no escucha la palabra de Dios? ¿Cuánta gente tenemos que no escucha la iglesia? ¿Cuánta gente tenemos que no escucha su propia conciencia? ¿Cuánta gente tenemos que ni siquiera escucha un buen consejo? Yo recuerdo algo que todavía sigo recordando. Una hija quería casarse con un joven. La mamá le dijo: no, aquel no es para usted. Bueno, se casaron por civil. Los dos se fueron a los Estados Unidos. En menos de un año, uno estaba al lado derecho y el otro al lado izquierdo. Se dejaron. Y cuando la mamá me contó eso, yo dije a mí mismo: la mamá tenía razón. Su hija no le hizo caso y pagó el fracaso de entonces. Yo estoy hablando de un caso, a saber cuántos casos hay. Entonces es un hecho que a veces hay gente que sí no escucha la palabra de Dios. Y esta gente termina sufriendo por ser, disculpe la palabra, necia. Por el otro lado, viene el segundo punto. Jesús enseñó a los discípulos que el más grande es el que está al servicio de Dios y al servicio de los demás. Hermanitos, si alguien me dice: ¿por qué esto es tan importante? Estar al servicio de Dios, hermanito, significa... en mi mente no tengo que tiene que ser sacerdote o religioso. Esto es para todos los bautizados. Yo como obispo, otro como sacerdote, otro como casado, el otro como soltero. todos tenemos prácticamente la misma cosa: estar al servicio de Dios, cada quien en el campo de trabajo en que está. Ahora, la cosa está aquí, hermanitos, qué belleza cuando uno está al servicio de Dios. Porque yo pongo una pregunta a ustedes: ¿nosotros estamos al servicio de Dios o estamos sirviéndonos de la iglesia? Darle dos ejemplos y con esto basta. Esta semana estaba en una comunidad, me pidieron atender la parroquia. Le dije que no tengo sacerdotes, pero si quieren trabajar, tal vez pueden pavimentar la calle para tener más adelante la parroquia que desea. Me dijeron que se necesita, yo le dije lo que era necesario. Y algo increíble: toda la comunidad se puso de acuerdo que iba a trabajar. ¿Iba a trabajar para qué? Para tener la parroquia. ¿Trabajar para qué? Porque quieren un sacerdote entre ellos, que es algo bueno y santo. El otro diferente. El otro es de una mujer que cuando había una actividad parroquial, siempre estaba en la puerta vendiendo. ¿Estaba qué? Vendiendo. O sea, que me dice: Monseñor, ¿estaba molesto? La realidad, sí estaba molesto, pero no es que por la venta. Es que en tantos años que he estado allá, nunca la vi ni en la iglesia escuchando una misa, tampoco ayudando, aun sea con algo sencillo, a la iglesia. ¿Qué tenemos aquí? Una mujer que estaba usando la iglesia, ¿a qué? A sus intereses. Dos ejemplos: uno, una comunidad sirviendo, otra persona usando la iglesia a sus intereses. Ahora viene la pregunta: ¿qué deberíamos hacer? En primer lugar, servir no significa ser esclavo. Los santos hablan bien claro de eso, porque Teresa de Calcuta es santa, porque hoy le llamamos Santa Teresa de Calcuta, porque ella pasó su vida al servicio de ¿quiénes? De los pobres. Porque llamamos al Papa Juan Pablo II santo, San Juan Pablo II. La respuesta es sencilla: pasó más de 25 años sirviendo a la iglesia. Tenemos el último santo, Carlo Acutis. ¿Por qué es santo? Porque él ha dedicado su juventud sirviendo a Dios, divulgando la devoción a la Eucaristía y la devoción a la Virgen María. Ojo, esta gente al servicio. Y finalmente, el ejemplo mayor que tenemos sin duda es de Cristo, cuando Él nos dice: no he venido a servir, sino a ser ¿qué? Servido. Ahora, hermanitos, si alguien me dice, ¿qué deberíamos hacer? En primer lugar, felicito a cualquier persona que está sirviendo a Dios en el campo donde está. Por si acaso tenemos algunos que no les gusta hacer eso, por cualquier motivo, yo digo a esta gente cosas sencillas. En primer lugar, vale la pena escuchar la palabra de Dios. ¿Primero qué? Escuchar la palabra de Dios. La Virgen María, antes que ella dijo sí al ángel, escuchó ¿qué? El mensaje del arcángel. Primero escuchar. Felipe, que tenemos en los Hechos de los Apóstoles, antes que él ayudó al etíope, primero él le escuchó al Espíritu Santo cuando le dijo: únete a ese coche. Primero escuchar, leer y escuchar. Segundo, qué belleza cuando uno al leer el Evangelio lo asimila, lo hace propio. Estoy diciendo esto porque hay mucha gente que escucha la palabra de Dios, pero por aquí entra, por el otro sale. Y obviamente cuando uno toma esta actitud, pierde la eficacia, pierde el impulso a acercarse a Dios y también a poner la palabra de Dios en práctica. Tercer punto, escuchar, asimilar. Tercer punto, poner la palabra de Dios en práctica. ¿Va? Termino con dos ejemplos. Primero, San Francisco de Asís. Me gustaría hablar de San Francisco porque lo conozco bien. San Francisco de Asís, cuando estaba entre la espada y la pared, no sabía si tenía que seguir a Cristo o quedar en la casa. Un día estaba escuchando al sacerdote leyendo el Santo Evangelio, y el sacerdote leyó aquel pasaje bien conocido cuando Jesús despachó a los apóstoles a predicar. El Evangelio es bien claro, pero por un motivo desconocido, San Francisco fue a buscar al sacerdote y le pidió la explicación. Y entonces el sacerdote le explicó el Evangelio. De repente él exclamó: esto es lo que busco, esto es lo que quiero, esto es lo que voy a hacer. ¿Qué pasó, San Francisco? Escuchó la palabra de Dios, asimiló la palabra de Dios y la puso en práctica. El otro es de un joven acólito. Le pregunté: ¿por qué está acolitando? Yo pensé que me iba a decirme porque me invitaron. Me dijo algo tan sencillo: es que siento un impulso por dentro a servir a Jesús en el altar. Él se sentía ¿qué? ¿O se siente qué? Un impulso. En otras palabras, no estamos hablando de algo es extraterrestre. Estamos hablando de algo que está al alcance de todo. Pero obviamente, escuchar, asimilar y poner la palabra de Dios significa perseverancia. ¿Significa qué? Perseverancia. ¿Por qué digo esto? Porque hay mucha gente que tiene buenas intenciones. Si yo voy a hacerlo, no es suficiente comenzar, pero tiene que terminar. Y felicito a todos los que hacen por lo menos el esfuerzo para acercarse a Dios, porque esta gente disfruta la vida. Porque vamos a hablar al final. Si alguien me dice: ¿por cuál motivo deberé hacer eso? La respuesta es sencilla: el que ama a Dios lo siga. Seguir a Dios significa poner su santa palabra en la práctica. Y cuando uno vive la palabra de Dios con hechos, no tanto con palabras, demuestra que uno sí ama a Dios. Conclusión es sencilla. He comenzado con dos preguntas: ¿somos oyentes o sordos de la palabra de Dios? Primero. Segundo, ¿estamos sirviendo a la iglesia o ser servidos por la iglesia? La respuesta correcta es: qué belleza cuando uno es un amante de Dios escuchando su santa palabra. Segundo, qué belleza cuando cada quien pone su granito para edificarse y también edificar a la iglesia. Nos ponemos de pie, hermanito. Dirijamos nuestra oración agradecida a Dios, que en Jesús, precio de nuestro rescate, nos ha caminado la palabra de la salvación, digamos. Guíanos, oh Dios, en la verdad. Todos, guíanos, oh Dios, en la verdad.
1: Por la comunidad de los creyentes, que regenerados por medio de la palabra viva y eterna y en obediencia a la verdad, se amen de corazón y se sirvan mutuamente en la alegría, oremos.
2: Guíanos, oh Dios, en la verdad.
1: Por los catecúmenos, para que en la acogida de la palabra reconozcan la obra de Dios en su vida y se preparen para recibir con gratitud en el bautismo el don del Espíritu que los hará hijos suyos, oremos.
3: Guíanos, oh Dios, en la verdad.
1: por los pueblos que el Señor alcanza a través del servicio de los misioneros, para que puedan conocer la alegría de pertenecer a Cristo y permitan que Él les comunique la salvación, oremos.
3: Guíanos, oh Dios, en la verdad.
1: Por los que no creen en Dios, pero albergan una inquietud profunda y están en una insaciable búsqueda de sentido, para que en ellos la fe pueda abrirse espacio a través de la duda y en su deseo infinito brote el deseo de Dios y de su amor, oremos.
3: Guíanos, oh Dios, en la verdad.
2: Te pedimos, Señor, a seguir mandándonos las lluvias tan necesarias y al mismo tiempo gente para servir alrededor del altar y también sirviendo la iglesia, oremos. Guíanos, oh Dios, en la verdad. Oremos. Ayúdanos, Padre, a caminar en tu presencia para que siempre en la vida acojamos la verdad de tu Hijo Jesucristo, el que vive y reina por los siglos de los siglos.
4: Amén.

0: Orad, hermanos, para que este sacrificio mío vuestro sea agradable a Dios Padre Todopoderoso.
1: El Señor reciba de tus manos este sacrificio para la alabanza y gloria de tu nombre, para nuestro bien y de toda tu santa iglesia.
0: Mira, Dios Todopoderoso, las ofrendas que te presentamos en la festividad de San Agustín de Canterbury. Concédenos expresar en la vida los misterios de la pasión del Señor, que ahora celebramos por Jesucristo nuestro Señor.
2: Amén.
0: El Señor esté con ustedes.
1: Y con tu espíritu.
0: Levantemos el corazón.
2: Lo tenemos levantado hacia el Señor.
0: Demos gracias al Señor nuestro Dios.
1: Es justo y necesario.
0: En verdad es justo, necesario, es nuestro deber de salvación. Date gracias siempre en todo lugar, Señor Padre Santo, Dios Todopoderoso y Eterno, por Cristo Señor nuestro, porque de tal modo concedes a tu Iglesia la alegría de celebrar hoy la festividad de San Agustín de Canterbury, que la fortaleces con el ejemplo de su vida piadosa, la instruyes con la predicación de su palabra y la proteges con su intercesión. Por eso, unidos a la multitud de los ángeles y de los santos, te aclamamos llenos de alegría, cantando sin cesar.

Eres verdad, Señor, fuente de toda santidad. Santifica estos dones con la efusión de tu Espíritu, de manera que sea para nosotros cuerpo y sangre de Jesucristo nuestro Señor, el cual, cuando iba a ser entregado a su pasión, voluntariamente aceptada, tomó pan, dando de gracias tu partió, lo dio.

0: Ahora en memoria de la muerte y resurrección de tu Hijo, te ofrecemos el pan de vida y el cáliz de salvación. Te damos gracias porque nos hace digno de servirte en tu presencia. Te pedimos humildemente que el Espíritu Santo congregue en la unidad a cuantos participamos del cuerpo y sangre de Cristo. Acuérdate, Señor, de tu iglesia extendida por toda la tierra, con el Papa León, conmigo un digno servidor, todos los pastores que cuidan de tu pueblo, llévala a su perfección por la caridad. Acuérdate también de nuestros hermanos que se durmieron la esperanza de la resurrección, de todo lo que ha muerto en tu misericordia. Admítelos a contemplar la luz de tu rostro. Ten misericordia de todos nosotros. Y así, con María la Virgen Madre de Dios, su esposo San José, los apóstoles, cuanto vivieron en tu amistad a través de los tiempos, merezcamos por tu Jesucristo compartir la vida eterna, cantar tus alabanzas. Por Cristo, con Él y en Él, a ti Dios Padre omnipotente en la unidad del Espíritu Santo, todo honor y toda gloria por los siglos de los siglos.
1: Amén.
0: Hermanos, en comunión con nuestro querido Salvador, pidiéndolo siempre a darnos el ánimo para escuchar su santa palabra con alegría y también ponerla en práctica con cariño, digamos juntos: Padre nuestro que estás en el cielo, santificado sea tu nombre.
2: Venga a nosotros tu reino, hágase tu voluntad en la tierra como en el cielo. Danos hoy nuestro pan de cada día, perdona nuestras ofensas, como también nosotros perdonamos a los que nos ofenden. No nos dejes caer en la tentación y líbranos del mal.
0: Líbranos, Señor, de todos los males y concédonos la paz en nuestros días, para que, ayudados por tu misericordia, vivamos siempre libre de pecado, protegido de toda perturbación, mientras esperamos la venida gloriosa de Jesucristo, nuestra esperanza.

0: Signor Gesù Cristo, che diste a tus apóstoles mi paso doy, no tengas en cuenta nuestros pecados, sino la fe de tu iglesia. Conforme a tu palabra, concédele la paz y la unidad, que vives y reinas por los siglos de los siglos.
1: Amén.
0: La paz del Señor esté siempre con ustedes.
1: Y con tu espíritu.
0: Dao fraternamente el abrazo de la paz.

0: Hermanitos, qué belleza. El Señor siempre nos escucha. Por eso Él está presente en la Santa Eucaristía, dedicando todo su tiempo para escuchar a cada uno de nosotros, pidiéndolo siempre ayudarnos para estar en amistad con Él, compartiendo con Él toda nuestra vida. Vamos a hacer un acto de fe. Este es el Cordero de Dios que quita el pecado del mundo. Dichosos los invitados a la cena del Señor.
1: Señor, no soy digno de que entres en mi casa, pero una palabra tuya bastará para sanarme. Todos, ven mi amable Salvador, alimento que contiene toda dulzura celestial. Ven pan de los ángeles, satisface el hambre de mi alma. Ven luz del mundo, ilumina las tinieblas de mi mente. Ven amigo de los enfermos, cura las enfermedades de mi cuerpo y las debilidades de mi alma. Ven mi buen pastor, mi Dios y mi todo. Oh Santísima Madre María Inmaculada, prepare mi corazón para recibir a mi Señor. Amén. Oración, comunión espiritual. Creo, Jesús mío, que estás real, verdaderamente, en el santísimo sacramento del altar. Te amo sobre todas las cosas y deseo vivamente recibirte dentro de mi alma. Mas no pudiendo hacerlo ahora sacramentalmente, ven al menos espiritualmente a mi corazón. Como si ya te hubiera recibido, te abrazo, me uno de todo a ti. Señor, no permitas que jamás me aparte de ti. Amén.

0: Infinitamente sea alabado.
1: Mi Jesús sacramental.
0: Infinitamente sea alabado.
1: Mi Jesús sacramental.
0: Infinitamente sea alabado.
1: Mi Jesús sacramental.
0: Oremos. Por la eficacia de este sacramento, confirma, Señor, a tus siervos en la verdad de la fe, por la que San Agustín de Canterbury nunca cesó de trabajar, dedicándole toda su vida para que en todas partes la profesemos de palabra de obra, por Jesucristo nuestro Señor.
1: Amén.
0: El Señor esté con ustedes.
1: Y con tu espíritu.
0: La bendición de Dios Todopoderoso, Padre, Hijo y Espíritu Santo, descienda sobre ustedes.
1: Amén.
0: Podéis ir en paz.
2: Demos gracias a Dios.

0: Yo soy el pan vivo bajado del cielo. El que coma de este pan vivirá eternamente, y el pan que yo daré es mi carne para la vida del mundo. Seamos testigos de la gracia de la Eucaristía. Seamos partícipes de su gloria. Alabado sea el Santísimo Sacramento del altar.
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